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Llegamos a nuestra tendencia del día de hoy. Como ya te había platicado, ya te había spoileado, hoy vamos a hablar de la teoría de octubre. Y es que a través de redes sociales se ha hablado mucho acerca de la teoría de octubre, que afirma que durante este mes existe una alta posibilidad de que personas del pasado, llámese exparejas, viejos amigos, familiares distanciados, vuelvan a contactarte o busquen una reconciliación. Así que en nuestro momento mosquita del día de hoy, que es ese momento donde juntamos las manos, las frotamos ansiosos, yo te quiero preguntar, ¿quién es esa persona que si el día de hoy te manda un hola, te habla, hace contacto contigo hoy, a ti te genera espanto, te aterroriza la situación? Cuéntamelo a través del WhatsApp 998-4096-5. Y tenemos uno por acá, nos dice el buen Alex Martínez, dice... si hay una persona que si me llega a mandar un hola, quedo aterrorizado. Hace tiempo tuve una noche de diversión con una compañera de trabajo y pues no nos cuidamos. Y después de esa noche no volvimos a vernos. Eso ya tiene como 6, 7 años y desde entonces algo me tiene en duda. Seré curioso. ¿Qué te tiene en duda? Este Alex Martínez. Ay, ay, ay. Está bien. Saluditos, mi querido Alex. Ay, ay, ay. Cuéntame para ti cuál es la persona del pasado que si hoy te escribe estarías aterrorizado. 998-4096-5 y lo estaremos platicando a lo largo de toda esta hora. Mientras te voy a dejar con... te voy a dejar con más música aquí en Hits 96.5, donde viven los hits.

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2: Las 7 con 21 minutos.
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6: ¿Qué depara el tiempo para las próximas horas? Ángel Aldair Felipe, ¿cómo estás? Buenos días.
7: Para compartirles que en las próximas horas esperamos condiciones de tiempo estable en gran parte del territorio quintanarroense.
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0: 7:30 p.m.
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0: Continuamos en Hits 96.5 con nuestra tendencia del día de hoy de la teoría del mes de octubre. Platicando también acerca de si alguien del pasado o alguien con el que no platicas mucho, esa persona hoy te manda un mensaje o te lo encuentras en la calle, ¿quién es y cómo y por qué te aterrorizarías? 998-4096-5 nos dice por acá el buen Isma. Dice, mi bisabuelita, si me dice hola, mi bisabuela me dice hola, sí me asusta, tiene como 20 años de difunta y murió a los 110 años. Oye, wow. Oye, a los 110 años. Uy, qué interesante. Digo, 20 añitos, digo, ya tiene ratito, pero oye, 110 años. Ya quisiera yo llegar a los 60, imagínate. Saluditos, mi querido Isma, y gracias por compartirnos. No, yo también, si alguien, pues ya, pues sí, yo también me asustaría, la verdad. Yo también sería como de, ah, ¿cómo, por qué? 998-4096-5, el número en cabina. Y a ver, yo te voy a contar. Yo creo que una de las personas del pasado, obviamente, digo, para no decir mi ex, o sea, para que no suene tan como lo de siempre o lo que podríamos contestar. Yo creo que a mí me sacaría mucho de onda si un profesor de la primaria o de la secundaria me mandara mensaje. Tengo comunicación con un profesor de la secundaria o con dos. Pero sí, yo creo que algún otro maestro que me llega a mandar mensajes estaría como de ¿what? ¿Por? ¿Eh? ¿Qué? ¿Cómo? Estaría tal vez no aterrorizado, pero sí sacado de onda. Sí, yo creo que sí, porque pues ya, digo, la secundaria la pasé hace, a ver si 5 le quitamos 4, hace 10 años. Oye, tiene mucho que acabe la secundaria. Se me había pasado más, pero sí, yo creo que sí. Unos 12 añitos que tiene que estuve en secundaria, entonces creo que sí, me asustaría como de, ¿cómo por? ¿A qué vamos con esto? Cuéntame el tuyo a través del WhatsApp 998-4096-5. ¿Quién es esa persona que si hoy te manda un hola, terminas aterrorizado? Vamos a continuar con más música aquí en Hits 96.5, donde viven los hits, y a lo largo de esta hora lo seguiremos platicando.

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2: Las 7 con 41 minutos.
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0: 7 de la noche con 51 minutos.
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0: Y continuamos en Hits 96.5 platicando acerca de la teoría de octubre, que habla acerca de que este mes llegan las personas del pasado. Y no me sorprende, porque hay algunas que sí nos espantan bastante. Y te preguntaba, ¿quién es esa persona que si hoy te manda un hola, tú quedas aterrorizado automáticamente? Y tenemos otro mensajito por acá, nos cuenta la Marge. Dice, hola Gabo, creo que sin lugar a duda el ex. Y es porque es la última persona que me gustaría topar. Ya de regreso a casita después del gran estrés laboral. Saluditos mi querida Marge, con mucho cuidado que llegues con bien a tu destino. Y sin duda alguna, un mensaje del ex o topártelo en cualquier lugar, yo creo que ahí sería algo bastante, bastante incómodo. Y en la siguiente hora llega nuestro Long Story Short del día de hoy. Y hoy quiero que me cuentes de esa persona que algún día desapareció de tu vida y un día volvió como si nada. Cuéntamelo a través del WhatsApp 998-4096.5. Puede ser a través de un mensaje de texto o de un audio. También a través de redes sociales como Hits 96.5 FM, tanto en Instagram, Facebook y TikTok. A mí me encuentras como arroba Gabo con WEGS. Gawex, me encuentras en redes sociales. Quiero conocer esa persona que desapareció de tu vida y un día volvió como si nada. Y ojo, no tiene que ser forzosamente tu ex. Literalmente puede ser algún familiar, algún amigo que de la nada, alguna historia que justo, por ejemplo, hay muchas que amigos del pasado se vuelven a reencontrar y terminan como esposos, haciendo una familia. Yo conozco muchos de esos. Yo tengo mi historia de esas personas que desaparecieron y un día volvieron como si nada hubiera pasado, pero te lo estaré platicando en la siguiente hora. Y recuerda que tenemos un pase doble para el gran debut del Circo Ataide. Y es que no te lo puedes perder, es este viernes 9 de octubre y el Circo Ataide está instalado en Plazas Outlet Cancún. Tienen funciones diferentes días, viernes y sábado, 6 de la tarde y 8:30 de la noche. 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Así que en la siguiente hora, toda la gente que esté participando en el Long Story Short del día de hoy, de esa historia que me cuentes de esa persona que desapareció de tu vida y un día volvió como si nada, toda esa gente estará participando para llevarse este pase doble. Estaremos conociendo las historias en la siguiente hora porque te voy a dejar con más música aquí en Hits 96.5. ¿Dónde viven los hits? Tenemos saluditos, nos dicen por acá Darwin de la Rosa. Gabo, saludos, bro. Saluditos, mi querido Darwin. Gracias por estar con nosotros aquí en Hits 96.5, bro. Un fuerte abrazo. Y ahora sí, vamos con Birds of a Feather, Billie Eilish.

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3: Las 8 con 2 minutos.
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0: 8 de la noche con 11 minutos.
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0: Momento de nuestro Long Story Short del día de hoy. Y hoy quiero que me cuentes de esa persona que alguna vez desapareció de tu vida y un día volvió como si nada. Cuéntamelo a través del WhatsApp 998-4096.5. Puede ser a través de un mensaje de texto o de un audio. También a través de redes sociales como Hits96.5 FM, tanto en Instagram, Facebook y TikTok. Y a mí me encuentras como arroba Gabo con W. EGS. GaboX, me encuentras en redes sociales y recuerda que también estarás participando para llevarte un pase doble para ir al Circo Ataide. Así que las personas que participen en nuestro Long Story Short del día de hoy podrán ser acreedoras para participar. Tenemos ya el primer Long Story Short del día de hoy de mi queridísima Gaby, mi tocaya, dice por acá. Ah, qué bruto. Qué bruto, dijo anónimo. Ay, no es cierto. Bueno, hay muchas Gabis en este mundo, ¿no? ¿Estamos de acuerdo? Ya no sé si contarlo. Ok, a ver. Le voy a preguntar si la puedo contar. Qué bruto, me dijo anónimo. Literal, la primera palabra que dice el WhatsApp de esa. Ay, qué. Dice anónimo. Ok, entonces no la voy a contar. Y le voy a preguntar si la puedo contar después, ¿ok? Así que vamos a ver qué pasa. Ahora sí, yo te voy a contar la mía, ya que después de mi cajeteada, parece que lo enfermo no era de todos, era del cerebro. Mala mía, ¿eh? Mala mía. Pero bueno, te voy a contar mi historia. Y es que hubo una época en la que, pues, un tema familiar nos distanció literalmente. Yo no tengo familia viviendo en Cancún. Tengo familia viviendo en Mérida de parte de mi mamá. Entonces, llegó un punto, hubo un año que literalmente nos distanciamos ahí por unos temas que tenían de pleitos mi mamá con sus hermanos y ya saben, cosas que pasan, ¿no? Que por los terrenos de no sé qué, literalmente la típica. Y pues de la noche a la mañana, pues pasan estos problemas y obviamente nosotros que regularmente íbamos a Mérida, dejamos de hacerlo por bastante tiempo. Y les hablo de que lo dejamos de hacer como por 10 años, me atrevo a decir. Si acaso íbamos un fin de semana, veíamos a mi abuela y ahí se acababa el plan. Pero ya no era de que vamos en Navidad, vamos en Año Nuevo, vamos en verano. Se acabaron esos planes. ¿Cuándo de la noche a la mañana? Literalmente como por ahí del 2016 o 17, ya todos estábamos contentos, ya todos nos llevábamos con todos y era como de ¿por? O sea, ya mi mamá nos dijo, no, ya todo bien con todos y no sé qué. Y fue como de, ok, o sea, esta familia regresa a mi vida después de 15 años, 10 años de estar separados, de no hablarnos, de no saber uno del otro. O sabíamos si acaso en redes sociales y si nos tenían agregados porque también nos habíamos eliminado. No, fue un rollo. Bueno, a mí me eliminaron, a mí me da igual todo, ¿no? Pero sí, y de la nada vuelven a la vida y es como de, ah, entonces sí existías. Pero bueno, este es mi long story short. Quiero conocer el tuyo a través del WhatsApp en cabina 998-4096.5. Cuéntame de esa persona o de ese grupo de personas que desaparecieron de tu vida y un día volvieron como si nada. Vamos a continuar con más música aquí en Hits 96.5, donde viven los hits, y más adelante seguiremos conociendo estas historias que participan por un pase doble para el Circo Ataide.

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3: Las 8 con 22 minutos.
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2: Las 8 con 41 minutos.
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0: 8:52.
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0: Continuamos en Hits 96.5 platicando acerca de la teoría de octubre. Y es que, de verdad, han hablado mucho de que el 2016 es el nuevo 2026 es el nuevo 2016, de los regresos al pasado, cerrar ciclos y todo esto. Y pues es esta teoría de octubre que afirma que durante este mes existe una alta posibilidad de que personas del pasado vuelvan a contactarte o busquen una reconciliación. Así que en nuestro Long Story Short del día de hoy platicábamos justamente de esas personas que desaparecieron de tu vida y que un día volvieron como si nada hubiera pasado. Y en la siguiente hora llega nuestro top 9 del día de hoy. Y hoy vamos a hablar del top 9 de cosas que hacemos cuando alguien del pasado reaparece. Así que lo estaremos platicando en la siguiente hora, pero también es tu turno de que nomines el tuyo a través del WhatsApp en cabina 998-4096.5 y en redes sociales como Hits 96.5 FM, tanto en Instagram, Facebook y TikTok. A mí me encuentras como arroba Gabo con WEGS. GaboX, me encuentras en redes sociales. Recuerda que juntas y juntos hacemos el top 9, que hoy es de cosas que hacemos cuando alguien del pasado reaparece. Úchale, ¿eh? Este va a estar bueno, va a estar interesante y en la siguiente hora lo estaremos conociendo. Porque mientras, te voy a dejar con más música aquí en Hits 96.5, donde viven los hits, y llega el tema Locked Away con Adam Levine, Our City.

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3: Las 9 con un minuto.
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7: 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Buenos días.
8: Para compartirles que en las próximas horas esperamos condiciones de tiempo estable en gran parte del territorio quintanarroense.
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2: Las 9 con 22 minutos.
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0: 9 de la noche con 26 minutos.
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0: Y llegó el momento de conocer nuestro top 9 del día de hoy. Y también a nuestra ganadora del pase doble, mi queridísima Gaby, mi tocallita, que se llevó el pase doble para ir directamente al Circo Ataide. Ya me puse en contacto con ella. Ella se llevó el pase doble, pero recuerden que a lo largo de toda la programación vamos a seguir teniendo varias dinámicas, varias sorpresas y varios boletitos. 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Así que ve preparando tu disfraz porque seguramente puedes estar conviviendo con nosotros con una vista totalmente increíble, con bebidas chistosas. Nada, la vamos a pasar de verdad totalmente increíble. Vamos a estar todos los locutores, todo el equipo de Hits 96.5 conviviendo con ustedes, haciendo dinámicas, concursos de disfraces y muchísimas sorpresas más. Pero ahora sí, llegó el momento de conocer nuestro top 9 del día de hoy. Y hoy justamente, juntas y juntos, hicimos el top 9 de cosas que hacemos cuando alguien del pasado reaparece. Así que sin más preámbulo, llegó el momento de conocer el lugar número 9, número 8 y número 7, que quedó de la siguiente forma. 9. En el lugar número 9, revisar su perfil, nomás para ver qué ha sido de su vida. Y terminas 47 fotos abajo. 8. En el lugar número 8, preguntar por esa persona. Oye, amigo, ¿y tú qué sabes de fulanito? Como si estuvieras haciendo una investigación criminal. 7. Y en el lugar número 7, leer el mensaje 5 veces. Porque un simple hola, de repente necesita análisis de expertos. Y con esto conocimos el lugar número 9, número 8 y número 7 de nuestro top 9 de cosas que hacemos cuando alguien del pasado reaparece. Vamos a continuar con más música aquí en Hits 96.5, donde viven los hits. Y más adelante te traigo el lugar número 6, número 5 y número 4.

0: 9:38.
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0: Y llegó el momento de continuar con nuestro top 9 del día de hoy. De esas cosas que hacemos cuando alguien del pasado reaparece. Ese Alex, ya vámonos, que aquí espantan. Y lo dirás de broma, pero ya me he llevado aquí unos sustitos. Ay, ay, ay. Ya me azotaron la puerta del baño una vez, un domingo. He visto que luego se mueven cosas. No, ya, ya, ya. Yo no estoy para contarles. No me gustan estas cosas. Entonces, vámonos mejor con el lugar número 6, número 5 y número 4, que quedó de la siguiente forma.
2: Six.
0: En el lugar número 6 tenemos tardar en contestar a propósito. Le voy a responder en 2 horas para que no piense que estaba yo esperando. Y probablemente sí estabas esperando, o sea, lo normal.
2: Four.
0: En el lugar número... no sé contar.
2: Five.
0: Va el 5 después del 6. En el lugar número 5, mandarle captura a un amigo. Y antes de contestar, ya hay comité de emergencia en el grupo. A menos que se te vaya la onda y le reenvíes el screenshot a la misma persona. ¿Y a qué no le ha pasado?
2: Four.
0: Y en el lugar número 4, preguntar por qué regresó. ¿Qué querrá esta persona? Y empiezan las teorías conspirativas. Y con eso conocimos el lugar número 6, número 5 y número 4 del top 9 de cosas que hacemos cuando alguien del pasado reaparece. Vamos a irnos una breve pausa comercial, pero regresando tendremos más música y también será el momento de conocer nuestro podium del día de hoy. Así que nos vamos una pausa y regresamos con más aquí en Hits 96.5, donde viven los hits.
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4: Las 9 con 41 minutos.
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1: 9:53.
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1: Y llegó el momento de conocer el podium de nuestro top 9 del día de hoy, de cosas que hacemos cuando alguien del pasado reaparece. Así que, después de haber repasado prácticamente todo el top, llegó el momento de conocer el lugar número 3, número 2 y número 1, que quedó de la siguiente forma. En el lugar número 3 tenemos recordar todo lo que pasó. De repente tu cerebro empieza a desbloquear información que llevaba años archivada, o probablemente quemada. O no sé cómo, pero lo recuerdas. En el lugar número 2, decir ya cambié, aunque llevas 20 minutos stalkeando sus redes sociales.
3: Number one.
1: Y en el lugar número 1, nuestro number 1 del día de hoy, tenemos contestarle aunque dijimos que jamás lo haríamos. Porque una cosa es tener dignidad, y otra recibir un hola cómo has estado a las 11:47 de la noche y con unas cubirris encima, ¿no? Como las que nos vamos a echar en Halloween el 30 de octubre en la Hits Party. No es cierto. Y con esto hemos llegado al final de nuestro top 9 del día de hoy. Pero no solo eso, sino también al final de estas 4 horas en las que el día de hoy te he estado acompañando. Y tú a mí. Así que muchísimas gracias por acompañarme el día de hoy y a lo largo de toda la programación de Hits 96.5. Desde las 7 de la mañana en el noticiero de Buenos Días con Arturo Medina. A las 9, Morning Hits con Jazz Holguín. A las 2 de la tarde estuvo contigo Chris Rivera. Y a las 6 llegó el Jerji, donde el día de hoy platicamos acerca de cine, películas, series, plataformas de streaming. Tuvimos nuestra tendencia del día, Momento Mosquita, Long Story Short y el Top 9. Recuerda que sigo en sintonía contigo a través de redes sociales como Hits 96.5 FM, tanto en Instagram, Facebook y TikTok. A mí me encuentras como arroba Gabo con W E G S. Gabo X me encuentras en redes sociales. Si me sigues en este momento, te voy a seguir de vuelta. Te vas a quedar acompañado de la buena programación musical de Hits 96.5, donde viven los hits. Y también te quiero recordar que sí, que estés participando con nosotros, que estés activo en el WhatsApp. Si quieres acompañarnos, si quieres estar con nosotros, celebrar el tercer aniversario de Hits 96.5. Recuerda que el viernes 30 de octubre vamos a tener nuestra Halloween Hits Party. Y celebrando los 3 años, queremos convivir contigo, queremos acompañarte, queremos celebrar, brindar con, así, pues, con lo que uno brinda normalmente, ¿no? Porque lo vamos a hacer. Y va a haber. Y va a ser en un lugar de verdad espectacular. Ya tuve la oportunidad de ir a este spot, a este lugar. De verdad está increíble. Tiene una vista, pero que de verdad dices, qué locura. Además, en lugar de querer enfiestar, te vas a querer tomar fotos por la vista que tiene. Yo nada más ahí te la voy a dejar. Ya más adelante te vamos a dar toda la información. Pero pues quiero agradecerte por siempre estar con nosotros, por arroparnos, por ser chidos conmigo, pues. Solo me queda decirte que si te encuentras en el trabajo, desearte que tengas un buen turno. Si estás divagando por las calles de Cancún, que llegues con bien a tu destino. Y si me escuchas desde casa, sigue descansando, que lo estás haciendo excelente. Que tengas una excelente noche de jueves, rinde el honor al día. Y mañana, ya sabes que tú y yo tenemos una cita en punto de las 6 de la tarde. Mañana es viernes, despedimos la semana, nos despedimos nosotros y por fin mi voz va a descansar un fin de semana que tanto le urge después de toda esta semanita de estar enfermo. Pero gracias por soportar y soporten. Mi nombre es el Jerji y yo con esta canción me despido. Te voy a dejar con The Wanted y el tema Glad You Came. Por ahí del 2010, 2011, 2012, que tenían una rivalidad con One Direction. Yo con esta canción me despido. Cuídate mucho. Chao.

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3: Las 10 en punto.
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1: Las 10 con 24 minutos.
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10: Bienvenidos a un nuevo episodio, soy Claudia Mejía. Creo que han escuchado por ahí en las noticias sobre este gusanito, el gusano barrenador. Hoy tenemos a un invitado, es un infectólogo, es el doctor Bruno López. ¿Cómo estás?
11: Muy bien, muchas gracias. Gracias
10: por estar aquí y hablar sobre este tema. Sí da miedo, ¿verdad? O sea, sí ha como que metido miedito en la población.
11: Pues lo que se ve da más miedo, ¿no? A veces puede ser más peligroso para la vida en corto plazo una bacteria que no vemos, pero estos como los se pueden ver al ojo desnudo, como se dice.
10: Claro. O sea,
11: la verdad es que sí generan miedo. La invasión de animales o humanos por este tipo de moscas en su fase larvaria, que son los gusanos, y que esa es una miasis, ¿no? Prácticamente es el término de la de miasis. Pero esta es una fase intermedia de la vida de la mosca, ¿no? Tiene que estar, llega como la mosca, se para en el tejido, puede ser incluso en una herida, en los conductos auditivos, las orejitas de las vacas, en la boca de un humano, en una herida de un pie de un paciente con diabetes, por ejemplo, con pie diabetes. Se para ahí, deja sus huevos y esos huevos eclosionan, pues se abren, digamos, y se producen la larva, el pequeño gusanito. Y una vez en mosca va a otro, se reproduce con otro macho y va a volver a buscar otro sitio donde alojarse. Todas las moscas llevan esa fase. Hay una que es bastante curioso porque ella prefiere poner sus huevos. Se llama dermatobia, le llaman la mosca peluda en algunas regiones. Aparte del gusano guardado. Se ve similar, la verdad es que la mosca sí tiene unas características en los colores. Por ejemplo, la mosca del gusano barrenador, el Coclidium hominivorax, que es un nombre así científico, digamos, tiene color como verdáceo. Es color verde.
10: Ay, son
11: es
10: esas
11: grande,
10: moscas grandes.
11: Verdes, exacto. Ay. Con la espaldita así como verde.
10: Okay.
11: Y que vuelan pues rápido, a grandes distancias. Y esa, y pues se pueden diferenciar en la morfología que tiene. Lo que sí cuesta más trabajo es en la fase de larva, el gusanito, diferenciarlo de otras especies. Ahí sí, porque incluso tienes que verlo con el microscopio, ver ciertas estructuras. El problema del gusano barrenador es que puede dar cuadros graves porque le gusta el tejido humano vivo. Entonces es un parásito obligado, es decir, para que desarrolle todo su ciclo de vida necesita una herida de una persona viva para que ahí siga penetrando en el tejido. Barrena, es decir, por literal su nombre, entra, va escarbando el tejido sano y hasta meterse más adentro, hacer cavidades y crear hasta, y por arrastre pues lleva bacterias y ahí puede crear infecciones también de, ¿no?, por bacterias. Entonces esa es la importancia que tiene. ¿Qué pasa al ganado? El ganado pues se enferma, ¿no? Se enferma porque se llena, si lo dejan sin un tratamiento, penetra y le da un cuadro grave de invasión de este gusano. A la par, pues al abrirle esas cavidades, deja que bacterias entren y le da sepsis también al ganado y mueren
10: y
11: muchos.
10: Se puede morir.
11: Exacto. Y es tan difícil a veces en una sola puesta de una mosca mosca de gusano barrenador, el Cocleomia miniborax, que es el nombre de la mosca, al poner en una herida, en una cavidad, sus huevos, pone hasta 200 en una sola. Y de esos evolucionan hasta el 70%. ¿Cuántos gusanos se van a producir?
10: ¿Todos son los que barrenan?
11: Y todos al mismo par pueden ir barrenando.
10: O sea, es muy rápido.
11: Entonces, por eso a veces tienen que sacrificar al ganado. Porque ya están tan invadidos que es imposible quitarle todos.
10: Pero esto ya estaba erradicado.
11: Esto ya estaba erradicado.
10: Desde los 90s, ¿no?
11: Hubo un programa de erradicación del 70 al 92. En el 92 se declaró que era libre de México y Estados Unidos. ¿Cómo lo hicieron? Pues liberaron muchísimos cientos miles de millones de machos, pero estaban radiados, o sea que eran infértiles, digamos. Okay. Entonces se reproducían con moscas hembras, y las moscas hembras lo que tenían era producción de huevos sin larvas. O sea, eran huevos estériles, digamos, ¿no? Uh-huh. Y así ya dejaron que no se reproducieran hasta que finalmente desaparecieron. Esa fue la técnica que usaron.
10: ¿Y por qué ahora regresó?
11: El problema donde no realmente, aparentemente se había erradicado, pero había pequeños brotes, por ejemplo, en Panamá, en Puerto Rico.
10: En Centroamérica,
11: en varios, en Venezuela. Y por ahí había esos pequeños brotes. Con la cuestión de la inmigración y el tráfico ilegal de ganado, ahí empezó, por eso Chiapas fue la primera zona. Y de ahí, así es como hemos venido con los casos. Chiapas empezó primero el año pasado con hasta un total de... El año pasado cerró con 90 casos, en todo el 2025, y en 2026, al corte al 3 de julio, lleva ya 55 casos. Y después empezó a extenderse ahora nuevamente a Hidalgo, a Jalisco, Hidalgo con 28 casos, Hidalgo con 13, de humanos con infección. Al ganado ha habido más. Oaxaca 39 casos, Puebla 35, Veracruz 90 casos, 24%, es el que más casos tiene ahorita en todo lo que va de este año.
10: ¿Cuál me impresiona los casos en humanos? Porque, ¿cuáles son los factores? Supongo que la mala higiene o la falta de higiene, claro, es lo que... pues provoca esto.
11: Bien lo comentaste, la falta de higiene es la primera parte de esto, ¿no? ¿Por qué? Porque si yo baño a mi perro o a mi gato, yo mismo me baño a lo mejor una vez por semana, pues dejo, o dos veces por semana, dejo que todos estos días una mosca se pare en una herida, en alguna lesión, más si es una persona ya frágil, por ejemplo. Los animales, las mascotas a veces pueden ni siquiera darse cuenta, ¿no? Pero un humano, por ejemplo, con una pequeña herida, que muchos lo vemos, por ejemplo, con pacientes ancianos, ¿no? Que tienen ya algo de demencia, que solo están en cama y que pueden estar un poco descuidados porque no están al 100% con ellos, pues se le puede parar hasta en la oreja, en la nariz, y ahí dejar los huevos y convertirse en gusanos. Vamos a poner un ejemplo de un paciente con pie diabético que de por sí ya tiene demencia y que solamente está en cama, ya no comunica, tiene muy poca movilidad, y de repente pues llega, pues lo encuentran sus familiares con una lesión en su pie, con unas gusanos. Al menos para la persona que no se dedica al 100% a esto, ver los gusanos no va a poder distinguir si es una de estas de mosca doméstica o si es de gusano barrenador Lucilia, no va a saber. Entonces hay que ver de que no se trate de que efectivamente que sea gusano barrenador. Y lo siguiente es que no podemos quitarlos y echarlos a la basura. ¿Por qué?
10: Porque eclosionan de nuevamente como mosca, ¿no?
11: Y vuelven a reproducirse y a contaminar el ambiente otra vez y a infectar otros pacientes o huéspedes. Entonces lo que necesitamos es quitar la mayoría. Recomienda, si no tenemos en ese momento la posibilidad de que nos ayuden a supervisar qué sea, echarlos en un frasco con alcohol. Con alcohol prácticamente se preservan intactos. Mueren, pero se preservan intactos los gusanos. Echamos una porción en alcohol y lo demás tenemos dos opciones. Una es incinerarlos o inundarlos de alcohol y dejarlos en un recipiente cerrado. Aparte de las muestras que ya tenemos, ¿no? O jabón, agua de jabón, y dejarlos ahí encerrados. No recomiendan enterrarlos para que puedan reconocerse al microscopio de qué se trata. Si es Lucilia, si es la mosca doméstica, no pasa nada, ¿no? Finalmente tenemos muchos años viviendo con ellos. Lo ideal es tener mosquiteros, una buena higiene, si se encuentran, reportarlos para ver de qué se trata.
10: ¿Estas son como medidas ya teniendo ahí al gusano?
11: Sí, hay que ir a atenderse porque sí tiene sus cuidados cómo retirar estos gusanos. A veces si uno los retira nada más, la misma persona familiar del paciente los retira, puede a veces también lastimar al paciente, puede favorecer que también haya una infección. En este momento que como vemos vamos en incremento de casos, sí es importante cada vez que lo tengamos, reportarlo o acudir al centro de salud, a la clínica familiar, para que sea revisado.
10: ¿Qué otra medida medida importante de las que ya hablamos para como para reforzar?
11: El cuidado de pacientes que están postrados en su cama, pacientes que son inmóviles, pacientes que tienen alteraciones neurológicas que no permiten sentir incluso dolor a veces o comunicar qué problema tienen. Esos son los que deben tener especial atención e incluso hacer una rutina diaria o cada vez que se haya el baño de estos pacientes, el aseo de ellos, revisarles la oreja, revisarles la nariz, revisarles la boca, e incluso hasta las cavidades geniturinarias, por ejemplo, ¿no? De la vagina. El ano a veces también es un lugar donde se pueden alojar las moscas y ahí dejan los gusanos. Y muchas veces puede pasar mucho tiempo ahí y nadie se asome a ver. El gusano barrenador, cuando ya empieza a dar síntomas, incluso dolor en el paciente, ya seguramente ya penetró más las cavidades. O sea, cuando está muy superficial, la verdad es que ni siquiera puede dar nada. O a veces puede ver uno, por ejemplo, una herida que se pone más roja. O que se abulta, ¿no? O sea, se hace un bultito en el tejido. La oreja, por ejemplo, hasta que ya empieza a penetrar el tímpano, más adentro, ahí es donde ya empieza a dar dolor, pero puede no dar ningún problema. Entonces aquí yo creo que no es conveniente esperar hasta que haya un síntoma.
10: Si llegamos a ver esto en pacientes, en mascotas, ya decíamos que hay que reportarlo para, ya tengo el número, es el 800-751-2100. Él es el doctor Bruno López, infectólogo. Gracias por estar aquí.
11: Muchas gracias.
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1: Las 10 con 43 minutos.
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3: Las 11 con un minuto.
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1: Las 11 con 24 minutos.
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1: Las 11 con 46 minutos.
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1: Las 12 con 23 minutos.

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1: Las 12 con 45 minutos.

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3: La una con dos minutos.
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1: La una con 24 minutos.
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1: La una con 45 minutos.
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3: Las 2 con 4 minutos.
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1: Las 2 con 28 minutos.
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1: Las 2 con 47 minutos.
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0: Las 3 con 2 minutos.
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1: Las 3 con 23 minutos.
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1: Las 3 con 45 minutos.
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3: Las 4 en punto.
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1: Las 4 con 22 minutos.
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1: Las 4 con 45 minutos.
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3: Las 5 con un minuto.
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1: Las 5 con 24 minutos.
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1: Las 5 con 46 minutos.
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3: Las 6 con 5 minutos.
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0: Las 6 con 27 minutos.
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0: Las 6 con 45 minutos.
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2: Las 7 en punto.
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0: Buenos días Cancún, buenos días Chetumal, ¿cómo están? Bienvenidos, gracias por acompañarnos en esta mañana. Hoy que es viernes, hoy es viernes 9 de octubre de 2026, son las 7 de la mañana con un minuto y con mucho gusto le estoy saludando desde la cabina de Mera Media aquí en Cancún, Quintana Roo, listos para compartir con ustedes lo más importante de lo que ha acontecido en las últimas horas en nuestro hermoso estado de Quintana Roo y por supuesto en nuestro país y el mundo, así que quédese con nosotros.
1: Antes de empezar,
0: le tengo dos preguntas. ¿Cuánto vale para ti un minuto? Y por otro lado, ¿te has puesto a pensar cuántas veces al día decimos que no tenemos tiempo? No tenemos tiempo para llamar a un amigo, para escuchar a nuestros hijos, para visitar a nuestros padres, a veces ni siquiera para detenernos a contemplar un amanecer. Y sin embargo, podemos pasar 20 minutos, media hora, una hora, mirando cosas que ni siquiera nos interesan en el teléfono. Curioso, ¿no? Quizá el problema no sea que nos falte tiempo, sino que a veces olvidamos a qué queremos dedicárselo. Hoy te propongo algo muy sencillo. Regala un minuto de tu día a alguien que lo necesite. Una llamada, una sonrisa, una conversación. Porque hay minutos que pasan sin dejar huella y otros que alguien recuerda toda la vida. Que tengas un excelente día y ahora sí, comenzamos.
1: Primera plana.

La gobernadora del estado, Mara Lezama Espinosa, llamó a construir planes a largo plazo para Quintana Roo, todo esto en el marco del 52 aniversario del estado. Ayer hablábamos justamente de esta fecha especial para quienes vivimos.

En el evento se destacó el plan para crear un polo de desarrollo económico circular orientado al aprovechamiento comercial del sargazo, proyecto que busca generar oportunidades económicas locales mediante el tratamiento sostenible de residuos marinos y la diversificación productiva de la región. Quintana Roo es el primer estado de América Latina en incorporar inteligencia artificial a las mastografías para detectar cáncer de mama. La Secretaría de Salud Estatal y Roche implementaron esta tecnología que analiza cada estudio en 2 minutos. El estado recibió 9,000 mastografías para agilizar diagnósticos y reducir esperas. La herramienta busca apoyar al personal médico ante la escasez de radiólogos sin sustituir la valoración de los especialistas. Bueno, pues hay que recordar que estamos en el mes rosa, el mes de la lucha para la prevención del cáncer de mama. El Instituto Mexicano del Seguro Social en Quintana Roo va a iniciar el próximo lunes la campaña de vacunación invernal contra la influenza, el COVID-19 y el neumococo. La jornada vigente hasta abril de 2027 va a incorporar la vacuna contra COVID-19 al esquema básico para menores de 5 años. La Autoridad de Salud hizo un llamado a derechohabientes y población en general a acudir a vacunarse en los módulos instalados en sus unidades médicas. El gobierno federal va a reforzar el suministro eléctrico en la península de Yucatán con mayor disponibilidad de gas natural y trabajos de modernización y mantenimiento de las redes eléctricas. La presidenta Claudia Sheinbaum informó que la conexión de un gasoducto forma parte de las medidas para atender los apagones recientes. Sin embargo, dijo que no se precisaron fechas, inversión ni el trazo de la infraestructura prevista para abastecer a Quintana Roo. Esto, bueno, pues es la segunda noticia que hay en los últimos días en materia de generación de energía eléctrica para nuestro estado. Hace un par de días aquí hablábamos del anuncio de un campo eólico allá en el sur del estado, en Otompe Blanco. Algo que pues no va a ser exclusivo de Quintana Roo, habrá varios estados de la República que tengan esta ventaja de tener un campo eólico para la generación de energía eléctrica. Y pues es curioso, ¿no? Porque pues ahora sí se va a autorizar uno cuando pues hace como 10 años que Cozumel pretende hacer un campo eólico y por el tema ambientalista pues se ha detenido. Pero la verdad es que para todo Quintana Roo urge tener una fuente de alimentación de energía eléctrica para ayudar precisamente con los apagones y con la falta de flujo que, bueno, que sabemos que existe. Y la verdad es que pues la planta que se pretende hacer eólica pues estaría ayudando prácticamente a un poco más de la mitad de los habitantes de la zona sur del estado, así que en general me parece que podría ser hasta una solución a mediano plazo este tema del campo eólico allá en el sur del estado. Pues de nuevo la polémica con el tema de la ley chaleco. Bueno, organizaciones motociclistas en Quintana Roo solicitaron una nueva mesa de diálogo con la Secretaría de Gobierno para exigir ser eximidas de la ley chaleco, programada para entrar en vigor el próximo año. Los inconformes argumentan que portar chalecos y cascos numerados incrementa el riesgo de robos y agresiones por parte de la delincuencia. Advirtieron que, de no alcanzar un acuerdo, van a iniciar movilizaciones en todo el estado. Pues yo diría lo contrario, ¿no? Ellos están imaginándose algo que no saben si va a ocurrir. Podrían decir lo mismo de la ley chaleco, pero ante la evidencia del aumento de delitos con motociclistas, evidentemente algo hay que hacer. Y si hay que probar el tema de la ley chaleco para tratar de solucionarlo, pues me parece que es una buena manera de proceder. Sin embargo, bueno, pues estos grupos y organizaciones de motociclistas pues quieren hacer una excepción a la ley, algo que pues simple y sencillamente no se puede. El Ayuntamiento de Benito Juárez inició el censo e inventario de inmuebles abandonados, deteriorados o en riesgo en la zona fundacional de Cancún. Inspecciones técnicas evalúan preliminarmente entre 10 y 15 construcciones críticas en el primer cuadro de la ciudad para localizar a sus propietarios. Las autoridades buscan aplicar

0: sanciones, limpiezas o demoliciones preventivas para erradicar focos de inseguridad y problemas de salud pública, extendiendo las brigadas hacia otras colonias. Así que, si tú eres dueño de una propiedad en el primer cuadro de la ciudad, llevas años sin atenderla, bueno, pues es hora de que te aboques a limpiarla y aprovecharla. Si no, pues el ayuntamiento va a echarle mano. Y esto, pues, para evitar riesgos. Así que, bueno, pues es hora de que ocurra. La verdad es que sí, el primer cuadro necesita una renovación y esta podría ser una buena alternativa. Con la salida de Aeroméxico y Volaris del Aeropuerto Internacional de Tulum, Mexicana anunció la incorporación de nuevos vuelos hacia y desde esta terminal. Leobardo Ávila Bojorquez, director general de Mexicana de Aviación, indicó que serán 24 vuelos adicionales para la temporada de invierno. De acuerdo con el funcionario, esta medida atiende una demanda constante con tendencia positiva hacia el Caribe mexicano. Bueno, pues es lo que dice Mexicana de Aviación, una empresa que está también en crisis. O sea que una empresa en crisis como Mexicana, pues quiere sacar de la crisis a un aeropuerto en crisis como el de Tulum. El Sindicato de Trabajadores Académicos y Administrativos de la Universidad Autónoma de Quintana Roo inició el jueves paros escalonados en todas las áreas de la institución. Las protestas, que comenzarán con suspensiones de 15 minutos diarios de manera gradual, rechazan la publicación del nuevo reglamento del personal administrativo por considerar que vulnera sus derechos laborales. El sindicato garantizó que la medida pacífica no afectará las ceremonias de graduación, pero ahí está la propuesta y el descontento de los trabajadores de la universidad. Autoridades de los tres órdenes de gobierno y organismos ambientales reforzaron la coordinación en Cozumel para atender avistamientos de cocodrilos en distintas zonas de la isla. Las dependencias actualizaron sus protocolos de actuación y aumentaron los monitoreos para prevenir riesgos a residentes y turistas. Ante la presencia de estos animales, las autoridades se exhortaron a no acercarse ni alimentarlos, solicitando reportar de inmediato cualquier avistamiento al número de emergencias 911. Morena lanzó la convocatoria para seleccionar a los coordinadores municipales de la defensa de la transformación de cara a las elecciones 2027. El registro estará abierto del 8 al 18 de octubre a través de su plataforma digital. Entre los requisitos destaca que los funcionarios públicos deberán solicitar licencia para participar. Sin embargo, los alcaldes, regidores, síndicos y diputados en funciones podrán inscribirse sin separarse de sus cargos. O sea, los que están como funcionarios públicos sí van a tener... Fíjense lo que es la cosa, ¿no? Un funcionario público no puede pedir licencia. No está contemplado. Y sin embargo, pues un regidor, un diputado, un síndico, ellos sí pueden pedir licencia. Pero repito, los funcionarios públicos no. Entonces, bueno, pues ahí está el tema. Repito, Morena lanza esta convocatoria en busca de los coordinadores municipales. O sea, para que nos entendamos, está en la búsqueda de quiénes van a ser sus candidatos a las presidencias municipales en todo el país. Entonces, bueno, pues esto va a ocurrir del 8 al 18 de octubre. La inscripción y la selección, bueno, pues, ¿qué, mes y medio? ¿Un mes adelante? Pues ya veremos cuánto tiempo se dan para hacer encuestas en todos los municipios del país. Un apagón en Chetumal dañó los equipos informáticos del Poder Judicial, provocando el cierre temporal de tribunales laborales en la capital y en Cancún. La suspensión de actividades se mantendrá hasta el próximo martes, obligando a reprogramar decenas de audiencias pendientes. Las autoridades informaron que la falla dejó fuera de servicio los sistemas de telecomunicaciones, una interrupción que agrava el rezago de los expedientes que estos juzgados arrastran desde hace varios meses. El huracán Isaías provoca cierres portuarios en Quintana Roo. Este huracán, que es categoría 1, durante la mañana ocasionó restricciones a la navegación en varios puntos del estado. No había lluvia ni nada por el estilo, pero el aire estaba bastante severo y obviamente, pues, esto propició oleaje y esto a su vez el cierre de los puertos. En Isla Mujeres permanecieron paralizadas alrededor de 800 embarcaciones. Únicamente se autorizaron los cruces de pasajeros y carga. También se suspendieron actividades náuticas en otros puertos de la zona norte. La circulación del ciclón provoca lluvias, viento y oleaje elevado. Ayer durante el día no vi lluvia, pero sí en la madrugada amanecimos con las calles bastante mojadas. Así que pues tempranito hoy llovió. Maneje con cuidado, por favor, evite accidentes. Ambientalistas buscan proteger el predio Chenzubul ante el proyecto eléctrico. Organizaciones ambientales presentaron una iniciativa ciudadana para proteger el predio frente a un proyecto de línea de transmisión submarina entre Playa del Carmen y Cozumel. Cuestionan la tecnología propuesta y piden considerar sus posibles efectos ambientales. Personal del Instituto Mexicano del Seguro Social en Chetumal y Cancún realizaron una protesta por sus condiciones laborales y las presuntas afectaciones a sus cuentas de ahorro para el retiro. Los manifestantes solicitaron atención a sus demandas y mejoras en las condiciones en que desempeñan sus funciones, particularmente la gente en Cancún, como lo hizo hace un par de semanas, pues está pidiendo material médico, medicinas y el equipo necesario para desempeñar sus funciones en los hospitales del IMSS. Autoridades realizaron este jueves en Chetumal la incineración de más de 3 toneladas de cocaína con un valor estimado de 1.168 millones de pesos. La destrucción de los narcóticos forma parte de los procedimientos oficiales posteriores a un aseguramiento. Muy bien, pues con esto estamos llegando al final de nuestro resumen. Le invito a que continúe con nosotros en esta mañana de viernes. Desde luego, bueno, pues es importante. Hubo una denuncia que me llamó la atención ayer de un individuo que en el aeropuerto dicen que continuamente persigue o acosa a quienes no aceptan la transportación en taxi. Por ejemplo, el video que compartieron, pues el tipo va pues siguiendo de cerca a un par de turistas, americanos aparentemente, que van caminando hacia la zona de la gasolinera que está ahí en el aeropuerto, y los va siguiendo, ¿no? Y luego se va un poquito adelante, pero les dice de cosas, se hacen de palabras, está el video. Y bueno, pues la pregunta es, ¿y la Guardia Nacional? Y también me preguntaría yo, ¿y qué delito comete el individuo, no? Seguir personas o caminar por donde van caminando otras personas no resulta ser un delito, pero pues había que echarle ojo porque hay denuncias de que lo hace con cierta frecuencia. Así que bueno, pues ahí queda pues esa denuncia. Y bueno, el huracán, me preguntan por el huracán, va siguiendo su camino previsto hacia las costas del Golfo de México en Estados Unidos, así que no hay riesgos para la península de Yucatán, salvo el hecho de que haya un poco de oleaje y algunas bandas dispersas que nos dejen lluvias, pero nada más que eso. Y bueno, por acá nos están escribiendo, nos preguntan, ¿y los scooters y los motopatines qué? Hablábamos hace un momento de la ley chaleco, ¿no? Nos comenta por aquí Fernando, dice, la ley chaleco ha sido probada en otros países sin tener éxito. Pregúntele a Colombia cómo se incrementaron los delitos. Sí, pero después de varios años, de hasta que le encontraron la forma. Lo que se necesita es más fuerza en los retenes. Pero fíjese, es muy curioso, ¿no? Porque siempre hay quien se disgusta. Frecuentemente la gente se queja de los retenes. Entonces, ¿qué es mejor, los retenes o la ley chaleco? Es todo lo que... Porque finalmente los retenes van en contra de la ley, si no tienen una razón específica para detenerte. Bueno, ¿qué más dice sobre la ley chaleco? Dice, lo que se necesita es más fuerza en los retenes, cero corrupción a la hora de actuar con quien no tenga sus documentos en regla. He visto cómo y vivido cómo están haciendo los arrancones. Pides patrulla 911, pasan más de 40 minutos y llegas una sola patrulla y obviamente se burlan de ella. Bueno, pues ahí está el comentario. Gracias, Fer. ¿Y qué tal los patines y los scooters? Nos pregunta Yolico. Si es ayer, precisamente ayer por la tarde-noche, pues ya estaba oscureciendo, me topé con este tipo de... Pues que no sé qué son, si son bicis eléctricas o motitos eléctricas, pero no parece moto. este híbrido, pero no traía ni luces. No traía ni luces. Entonces, sí, la verdad es que esto hay que reglamentarlo urgente antes de que haya algún problema, ¿no? Buen día a todos. Hace un momento que hablaste de la ley chaleco, pues en efecto tiene razón mi querido Martín. Realmente pareciera que están buscando excusa para poder seguir escondiéndose. No digo que todos. Los motociclistas sean malos, sin embargo, cuando hay operativos y retenes, es inmensa la cantidad de motocicletas que decomisan, ya sea por falta de documentos, por falta de permisos o bien porque inclusive han detectado unidades robadas. Yo en lo personal estoy a favor de que sometan y controlen a este sector, que son una verdadera calamidad en las calles. Bueno, pues ahí, para que vea que la ley chaleco tiene pues a quienes están de acuerdo con ella y a quienes no. Quienes no están de acuerdo habitualmente, pues son quienes se van a ver controlados con la presencia de esta ley. En fin, ¿usted qué piensa sobre la ley chaleco? ¿Cree que debe entrar en vigor? Coméntenos, por favor. Le recuerdo la vía para poder hacer el comentario: 998, la clave helada de Cancún, 1818-965, la frecuencia de nuestra estación. Así que ahí escríbanos. Si estás en el chat de la comunidad, bueno, pues ahí nos puedes dejar tu comentario. Por lo pronto, vamos a mensajes.
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3: Las 7 con 21 minutos.
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0: Bueno, vámonos con los números, porque los números no mienten. Y vamos a empezar con el tema de la ocupación hotelera. El reporte de la Asociación de Hoteles de Cancún, Puerto Morelos e Isla Mujeres, que nos dice que en este momento Cancún tiene 58% de ocupación. Bueno, ya es noticia, ¿no? Cerquita del 60, pues ya es noticia. El centro de Cancún, 52%. Puerto Morelos, 46%. Y la zona continental de Isla Mujeres, 61%. Así que, bueno, subió un poquito la ocupación, arriba de 60 para una temporada baja. Son números aceptables en determinado momento. Lo malo es que ha sido mucho tiempo, ¿no? Pero bueno, pues ahí está la ocupación que nos manda la Asociación de Hoteles de Cancún, Puerto Morelos e Isla Mujeres. El Aeropuerto Internacional de Cancún ayer reportó 363 operaciones, de las cuales 181 fueron llegadas. Y las llegadas fueron 77 nacionales y 104 internacionales. Ahí está la diferencia. Pasando de 100 las internacionales, llega más turistas, llega más turismo y obviamente se siente la ocupación, ¿no? Esto pues ahí en el Aeropuerto Internacional de Cancún. Y bueno, ¿cómo andamos con el tipo de cambio? El dólar estadounidense, $16.95 a la compra. Así cerró ayer en ventanilla, ¿eh? Así cerró ayer. $16.95 a la compra, $18.60 a la venta. También luego me dicen es que no está bien la cotización. A ver, aquí hay dos cosas que recordar. Son precios en ventanilla bancaria. Esto es por un lado. Y otra, en cuanto abren los mercados, pues empieza la fluctuación. Entonces, bueno, estamos dando el precio de cómo cerraron ayer. $16.95 compra, $18.60 venta. El dólar canadiense, $12.25 compra, $13.20 a la venta. Y el euro, $19.80 a la compra y $21.10 a la venta. Vamos ahora con nuestro compañero Sergio Cárdenas. Él tiene la información nacional. Ah, bueno, antes de eso, por favor, vamos con este dato. Hace unas horas, Azur presentó sus números en cuanto al balance que hay respecto a lo acumulado del año. En cuanto al mes, por ejemplo, el Aeropuerto Internacional de Cancún pues tuvo menos 4.8% en pasajeros nacionales. Esto estamos hablando del mes de septiembre, solamente el mes de septiembre, menos 4.8 respecto a septiembre del año pasado, casi 5%. En extranjeros, que siempre hemos dicho, aquí se lo platicábamos, ¿no?, en el número de operaciones, que era sensible la baja de operaciones internacionales, menos 11.8% respecto al año pasado. Es decir, el año pasado recibimos en septiembre 962 mil pasajeros y este año 848 mil. O sea, ese 11%, ¿cuántos pasajeros refieren? Pues son casi 120 mil menos, imagínense. Ya si sumamos, tenemos un déficit de menos 8%, menos 8.6% de pasajeros en el mes de septiembre. Ahora, ¿cómo vamos en el acumulado de enero a septiembre? Pasajeros nacionales, en el mismo promedio, menos 4.8%, pasajeros internacionales, menos 6.5%, y en total tenemos menos 5.9% de pasajeros. ¿Cuánto es 6% menos? El año pasado, en los primeros 9 meses del año, habíamos recibido 22.196.000 pasajeros y este año 20.882.000. Así que tenemos un déficit ahí de 1.300.000 pasajeros en 9 meses. Ese es el déficit. Ese 6% que tenemos de déficit significa eso, un poco más de 1.300.000 pasajeros en lo que va del año. Ahora, Cancún ha recibido casi 21 millones de pasajeros en lo que va del año. O sea, tampoco es que no haya turistas en Quintana Roo, ¿no? En fin, ahí queda. Precisamente ayer se hizo polémica con una publicación del diario Reforma, ¿no? Esto generó de verdad una polémica intensa. Yo publiqué por ahí, le voy a leer el encabezado del Reforma, creo que vale la pena. Porque yo lo que escribí fue, cuando se ve una portada así, pareciera estar malintencionada o simplemente que no se ve lo general. ¿Qué cabeceó Reforma? Sus 8 columnas, ¿eh? Pierde Quintana Roo, brillo y los vuelos. O sea, aquí nos está poniendo, ya dejé usted la crisis por la aviación, pues eso se analiza, pero pone que falta brillo, luego pone caen viajeros a Cancún, Cozumel y Tulum, se van 7 aerolíneas, o sea, pinta un panorama para Quintana Roo nefasto, ¿no? Y bueno, pues nosotros aquí diario hablamos de la caída del turismo, diario hablamos de los números negativos en el aeropuerto, me refiero comparados con los del año pasado, digo, eso no es algo que queramos negar, porque muchos dicen, no, que si no se ve el problema, pues entonces no se soluciona. El tema es que no es una cosa exclusiva de Quintana Roo. El tráfico aéreo en México, para destinos de playa, este es un estudio hecho por la Universidad Anáhuac Cancún, por Star Cancún, marca muy claro que Cancún ha perdido 6.5% de los pasajeros en lo que va del año, algo que acabamos de mencionar. Pero ¿cómo le fue a Los Cabos, por ejemplo? Pues perdieron el 8.4% de pasajeros. ¿Y cómo le fue a Puerto Vallarta? Perdió el 19% de pasajeros. O sea, no es un mal particular el tema de los vuelos y pareciera que fuera Quintana Roo el que está en una crisis incontrolable y el que está de plano muy mal, ¿no? En fin, yo por eso digo, cuando se ve una portada así, pareciera hasta mal intencionada o simplemente que no se ve en lo general. Los destinos de playa de México están igual y Quintana Roo es el menos afectado. No negamos que hay una baja. Aquí, repito, lo decimos todos los días y vemos más claro que la mayoría qué tipo de problema tenemos. Ahora sí, vámonos con Sergio Cárdenas, notas nacionales e internacionales.
7: Viernes 9 de octubre, Arturo. Hoy hay varias celebraciones, amigas, amigos. Fíjese que hoy es el Día Mundial del Correo, el Día Mundial del Huevo también, el Día Mundial de los Jardines Botánicos y por último, el Día Mundial de la Visión. Son 4 celebraciones. El Día Mundial del Correo, cuando se mandaban cartas, ahora ya todo es correo electrónico. El huevo, este importante alimento de casi todos los días. El Día Mundial de los Jardines Botánicos, que por cierto hace falta uno en Cancún. No hay, de hecho, en Quintana Roo no hay un jardín botánico que yo recuerde. Bueno, posiblemente el de Puerto Morelos, Vallarta, me parece que se llama el jardín que está en Puerto Morelos, un jardín botánico. Y también es el Día Mundial de la Visión. Así que vamos pues con la información. Empezamos con la información. En el plano nacional tenemos que la muerte de al menos 7 recién nacidos en un hospital militar fue denunciada por una madre quien señaló presuntas infecciones por la bacteria Klebsiella pneumoniae. El caso se suma a reportes de contagios y muertes en unidades neonatales de Durango México y Jalisco. Las autoridades mantienen investigaciones para determinar el origen de las infecciones y establecer si existe alguna relación entre los fallecimientos registrados en estos centros hospitalarios. La presidenta Claudia Sheinbaum se reunió en Palacio Nacional con el embajador de Estados Unidos en México, Ronald Johnson, para abordar temas de seguridad, frontera y el tratado entre México, Estados Unidos y Canadá, conocido como el T-MEC. Al encuentro también asistieron integrantes de la Cámara de Comercio estadounidense. Johnson reconoció el trabajo de México, aunque no se detallaron acuerdos específicos ni compromisos derivados de la reunión bilateral. Trabajadores del Instituto Mexicano del Seguro Social marcharon en la Ciudad de México y diversos estados para exigir el cese al desabasto de insumos y la contratación urgente de personal. Los manifestantes denunciaron que las deficiencias operativas y la falta de especialistas saturan los servicios en hospitales del país. Tras realizar bloqueos frente a sedes sindicales, advirtieron que se mantendrán las protestas hasta acordar soluciones con las autoridades que garanticen condiciones laborales dignas y mejor atención. Vamos ahora a un recorrido global. La empresa Taylor Farms suspenderá de forma indefinida la cosecha e importación de lechuga procedente de México. La medida preventiva se aplicará durante la temporada de ciclósfora en Estados Unidos con el fin de evitar riesgos de contaminación y brotes de infecciones estomacales entre los consumidores. La procesadora estadounidense confirmó que mantendrá la interrupción del suministro mexicano hasta garantizar que el producto cumpla con los estándares sanitarios requeridos. El ex candidato presidencial Augusto Curi anunció formalmente su respaldo a Flavio Bolsonaro de cara a la segunda vuelta electoral en Brasil. Tras quedar en tercer lugar en los recientes comicios, Curi confirmó su decisión después de sostener una videollamada con el senador, quien aceptó por escrito 8 condiciones planteadas. Con esta alianza, la campaña de Bolsonaro busca consolidar el voto conservador e impulsar su candidatura para el balotaje presidencial. La policía francesa dispersó con cañones de agua y gases lacrimógenos a miles de manifestantes reunidos en la Plaza de la Bastilla en París. Las protestas estudiantiles en Francia continúan intensificándose en rechazo a las recientes reformas educativas e incrementos a las cuotas universitarias. Pese a las intervenciones policiales y las decenas de detenidos, las organizaciones juveniles advirtieron que mantendrán los bloqueos e invitaron a una huelga nacional.
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0: Vámonos con la información deportiva. Ya está aquí el señor Sajid Domínguez. Me quedo Sajid, adelante, buenos días.
22: Buenos días, señor Medina. Un saludo a toda la gente de Hits FM. Permíteme mandarle un abrazo fuerte, número uno, a mi hermano, que es el cumpleaños. Dijo, aplicó la de váyanse todos al infierno y se fue a Nueva York solito. Entonces anda por allá solito. Y bueno, pues qué bien, ¿no? Digo, a mí nada más me dijo, oye, voy para allá. Dije, ah, bueno, pues que te vaya bien, ¿no? Entonces hasta por allá el Asa anda por...
0: Entonces
22: nos está
0: escuchando.
22: Por New York. Sí, siempre escucha el noticiero, fíjate, y anda por allá en New York City.
0: Muy bien.
22: Y ayer fue a ver a los Knicks y estuvo ahí muy contento. Está poniendo una foto con Patrick Ewing, fíjate. Entonces ahí luego te la enseño para que la veas. Y otro abrazo para mi papá, que lo operaron de emergencia ayer. Ya todo está bien, parece que ahora ya es mamá. Nah, no es cierto. No, sacaron el apéndice a mi jefe y ya se está recuperando satisfactoriamente. Así que un abrazo al Don Vico, que anda por allá por Atizapán de Zaragoza, Estado de México.
0: Póngase de pie, señor, por favor.
22: Hombre, caray. Saludos a todos ellos. Vamos a hablar de fútbol porque ya se reanuda la liga y uno de los que habló fuerte, bueno, no fuerte, pero hace mucho que no lo hacía en rueda de prensa, es el yucateco Henry Martin, que bueno, pues dice que no se va a ir a ningún lado, que va a seguir en el América incluso hasta que se retire. Había tenido una oferta ahí el capitán americanista para irse al fútbol árabe, la rechazó y con todo, y que había buena lanita ahí, ¿eh? Y en su mejor yucateco dijo, me quedo en el América, hijas.
0: Dije, ah, bueno, claro, pues sí.
22: Está bien, pues no sé por qué, pero bueno, ¿te juega Henry Martín en el América?
0: No, pues lleva 6 goles en el torneo, no sé.
22: Está bien, ¿verdad? Está bastante bien.
0: No sé
22: bien.
0: Si alguno del Cruz Azul lleve esa cantidad de goles.
22: Sí, como 2.
0: ¿Quién?
22: No,
0: no,
22: te digo,
0: no, pero creo, ¿no?
22: No, anda muy bien, Henry Martín. Nos da mucho gusto porque, bueno, pues es un tipo que está identificado aquí con la península y la gente en el América lo quiere, ¿no? Lo estima por todo lo que ha pasado ahí. Entonces, bueno.
0: Pues es que levantó 3 campeonatos como capitán, imagínate.
22: Ni más ni menos. Eso ni Cristóbal Ortega lo hizo, creo. No. Ni Alfredo Tena,
0: Nadie.
22: Bueno, pues ahí está lo de Henry Martín. Hablamos de Liga de Expansión porque las Iguanas van en séptimo lugar general y tienen una salida complicada a Zacatecas contra Mineros. El partido es mañana a las 8 de la noche, tiempo de Cancún. Está luchando Cancún FC, Arturo, por meterse en puestos de liguilla. Sabemos que acá es diferente, acá no hay repechaje ni play-in a veces, y entonces es importante obtener. Y cuando obtienes puntos de visita, son muy, muy, muy cruciales en la Liga de Expansión porque es complicadísimo jugar en otros estadios. El arbitraje, la gente, las canchas, ahora con esto de las protestas, o sea, vaya, no es nada fácil. Y el Cancún FC entonces irá ni más ni menos que a Zacatecas para jugar contra Mineros el día de mañana. Las transmisiones del Cancún FC las pasan por unas televisoras ahí medio exóticas, dicen por ahí. Se puede meter uno a las redes sociales del Cancún FC y ahí comparten los links, pero sí, no, ni siquiera es TVC Deportes, ¿sabes? Es una que se llama ADN, no sé, es algo raro, pero sí las pasan por televisión. A veces las pasan por ESPN, también hay que estar ahí viendo si por ESPN está la transmisión, pero ya decíamos, si usted quiere ver los partidos del Cancún FC, métase a sus redes sociales y ahí va a estar el asunto. ¿Qué más? Tenemos lo de... hoy anuncian cambios en la en la Federación Mexicana de Fútbol. Parece que se iba a ir Ibar Cisniega, todo indicaba que ya me lo iban a cepillar. Al final parece que no, Arturo, que se va a quedar como presidente de la Federación Mexicana, pero para ver tareas de relación con gobiernos, con institutos, con academias y continuar un proyecto de profesionalización. O sea, no ver ya nada de selecciones nacionales ni nada. Al contrario, va a entrar Enrique Nieto, que estaba como el secretario general, Enrique Nieto Junco, que por cierto es hijo del promotor Enrique Nieto Applebaum, un promotor muy, muy famoso allá en México. Y bueno, él va a ser el nuevo vicepresidente de selecciones nacionales. Con esto queda incluso arriba de Duilio Davino, que es el director deportivo. Y bueno, pues todos estos cambios que hacen en la Federación Mexicana de Fútbol, a veces uno no lo entiende desde fuera. O sea, lo ves desde fuera y dices, pues nomás es para darle chamba a unos cuates, ¿no? Porque claro. No, es el puesto, pues es lo mismo que el otro, ¿no? O sea, dijeras, bueno, pues trae experiencia o viene el presidente de la Federación Española, no sé. Pero no, o sea, era el secretario, lo suben de puesto y bueno, pues al rato va a hacer los anuncios, a ver si no me retachan al Amador Gutiérrez que está ahí en la Federación, porque es el director de la Liga Premier, ¿eh?
0: Órale.
22: Y tiene su oficina ahí en Toluca, o sea que... Saludos también al Amador Gutiérrez que anda por allá. Y hay muchos rumores de cambios para el mercado invernal, Arturo. El principal ha nacido, así como fue lo de Julián Álvarez el verano, ahora el futuro de Kylian Mbappé, la estrella del Real Madrid, está en entredicho. Y es que se había lesionado en la fecha FIFA y sacaron unos videos andando en bicicleta, lo cual pues...
0: Está prohibido.
22: Pues imagínate.
0: Pone en riesgo.
22: Imagínate cómo se puso el señor Mourinho, que ya sabemos que es algo especial. Entonces, pues todo esto ya rompió el vestidor. Estaba en Suiza el buen Kylian andando en bici. Las opciones para irse del Madrid serían el Liverpool o el Arsenal. Pero el Arsenal está interesado en Julián Álvarez, por el cual volvería a dar una oferta. ¿Sabes cuánto está tasado el Mbappé?
0: Pues debe ser 160 millones de
22: euros. 200 millones de euros. Sí. De euros. Una locura total para llevarse al francés, que me parece que sí está dentro de los 3 mejores jugadores del mundo actualmente, pero sí se me hace muchísimo dinero y una cantidad totalmente inflada. Pero bueno, si el Arsenal no se lo lleva, se estaría haciendo la oferta por Julián Álvarez, el delantero del Atlético de Madrid, que tuvo toda la novela el verano pasado, al final no se fue, ya no está tan contento ni la gente ni él mismo, así que también podría salir de la institución colchonera. Y lo que nos dio gusto fue también que, hablando del Atlético de Madrid, está en la órbita Johan Vázquez, el defensa del capitán de la selección mexicana, o subcapitán de la selección mexicana, podría llegar a la entidad rojiblanca el próximo invierno, lo cual también, pues, yo creo que sería un upgrade, porque sí juega, es el capitán de su equipo en Italia, sí. Y mire que para ser defensa y jugar en Italia debe estar complicado el asunto, pero jugar en el Atlético de Madrid sería para arriba y sería muy bueno para el buen Johan Vázquez, que pues se tuvo un buen mundial, o por lo menos...
0: Yo creo que muy bueno.
22: O sea, la verdad, de los menos peores, bueno. ¿No? de la
0: ¿Cuántas metas invictas? Fueron cuatro seguidas, ¿no?
22: Sí, sí, sí. Y mucho a la defensa, ¿eh? O sea, la verdad es que entre el portero Tala, que ahora estamos crucificando, y entre los jugadores de la defensa, entre el Cachorro, el Romo, el mismo Johan.
0: Es que a Tala, a un portero no lo puedes jugar por una jugada. Todos se han equivocado en la vida. Todos. Es como si Neuer no lo consideras uno de los mejores porteros de la historia, cuando le hemos visto unos errores increíbles, o los de Casillas. Sí, pues, todos se equivocan, pues es imposible no equivocarse.
22: Lo malo de esa posición es que si te equivocas, claro, es gol.
0: Pero pues ya aquí lo quieren sacar de la selección. Yo creo que exageran.
22: Una locura la gente. Aquí. Jornada 11 de la Liga MX se abre el día de hoy con el super partidazo entre Puebla y León. Es a las 8 de la noche allá en el Estadio Cuauhtémoc. El que sí va a estar muy bueno es el que sigue. Los Tigres allá en San Nicolás de los Garza están recibiendo a los Diablos Rojos del Toluca. Este partido es de altos vuelos. A las 10 de la noche lo van a pasar por TV Azteca. Así que este partido es de los importantes de esta jornada. Para el día de mañana, Juárez, que no más no va, ve su suerte, estará recibiendo a Tijuana en duelo de fronterizos. Los Gallos, los sorprendentes Gallos del Querétaro, recibiendo al Potro de Hierro del Atlante a las 6 de la tarde. El Atlas y Guadalajara estelarizarán una versión más del clásico tapatío. Va a ser en el Estadio Jalisco a las 8 de la noche. El América va a enfrentar a Monterrey terminando ese partido. También buen partido este, el de Águilas contra Rayados. Yo creo que son de las dos nóminas más altas de todo el fútbol nacional y hasta de Latinoamérica, ¿no? Entre los dos deben de gastarse un dinero.
0: Sí, están muy cerca de los grandes de Brasil y los grandes de Argentina, ¿no?
22: Sí, más de. Yo creo que gasta más Brasil, fíjate. Porque yo creo que el Flamengo.
0: En los últimos años, ¿no? Le han estado metiendo ahí billetón.
22: San Luis contra Santos a las 6 de la tarde del domingo. Pachuca contra Necaxa allá en el Huracán. Y cierra la jornada número 7, los Pumas en CU recibiendo al campeón del fútbol mexicano, la gloriosa Máquina Cementera de la Cruz Azul. Esto es a las 8 de la noche, así que buena jornada, buenos partidos, así que regresa con Tokio el fútbol de la Liga MX después del parón de la fecha FIFA.
0: Muy bien, señor, pues gracias y al ratito el resto de los deportes.
22: Ya empezó la Fórmula 1, ya empezaron las pruebas.
0: Está la calificación.
22: Sí, el quali.
0: La quali para la sprint de mañana.
22: Así es. Al rato platicamos eso.
0: Sale. Gracias, señor. Vamos a mensajes, no se vaya.
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3: Las 7 con 46 minutos.
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0: Bueno, pues estamos listos y vamos a seguir en sintonía. A ver, vamos a leer un poquito aquí sus llamadas. Muchas gracias por escribir. Nos dicen, por acá teníamos una falla de semáforo. A ver, déjenme conocer. Condiciones meteorológicas, dice, el puerto cerrado para navegación menor, solo menores de 40 pies. El viento está ahorita con una intensidad de 12 kilómetros por hora, no es mucho. Rachas de 14, pero pues, se espera que se ponga más fuerte el viento en las próximas horas, así que por eso está cerrado el puerto de la navegación. Ya está por aquí Juan Pablo Torres Limón también, le mandamos un saludo. Avenida 135 y Avenida Cancún, no funcionan los semáforos. Avenida Cancún y la 135, pues ahí está el Cebetis, ¿no? Ahí está una tienda de autoservicio, pues cuidado, porque la verdad es que sí es un cruce muy, muy transitado. Así que, por favor, con mucho cuidado. Además, el piso húmedo, mojado, no sé si haya seguido lloviendo en alguna zona de Cancún. Ahí se nos reportan, se lo agradezco si está lloviendo en alguna zona. Pero en la madrugada sí llovió y hay muchas zonas que está el piso mojado. Así que con cuidado, por favor. Muy buena reflexión, señor Medina. Buen día para todos. Gracias, Raúl. Saludos. También por acá el evento Teletón, no lo recuerdan por aquí. ¿Cuándo es el evento Teletón? A ver, ahorita le sacamos la fecha porque está cerca, ¿no? Ya el evento Teletón, el día casi llega. 10 de octubre, el evento Teletón, o sea, mañana, para que lo tengan en cuenta, por favor. Habrá diferente tipo de actividades ahí en el CRIT. Por si quiere acudir, llevar a sus chavos, pasar un rato agradable y desde luego, bueno, pues sumarse al evento y donar. Además, mira, si tú tienes alguna duda sobre lo que hace Teletón, date una vuelta al CRIT. La verdad que es increíble. Pero bueno, ahí se los dejo. Mañana es el evento Teletón. En el marco del festejo del 52 aniversario del Estado, la gobernadora Mara Lezama llamó a construir planes a largo plazo. Aquí está esta nota de Eugenio Pacheco.
1: Durante la sesión solemne en el Poder Legislativo para conmemorar el 52 aniversario de Quintana Roo como Estado Libre y Soberano, la gobernadora Mara Lezama Espinosa hizo un llamado a construir proyectos a largo plazo que trasciendan los periodos gubernamentales y los ciclos electorales. Desde la capital del Estado, la titular del Ejecutivo enfatizó que el desarrollo de la entidad requiere enfocar decisiones clave en la planeación urbana, la protección del medio ambiente y la diversificación económica, señalando que la entidad es una obra en permanente construcción. Planteó transitar hacia un modelo económico de dos pulmones, donde la plataforma turística del norte se integre con un polo logístico y comercial en el sur, así como con el turismo comunitario en la zona maya y el desarrollo de tecnologías limpias.
2: Hay obras que se terminan cuando termina un periodo de gobierno. Hay decisiones, en cambio, que maduran durante décadas. Cuidar el agua, planear las ciudades, proteger los ecosistemas, formar talento y diversificar la economía son tareas a largo plazo. Que dentro de medio siglo, nuestras niñas y nuestros niños miren hacia atrás y digan, ellas y ellos, ¿qué quiere decir? Ustedes imaginaron nuestro futuro y tuvieron el valor y la voluntad para empezar a construirlo. Quintana Roo, hoy en este aniversario, les puedo decir, es una obra que todavía está en construcción. Y esa es precisamente la grandeza de Quintana Roo, haber nacido de la esperanza y tener el futuro entero por delante. Y hoy, después de 52 años, Quintana Roo todavía tiene su mejor historia por escribir. Y esa historia no está en el pasado, esa historia está aquí, frente a nosotros. ¡Claro que se puede!
1: Hizo un balance de los 52 años de historia estatal y destacó que Quintana Roo pasó de ser una economía basada en la extracción de chicle y madera a un destino que recibe a más de 28 millones de visitantes al año. Resaltó los avances en su administración, entre los que destacó la salida de la pobreza de más de 200 mil personas, la atención a 260 mil mujeres mediante programas sociales y el registro de cero observaciones por parte de la Auditoría Superior de la Federación en la cuenta pública y el manejo de los recursos públicos durante dos años consecutivos. En materia de infraestructura, Agricultura y Medio Ambiente subrayó la construcción de nuevos hospitales, obras como el Tren Maya y el aeropuerto de Tulum, así como la inversión de más de 3.300 millones de pesos entre recursos estatales y federales para la atención al sargazo. Para Buenos Días, Eugenio Pacheco.
0: Bueno, pues así el 52 aniversario de nuestro estado. Hay que recordar que Cancún tiene más años, sí. Cancún se empezó a construir en el 70 y no era todavía estado libre y soberano. Quintana Roo era territorio. Por eso Cancún es más viejito que el estado de Quintana Roo. Por eso es el tema, ¿no? Entonces, bueno, 52 años de ser estado libre y soberano. Que la verdad, luego de estas cuestiones fiscales que hoy se usan, bueno, se usan desde hace varios años, desde que era el PRI, con todo este tema de la recaudación centralizada y la repartición de dineros y recursos desde el centro, que se ha exacerbado en los últimos años, pues la verdad es que los estados dejaron de ser libres y soberanos, porque si no tienen los recursos federales y si no gestionas bien el tema de los recursos, pues no tienes recursos, no tienes dinero en el estado, ¿no? No hay retorno de lo que te toca a ti, de lo que se recaudó en tu estado, ¿no? Y entonces, bueno, hay muchas personas que piensan que es hora de cambiar ese esquema. Pero bueno, 52 años, Quintana Roo, felicidades. Anuncia Mexicana la incorporación de nuevos vuelos a Tulum, coincidentemente con la portada del Reforma de la que ya hablamos, en la que se le va la yugular al Caribe mexicano. Ayer en la mañanera, pues iba a estar el encargado de Grupo Mundo Maya, que son los hoteles, el Tren Maya, etcétera, etcétera, el Parque El Jaguar y todo este asunto. Y también el director de Mexicana, pues anunciando los nuevos proyectos y los nuevos planes. Y pues obviamente, pues se dieron ahí las coyunturas para estar hablando un poco de turismo, entre ellos de cómo está avanzando esta línea aérea del Gobierno de México.
3: Con la salida de Aeroméxico y Volaris del Aeropuerto Internacional de Tulum, Mexicana anunció la incorporación de nuevos vuelos hacia y desde esta terminal. Leobardo Ávila Bojorges, director general de Mexicana de Aviación, indicó que serán 24 vuelos adicionales para la temporada de invierno. De acuerdo con el funcionario, esta medida atiende a una demanda constante con tendencia positiva hacia el Caribe mexicano.
4: Prácticamente aquí la demanda que genera Tulum es precisamente para el turismo. Son temas muy particulares del propio estado, de la propia entidad que tiene que atender. Nosotros seguimos atendiendo el mercado nacional que quiere visitar el Caribe mexicano y ofrecerle pues una oferta turística bajo una infraestructura que le ofrece el propio Tulum, el propio estado de Quintana Roo, y que obviamente en ese sentido Mexicana se suma a fortalecer esa conectividad nacional.
3: Ávila Bojorges puntualizó que este incremento de operaciones busca facilitar la movilidad para visitar la región, aprovechar la infraestructura turística y gastronómica e impulsar el turismo comunitario. En cuanto a la decisión de Aeroméxico y Volaris de retirar y modificar sus operaciones hacia la terminal quintanarroense, el gobierno federal descartó motivos de inseguridad o inviabilidad del destino.
4: Los otros operadores tienen otros objetivos, traen otras capacidades y obviamente pues sabemos el modelo de negocio que utiliza el otro operador, que es precisamente una conectividad internacional, y obviamente hay otros operadores que traemos una tendencia de la conectividad nacional. Es parte de todo ese proceso, son parte de sus planes de negocio.
3: Entre los planes para fortalecer a Mexicana se encuentra la integración de 5 aeronaves este año, con el objetivo de alcanzar 20 para 2027. A la fecha, la aerolínea ha transportado a más de 1.27 millones de pasajeros, único en un incremento anual de 31%, y más de 1.314 toneladas de carga mediante Mexicana Cargo Service, en la alianza con Correos de México. Para Buenos Días, informó Fernanda Duque.
0: Bueno, pues ahí está el tema de Mexicana de Aviación. Vamos a ir a mensajes, ya son las 8 de la mañana. Faltan unos cuantos segundos para que sean las 8. Le invito a que se comunique con nosotros allá de la capital, Chetumal. Nos están escribiendo, dice, buenas, vecinos de la colonia Centro, allá en Chetumal, exhiben a la CAPA, o sea, la Comisión de Agua Potable y Alcantarillado. La manera también de cómo roban a la ciudadanía. Aquí un video que sí cobran aire y no agua, como aseguran ellos. Bueno. Esto del aire en los medidores, pues es una leyenda urbana, la verdad es que... Pero bueno, aquí nos ponen un video, ahorita lo vamos a ver, gracias Mario. En el siguiente video se ve la velocidad con la que gira el contador del medidor nuevo, ahorita lo checo. así de descarado el robo de a la población de toda la capital. Es que el aire no empuja a los medidores, ese es el tema. A mí una vez me lo demostró en el laboratorio de Aguacán que tiene de medidores aquí en el kilómetro cero. Me decían, es que el aire no empuja los medidores. Y me pusieron un medidor, le pusieron una presión aire a presión y no se mueve la aguja. Entonces, pues está raro, ¿no? A lo mejor lo que está mal es ese medidor, ¿no? La noche de anoche se registraron estos hechos, se despierta el Quisín. Ah, ¿qué nos dicen acá? Dice, la noche de anoche, que nos pone aquí unas calles Santiago de Chile, entre Canadá y Primitivo Alonso, en Américas 3, incendio de casa habitación. Esto pasó en la Sicilia, entre Justo Sierra y Bugambilias, allá en Chetumal. Muy bien, vamos a mensajes. Ahora sí, son las 8 en punto, no se vaya.
5: 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Las 8 con un minuto. 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

0: En Cancún y Quintana Roo. Saludamos hoy, un día poco común para saludarlo, pero con la necesidad de un comentario y un análisis de lo que está pasando y lo que ha pasado en los últimos días en el sector turismo en cuestión de difusión de noticias, al doctor Madrid, Francisco Madrid Flores. ¿Qué tal, doctor? ¿Cómo estamos? Buen día.
1: Muy bien, Arturo. Buenos días. Gusto saludarte, aunque sea en viernes.
0: Exactamente. Decíamos que analizar un poco las noticias que se han presentado. Primero, sobre todo poner en contexto lo que ayer publicó Reforma, en donde pareciera que la crisis turística nacional pues, se enfoca solamente en Quintana Roo. Y hoy, otra vez, vuelven a poner en portada, pierden 6,000 millones de pesos hoteleros de Quintana Roo. Y por ahí también traen fuentes que, según yo, son poco confiables y algunos errores en los conceptos. Pero bueno, no dicen mentiras y tampoco vamos nosotros, y no lo hemos hecho a lo largo de todo el año, que aquí se ha señalado, pues de qué tamaño es la crisis y las pérdidas de turismo y todo esto se ha señalado puntualmente, ¿no? Pero el enfoque es lo que a veces no es correcto, ¿no?
1: No deja de tener, digamos, cierto sensacionalismo propio de este medio, poner la información así. Yo creo que sin el contexto correcto y ciertamente con una falsedad. Dice el medio que los hoteleros entregan a la autoridad el DNR un monto ahí. Eso no es cierto, ¿no? El DNR se paga en el boleto aéreo y no tiene que ver, digamos, con el sector privado, sino que es el sector privado a través de las líneas aéreas quienes hacen el trabajo de recaudación. No es un impuesto sobre el hotel, no es un impuesto sobre el avión, etcétera. En fin, más allá de eso, Arturo, si me permites entrar, yo creo que lo que es el fondo de la materia, lo que omite Reforma en las publicaciones de ayer y de hoy, pues ese contexto de dónde estamos como país. Sin duda, la situación que enfrenta Quintana Roo es muy difícil, sin duda. Nosotros publicamos ayer una infografía que habla de la disminución del volumen de pasajeros internacionales en el aeropuerto de Cancún, pues que ya alcanza el 6.5%. Claramente este es un duro golpe a la economía del Estado, a las familias del Estado, pero no es, único entre lo que sucede en los destinos de playa del país. Los Cabos, que normalmente funciona con una tarifa más alta que los destinos del Caribe, pues muestra también una contracción mayor que la de Cancún, 8.2%, si mal no recuerdo. Y el caso de Puerto Vallarta, ahí sí que es difícil decir que no hay una crisis. Si tenemos una contracción en los primeros 9 meses del año de casi 20% en el volumen de pasajeros internacionales. Digamos, estos son tres aeropuertos que usualmente concentran 2/3 partes de todos los turistas internacionales que vienen a México, ¿no? Entonces es evidente pues, que en el escenario internacional somos sobre todo un destino de sol y playa, sí, con valores adicionales en la gastronomía, en el wellness, en muchas otras cosas, pero el producto de base es el sol y la playa. Y entonces lo que hoy vemos es que el país tiene pues, ciertamente un problema que hay que afrontar, ¿no? O sea, creo que el único mérito que tiene Reforma es poner esto en la discusión nacional, ¿no? Que yo creo que es importante, más de cara a lo que hoy se está, digamos, discutiendo en las comisiones, en el Congreso, en la Comisión de Hacienda, con relación a este intento de aprobar un incremento del 35% en el derecho de no residente, incremento que vendría a golpear todavía más esta situación que hoy tenemos. Déjame darte un solo dato, creo que ya lo has mencionado, pero me parece que no sobra decir que una familia de 4 personas tendría que pagar por venir a México, por solo hecho de pisar México, no por otra cosa, $300, ¿no? Esa misma familia en República Dominicana tiene que pagar $40. Ciertamente tenemos un tema de una desventaja competitiva real en el mercado y ojalá, digamos, esta discusión, este debate, ayude a que el Congreso sea muy sensible a que nos olvidemos de esto por pronto. Sé que por ahí me dijeron que la discusión es, pues vamos a ver si lo posponemos, que entre en operación, pero vamos a ir a una operación escalonada. Ese no es el punto, ¿no? O sea, me parece que es simplemente admitir no está el horno para vos.

0: años, está el horno turístico para bollos, y vamos esperando, vamos viendo cómo se recupera la actividad, y ya en algún momento analizamos si el mercado, ojo, no es que vaya a aumentarlo, pero si el mercado aguanta un aumento de esta naturaleza.
1: Correcto, sí, evidentemente, si estamos en esa crisis, pues no le pongas mayor peso a lo que estás acarreando como crisis, ¿no? Sino lo que estás abonando es a la crisis y no a la solución. Eso es un gran problema. En tal caso, si seguimos cobrando lo mismo que hasta ahora de DNR, ese DNR tendría que destinar algo a la promoción turística, que eso también sigue en cero, ¿no? Y en otro comparativo con República Dominicana, presentado en este estudio que presentó el Star Canagua Cancún, pues habla de que en República Dominicana, que además ellos sí están creciendo 8.6%, pues tienen un presupuesto de 80 millones de dólares de presupuesto para publicidad y promoción a nivel nacional.
0: Sí, a mí me sigue sorprendiendo el caso de República Dominicana. Yo creo que proceder esta, digamos, subida del DNR, pues probablemente destapen nuevas botellas de champán en Dominicana, ¿no? Sí, pues sí, o sea, lo hicieron, estoy seguro, cuando México decidió desaparecer el Consejo de Promoción Turística, dejar de invertir en promoción, como lo hacen los países líderes en el mundo. Y hoy, bueno, pues con esta condición, pues cedemos terreno competitivo. Tú decías este dato, crecimiento enero-agosto en un año muy difícil, muy farragoso, subida de precios del petróleo, incertidumbre global, inflación, guerra en Medio Oriente, guerra en Ucrania, etcétera, etcétera. Y el turismo en Dominicana crece 8.4% enero-agosto, ¿no? Entonces,
1: Correcto.
0: y ya es una proporción más que significativa de los viajes que se realizan al Caribe mexicano, Arturo.
1: Sí, es correcto. De hecho, alguien me preguntaba, pero ¿y cómo la gente se da cuenta lo que paga si se lo cobran en el boleto de avión? Bueno, pues está fácil si de pronto tienes, ah, pues voy a ir a una playa, ah, pues mira, Dominicana está, porque lo vi en el anuncio de la televisión o en la revista, etcétera, tiene muy bonitas playas. Igual que Cancún, mira, pues están igual, pero a ver a cuál me cuesta más ir o no ir, pues de entrada el boleto de avión te va a costar $50, $60 menos a Dominicana de entrada, si hablamos solamente de lo que te cobran de entrada al país, ¿no? En este caso el DNR que se cobra en el boleto de avión, hay que recordarlo. Entonces, pues ahí empieza a tener una poca competitividad nuestro país, ¿no? En este caso nuestro destino.
0: Sin duda, sin duda. Yo sí creo que, vamos, los turistas no son tontos, y menos cuando se refiere a su bolsillo. Y entienden que una diferencia, pues, de 80, de $90 en un boleto aéreo por ir a un producto, digamos, a dos destinos que compiten, pues ciertamente sí hace diferencia y sí puede, digamos, fundamentar una decisión por inclinarse por un destino que tiene un precio más barato en ese transporte aéreo, ¿no?
1: Claro, y aparte llegas al hotel y te cobran el derecho de saneamiento ambiental, ¿no? Y el impuesto al hospedaje, y en fin, ahí le va sumando, ¿no?
0: Sí, yo creo, pues, que deberíamos ser capaces de tener esta discusión por la profundidad y impacto de lo que estamos viendo. Nosotros hemos dicho en ese mismo estudio que mencionas, Star Canagua Cancún, que este año México va a dejar de recibir entre 1 y 1.1 millones de turistas internacionales, ¿no? Pues este es un dato muy fuerte, ¿no? Son cerca de 1.500 millones de dólares menos, por el conjunto de cosas que suceden. Si no somos capaces de abrir una discusión en este momento y de sumar, porque se trata de eso, ¿no? De sumar capacidades públicas y privadas, capacidades legislativas, capacidades ejecutivas, el brazo muy importante que son los empresarios turísticos, pues esta situación se va a prolongar indefinidamente aquí.
1: Correcto. Bueno, pues ahí está el análisis de lo que está pasando y, por supuesto, insistir, ¿no? Que los primeros que hemos señalado, los números bajos, los problemas en cuanto a ocupación que tiene nuestros destinos, pues somos nosotros aquí diario informados sobre el tema. No es dejar de reconocer el problema, sino la forma en la que se está abordando, que pues tiene sus matices en los que pareciera que tuvieran un sesgo. Eso es lo que yo comenté, por ejemplo, en redes sociales y que por ahí hubo muchas personas que lo identifican como no reconocer el problema, lo cual es una mentira. El problema existe y los números no mienten, ¿no?
0: No sé si cuando dice sesgo, no sé si la traducción correcta al español es mala leche, ¿no?
1: Exacto. Sí, la traducción al mexicano.
0: Eso. Sí, no, no me
1: Sí,
0: parece
1: sí, sí.
0: que un sello, digamos, se preste este tipo de cosas, pero otra vez, habiendo reconocido esto y nosotros insistiendo en que este es un tema que no es una novedad, a mí me parece finalmente positivo que se abra un debate injusto porque no es Quintana Roo, eso sí lo subrayo,
1: Exacto,
0: no es
1: exacto.
0: Quintana Roo, no son las autoridades de Quintana Roo, de ninguna manera es por ahí, ¿no? Es
1: Exactamente.
0: una situación que afecta al país, que afecta a los destinos de playa del país y por tanto debe ser atendida sin lugar a dudas.
1: Muy bien, doctor Madrid, como siempre, un placer escucharle.
0: Gusto saludarte, Arturo. Nos estamos viendo por allá el lunes próximo.
1: Correcto,
0: Correcto, el
1: lunes
0: lunes nos
1: escuchamos.
0: escuchamos.
1: Gracias al doctor Francisco Madrid. Y bueno, vámonos con más información. La secretaria de Gobierno, a través de Cristina Torres, confirmó que Tulum es punto de llegada de deportados desde los Estados Unidos. Eugenio Pacheco.
2: La secretaria de Gobierno, Cristina Torres Gómez, confirmó que el Aeropuerto Internacional de Tulum opera como uno de los puntos receptores para repatriados mexicanos procedentes de Estados Unidos. Descartó algún riesgo para la población local de que estas personas se queden de manera permanente en la entidad. La funcionaria estatal explicó que se trata de vuelos programados en los que las autoridades federales y estatales aplican la estrategia México te abraza, brindando asistencia inicial y facilidades para que los deportados continúen de inmediato su viaje hacia sus entidades de origen.
3: A ver, existen operaciones que seguramente Migración les dará ya de forma más puntual, el delegado, donde hay vuelos de repatriados perfectamente programados que se atienden y Tulum es uno de los aeropuertos donde de pronto llegan estos vuelos. No, se hace todo un proceso donde las personas son asistidas por diferentes entes del gobierno federal y algunos del gobierno del estado que ayudan a estas personas a retornar a sus ciudades.
2: De acuerdo con cifras del gobierno federal, entre enero de 2025 y agosto de 2026, más de 271 mil mexicanos y mexicanas han sido repatriados desde territorio estadounidense, de los cuales casi 100 mil retornaron por vía aérea. Dentro de esta dinámica, la terminal de Tulum ha registrado operaciones significativas, destacando un vuelo en septiembre que trasladó a 393 nacionales repatriados, quienes fueron canalizados hacia sus lugares de procedencia. Para Buenos Días, Eugenio Pacheco.
1: Muy bien, pues ahí está esta información y ahora vamos a escuchar el comentario editorial, como cada viernes, de nuestra compañera periodista Sandra Romero. Adelante, Sandra, buenos días.
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5: Muy buenos días, Arturo. Gracias por el espacio. Un saludo a la audiencia. Mi comentario. Concluida la celebración por los 15 años de fundación del Partido Morena, la 4T pasa a la tercera ronda y este jueves lanzó la convocatoria, una de las más esperadas, para elegir a los coordinadores municipales, entiéndase los candidatos a presidir los ayuntamientos de las 32 entidades federativas. En Quintana Roo son 11 los espacios a renovarse, en su mayoría no habrá reelección y los ánimos están al rojo vivo porque los cargos, sobre todo en municipios como Benito Juárez, Cancún y Playa del Carmen, son algo parecido a la elección estatal y todos quieren gobernarlos. Algunos esperaban que la convocatoria se lanzara el miércoles pasado, pero era impensable si consideramos que los grupos tenían que estar tranquilos, sin ingredientes que encendieran los ánimos cuando se tenía en puerta un evento como fue la celebración de cumpleaños de ese organismo político. Pues bien, eso ya pasó y ahora viene la tercera ronda que anticipa no dejará a todos contentos cuando se trata de elegir a los que serán candidatos a las presidencias municipales y los espacios no alcanzan para todos. Se especuló que habría modificaciones en los requisitos para participar, los cuales se conocerían con el lanzamiento de la convocatoria y uno de ellos podría ser, además de las encuestas a los ciudadanos para elegir a los coordinadores, agregar la designación directa como ocurrió en Ciudad Juárez, Chihuahua, donde Andrea Chávez ya fue nombrada coordinadora con el método ya mencionado. Sin embargo, todo queda en el terreno de la rumorología y no puede perderse de vista que Quintana Roo no es Chihuahua, donde gobierna Acción Nacional, y los guindas deben ir unidos a como dé lugar si quieren arrebatarle a los panistas el estado norteño. El caso de Quintana Roo es territorio de la 4T y el panorama sigue sin sorpresas a la vista. Hasta la próxima.
4: Sandra Romero.
6: Hacemos una breve pausa y volvemos con más información en Buenos Días con Arturo Medina.
7: Las 8 con 20 minutos.
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1: ¿Qué depara el tiempo para las próximas horas? Ángel Aldair Felipe, ¿cómo estás? Buenos días.
17: Para compartirles que en las próximas horas esperamos condiciones de tiempo estable en gran parte del territorio quintanarroense.
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1: El estado del tiempo. Bueno, hacemos contacto con Ángel Aldair Felipe desde el Centro Hidrometeorológico Regional. Mi querido Ángel, ¿cómo estás? Gusto saludarte, buenos días. Cuéntanos, ¿qué hay de nuevo?
18: Hola, ¿qué tal, mi estimado Arturo? Muy buenos días, los saludo con mucho gusto para comentarles que después de una madrugada de lluvias en la zona de Cancún, todavía por la circulación de este huracán Isaías de categoría 3, que ya está próximo a ingresar a Florida, Estados Unidos, pues para esta mañana esperamos un ambiente relativamente caluroso. De hecho, estamos pronosticando temperaturas máximas de 29 a 31 grados Celsius, justo en zonas como Cancún, Playa del Carmen, Tulum y en la capital Chetumal. Además, los valores térmicos podrían estar en un rango de 32 a 34 grados Celsius en Carrillo Puerto y José María Morelos. En el tema de los vientos, van a ser algo variables a lo largo de este viernes. Primero de componente sur-sureste con intensidades de 20 a 30 kilómetros por hora y ya para las tardes se tornarán del sur-suroeste e incluso podrían registrarse algunas rachas superiores a los 40 o 45 kilómetros por hora. Y sin duda lo más relevante será el tema de las lluvias a la par del ambiente caluroso. Esperamos que se presenten chubascos pasajeros, sobre todo en esa zona norte de Quintana Roo, entre Isla Mujeres, Cancún, Leona Vicario, Playa del Carmen y Cozumel. Además, esperamos que hacia la tarde y durante las primeras horas de la noche se presenten lluvias puntuales fuertes en Chetumal, en Carrillo Puerto, Bacalar, José María Morelos, Piozuco y las comunidades de Chungujup y Nicolás Bravo. Esto va a ser debido al constante ingreso de humedad proveniente del Mar Caribe y del Golfo de México en interacción con el calentamiento diurno de la superficie que prácticamente a diario se registra sobre la península de Yucatán. Y para el amanecer de mañana sábado, todavía esperamos temperaturas mínimas en un rango de 23 a 26 grados Celsius a nivel estatal.
1: Pues ahí está entonces el tema. Me parece que en cuanto a las afectaciones por lluvia del huracán, ya podemos decir que pasaron, ¿verdad?
18: Sí, es correcto. Poco a poco se aleja el ciclón de la península de Yucatán todavía más y esperamos que ya a partir de mañana poco a poco retornen estos vientos clásicos del este-sureste provenientes del Mar Caribe. Sin embargo, pues a la par de Isaías ya se vigila a una nueva onda tropical que avanza sobre el Mar Caribe y que estamos previendo que llegue a Quintana Roo para la jornada dominical de 11 de octubre.
1: Correcto, entonces un par de días de descanso, pero el domingo podríamos tener lluvias otra vez.
18: Sí, es correcto, tal cual esperamos que para el domingo se incremente la probabilidad de lluvias. Van a ser chubascos en Cancún, en Playa del Carmen, en Chetumal, y tormentas con un poquito más de intensidad hacia Cantunilquín, José María Morelos y Nicolás Bravo. Esto debido a que la onda va a interactuar con el calor de la península de Yucatán.
1: Muy bien, bueno, pues ahí está la información, por supuesto. Y el huracán Isaías, bueno, pues se va a Franco, ¿verdad?, sobre la costa del Golfo de México en Estados Unidos.
18: Así es, ya con categoría 3, vientos máximos sostenidos de 195 kilómetros por hora y una presión mínima central estimada en 959 hectopascales. Al mediodía de este viernes se prevé que ingrese de lleno a lo que es el estado de Florida en Estados Unidos y que avance hacia la porción suroriental de Estados Unidos.
1: La única buena noticia es que no creció a huracán mayor, ¿verdad?
18: Pues ya a partir de categoría 3 es un huracán mayor, entonces pues ya básicamente se considera con ese estatus y esto apenas acaba de suceder en la última hora, así que pues seguimos atentos a las actualizaciones, pero afortunadamente este ciclón ya alejándose totalmente de lo que es la península de Yucatán.
1: Oye, por cierto, habitualmente cuando pegan los huracanes en la costa, pues se debilitan sustancialmente, pero de acuerdo a la previsión que estoy viendo, me parece que es de llamar la atención que el huracán se mantiene como huracán, digo, a lo mejor va a disminuir poder, pero va a seguir como huracán hasta el domingo, es decir, más de un día va a permanecer con fuerza de huracán y va a avanzar muy adentro en tierra en los Estados Unidos.
18: Sí, es correcto, justo a pesar de que pierde el sustento del océano, ¿verdad?, en cuanto a energía calorífica, la verdad es que esa zona de Estados Unidos suele contar con bajos relieves, entonces el ciclón tropical perderá intensidad, sí, pero de manera paulatina, a diferencia de entrar a otras zonas donde las cadenas montañosas suelen interrumpir totalmente el proceso convectivo relacionado con el ciclón tropical.
1: Correcto. Ángel, pues como siempre, te agradezco mucho y nos escuchamos próximamente. Que te vaya bien. Buen fin de semana.
18: Por supuesto, mi estimado Arturo. Estamos a la orden. Igualmente, excelente fin de semana para todos allá en Quintana Roo.
1: Gracias, Ángel Aldair Felipe, desde el Centro Hidrometeorológico Regional. Y bueno, vamos a continuar con más noticias. Fíjese que siguen las movilizaciones de trabajadores del IMSS. Hubo ayer en Chetumal y en Cancún, pero esta mañana incluso en la Ciudad de México también hay movilización de trabajadores del IMSS. Están pidiendo cuestiones de su contrato colectivo de trabajo, por un lado, y particularmente en Cancún, pues siguen pidiendo medicinas e insumos para hacer su trabajo de manera correcta. Es parte de las protestas. Ayer, una vez más, se hicieron presentes, repito, aquí en el estado, en Cancún y en Chetumal. Aquí está esta información, Fernanda Duque.
19: Trabajadores del Instituto Mexicano del Seguro Social en Cancún se movilizaron la tarde del jueves por Avenida Cava tras no alcanzar un acuerdo con el gobierno federal. La inconformidad estalló luego de que las negociaciones sostenidas en la Ciudad de México entre representantes sindicales y personal de la Secretaría de Gobernación concluyeran sin resolver los puntos contenidos en el pliego petitorio presentado el pasado 1 de octubre. La concentración comenzó alrededor de las 11 de la mañana cuando el personal marchó desde el Hospital de Ginecobstetricia hacia la sede sindical y regresó un par de horas más tarde. Pasadas las 17 horas, decenas de sindicalizados retomaron las calles con destino a las instalaciones del sindicato en Cancún. Durante el trayecto, los manifestantes bloquearon momentáneamente la circulación en la glorieta del Monumento al Albañil en el cruce de las avenidas José López Portillo y Cava, avanzando rumbo a la sede sindical ubicada cerca de la avenida Talleres. Entre las principales exigencias del gremio se encuentran un aumento salarial, el rechazo al esquema de retiro de las Afores, así como el abasto indispensable de insumos, equipo médico y personal médico suficiente. A pesar de las movilizaciones, el servicio médico no se interrumpió en ninguna clínica del IMSS en Cancún. Para Buenos Días informó Fernanda Duque.
1: Muy bien, pues en eso andan los trabajadores del Instituto Mexicano del Seguro Social. Y bueno, por otra parte, y cambiando de tema, hay ecologistas que están preocupados, ¿saben?, por la presencia de sargazo en zonas lagunares, porque incluso hablan de que ya hay sargazo en zonas de manglar, y eso pues a muchos preocupa sobremanera. Eugenio Pacheco.
2: El Instituto de Biodiversidad y Áreas Naturales Protegidas de Quintana Roo hizo un llamado a la comunidad académica e investigadora a reforzar el monitoreo del sargazo tras registrarse un recale masivo e histórico que ya impacta de manera atípica a sistemas lagunares como Nichupté, las bahías de la Ascensión y Espíritu Santo y la bahía de Chetumal. Javier Carballar, director del organismo, descartó por ahora daños directos a la población o al hábitat del manatí en su santuario, aunque advirtió que la macroalga ya comenzó a acumularse en los márgenes de los manglares. Subrayó la necesidad de contar con evaluaciones técnicas a largo plazo para evitar un mayor deterioro ecológico, lo cual es importante para la salud de la bahía de la capital, en donde se busca regular proyectos de turismo sustentable y acuacultura responsable.
20: Un problema global que se está atendiendo a nivel federal, estatal y en los municipios. Evidentemente este año tuvimos un recale de sargazo mucho más importante y mucho más fuerte, y sí, ciertamente ya en algunos sistemas lagunares hemos visto esta entrada del alga, cosa que no había pasado en otros años. Y pues estamos monitoreándolo. Mira, siempre ha habido alguna entrada, pero no en las cantidades que hubo este año. Llegó más sargazo. Y por ejemplo, en el sistema lagunar Nichupté, en las bahías de Siancán, tanto de la Ascensión como del Espíritu Santo, en la bahía de Chetumal.
2: Señaló que la vigilancia científica es urgente ante proyecciones que prevén un incremento crítico de sargazo en el Atlántico, alcanzando hasta 86 millones de toneladas de biomasa para 2027. Para Buenos Días, Eugenio Pacheco.
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0: vámonos con la información deportiva. Señor Sajid Domínguez, adelante,
1: bueno,
0: por favor.
1: Déjeme buscarlo,
0: señor. Bueno, de entrada te digo, estoy aquí siguiendo lo de la Q3 de la calificación al sprint de la Fórmula 1. Uh-huh. Y los Ferrari están...
1: con todo.
0: Sí, la Q2 terminaron en 1 y 2. Y en la Q3... Leclerc está ahorita en primer lugar después del primer paso, así que los Ferrari parece que traen ganas.
1: Gran premio de Singapur, allá en Marina Beach, es un circuito urbano donde generalmente le iba bien a Checo, ¿no? Y bueno, pues es de las últimas oportunidades que tiene Cadillac para poder sumar puntos. Ya se siente el olor a Fórmula 1 en México. Solamente después de Singapur vendría Austin, ¿no? El Gran Premio de Estados Unidos.
0: El Gran Premio de las Américas.
1: De las Américas le dicen allá, el de Texas. Uh-huh. Y después ya el 31, el Gran Premio de la Ciudad de México, que como siempre es uno de los más bonitos. A ver si nos toca. Ah, no me toca. No, pero bueno. O sea,
0: pues acredítate y cubrirlo. Desde allá me reporta. Ya mandas desde tu sección directamente desde el autódromo.
1: Ya escuchaste JP y para los viáticos. No, digo, pues por si acaso. Igual vamos todos, ¿no? Un road trip. Fam trip de Hits FM a la Ciudad de México.
0: Acá te escuchamos.
1: Bueno, está
0: no
1: bien.
0: No te preocupes. Recibo, oiga, los reportes con gusto.
1: Saludos a toda la gente de los ejidatarios de Bonfil que siempre nos escuchan en el noticiero. Este equipo de tercera división muy, muy característico de la ciudad de Cancún. Y toda la gente del ejido que se pone ahí con todo en la parcela. Ay, mañana tienen partido a las 4 de la tarde contra el GCI, me parece. La tercera división es bien importante, es una formativa todavía. Y tienen a muchos chavos de ahí de Bonfil jugando. Así que le mandamos un saludo al señor José Luis Ruiz, a don Pepe Polar, al Cipo Nápoles, a toda la gente que conforma los bonitos ejidatarios de Bonfil. Yo sigo a Bonfil desde el 2004, desde que jugaba. Yo trabajaba con el señor Zimmerman, ¿se acuerda de Freddy Zimmerman?
0: Sí, cómo no.
1: Su hijo jugaba en tercera, Alex, y entonces lo íbamos a ver allá en al ejido. Hasta ya hace muchos años, fíjese de eso, pero bueno, qué bonito. Hablamos de deporte federado porque Quintana Roo ya tiene 33 medallas en la Paralimpiada Nacional CONADE 2026. Le está yendo bien a la delegación caribeña que continúa sumando medallas en esta Paralimpiada. Esto es durante la cuarta jornada de paratletismo celebrada en el Polideportivo Revolución de Guadalajara, Jalisco. El equipo estatal obtuvo 4 preseas, 3 de plata y 1 de bronce. Omar de Jesús Canul consiguió la primera plata de lanzamiento de jabalina. César David obtuvo el segundo lugar en impulso de bala. Iker Gaspar se adjudicó otra plata en lanzamiento de disco. Va a seguir hoy y todo el fin de semana la Paralimpiada. Vamos a estar muy atentos de lo que haga nuestra selección de Quintana Roo allá en tierras jaliscienses, porque siempre son un orgullo y siempre nos ponen en alto el nombre de Quintana Roo. Y bueno, pues qué mejor que siempre seguirlos a los amigos de los Juegos Paralímpicos. Los White Sox tenían las bases llenas con 2 outs, pero el novato Braden Montgomery se ponchó haciendo swing y abrió la sexta entrada para Chicago, pero el zurdo fue reemplazado por Taylor después de que el doble productor de carreras de Travis Pastrana empatara el partido a 4. Al final perdieron los White Sox. Yo que ya estaba diciendo que los White Sox iban a llegar a la Serie Mundial y todo. Bueno, pues viene viene la remontada histórica porque no se da mucho, es cuando pierden 2-0. Cuando vas perdiendo 2-0, no es muy común que remontes.
0: Todavía no han remontado.
1: Más bien, pero bueno, pues los Guardianes consiguieron su segunda victoria consecutiva tras comenzar la postemporada con 2 derrotas seguidas. Dicen que caballo que alcanza gana. El partido definitivo entonces va a ser el día de mañana, regresando a Cleveland.
0: Exactamente.
1: Entonces se puso re bueno eso. Es el último que están esperando ya para empezar con los juegos de campeonato. Pero bueno, te digo que a veces parece coreografiada la Major League Baseball también, ¿no? Con todo esto que sucede, Arturo. Y bueno, pues qué bueno que pase este asunto, porque siempre es interesante para la gente que ve ese deporte, sobre todo por televisión. Los Tampa Bay Buccaneers llegaron al descenso perdiendo por 3 puntos ante los Dallas Cowboys este Thursday Night Football, pero luego explotaron en el tercero anotando 17 unidades para tomar una ventaja de 11, encaminándose hacia una victoria de 24-16 como visitantes. Muchas decisiones erróneas de parte de del head coach de los Cowboys. A veces, igual como usted decía, señor Medina, la gente de acá nos sentimos entrenadores y todos, pero es así como que hacen cosas que no refieren. Ayer pudo haber ganado el partido Dallas, y sin embargo estas decisiones que vinieron desde la banca pues perjudicaron al equipo de Dak Prescott. Y bueno,
0: que salió, pues, salió en un muy mal día Dak Prescott.
1: Y así es ese quarterback, ¿no? Siempre tiene muchas subidas. De repente te da un mega partidazo de superestrella y de repente da partidos como es. Los Bucks no ganaban un partido de jueves por la noche fuera de casa desde el 14 de octubre del 2021 cuando vencieron a las Águilas, en donde Tom Brady era su mariscal. O sea, pues está más sencillo el asunto. Pero bueno, pues fíjese, desde cuando no ganaba Tampa Bay un partido de jueves por la noche. Así que pues los Cowboys siguen sin demostrar por qué son una de las franquicias más caras de todo el planeta. Y por qué los de Tampa Bay pueden ser la sorpresa para esta temporada. Fue un buen jueves por la noche y siempre es importante resaltarlo. Y ya para terminar, ¿sabe quién perdió una lana ahora con la derrota de México en el Molero contra Chile? El Canelito Álvarez. Sacó ahí en sus redes sociales que apostó, fíjese, apostó 17 mil pesos.
0: Ajá.
1: Así a que ganaba la selección. No le puso ahí o donde nada. A que ganaba. Y pues perdió. Si hubiera ganado 20 mil dólares. Que era pues como lo doble, ¿no?
0: ¿Que no era contra Estados Unidos?
1: ¿O? No, contra Chile.
0: ¿En serio? O sea, era favorito
1: no,
0: Chile.
1: No, contra Estados Unidos.
0: Sí, debe ser.
1: Y perdió. Perdió. Bueno, esto se reflejó porque ya se confirmó la pelea. Va a ser estelar en esta función allá en Riyadh. Que se va a llamar México contra el Mundo, y ya está confirmado entonces el Canelo Álvarez contra Cristian Mbili, para ver si recupera alguno de sus campeonatos que perdió con Terrence Crawford. Y bueno, pues el tapatío había presumido el comprobante de su jugada, acompañado de un mensaje que decía: hoy gana México con la cantidad de 7 mil dólares, que son como 130 mil pesos, y pues perdió. Sí, es como ahí repartiendo lana, ¿no?
0: Bueno, pues quería ganar más.
1: 130 mil pesos.
0: Y se me hace poco. Dijiste 17 mil, ¿no?
1: Sí, 17 mil dólares.
0: Ah, dólares.
1: Ajá. Entonces son 130 mil pesos. Sí, no. Los pesos, yo los traigo ahorita.
0: No, pero. Oye, pero hiciste mal la multiplicación.
1: No, a ver, son 19 mil. Espérame.
0: 17 mil dólares. Por 19.
1: No, eso si hubiera ganado. Si hubiera
0: 323 mil pesos.
1: Eso si hubiera ganado. Lo que apostó fueron 7 mil 182 dólares.
0: 7 mil.
1: Ajá, que convertidos a pesos mexicanos.
0: Son 140 mil pesos.
1: ¿Así?
0: A ver.
1: Sí, 135 mil pesos. Depende de dónde los vaya a cambiar.
0: 7 mil dólares.
1: Si los va a cambiar en el aeropuerto, más, si los va a cambiar ahí en la Tulum.
0: 133 mil pesos.
1: Ahí en la Tulum, en los centros de cambio.
0: Se le metió 130 mil pesos queriendo ganar 300 mil.
1: Y perdió.
0: Iba a duplicarlo. Era para sentir más emoción.
1: Hubiera sido absurdo, ¿no?
0: Ojalá. Que no agarre la costumbre de estar apostando, porque ya cuando empieza la ludopatía no hay dinero que alcance.
1: Hay un influencer de peso pesado, lo has visto, que está muy dedicado a las apuestas y es muy amigo de Saúl Álvarez y siempre está ahí apostando con él o metiéndole lana. Y la verdad es que sí apostan fuerte, ¿eh? Porque creo que también anda metido en esto de las casas de apuestas el Canelo. Y bueno, pues imagínate, ¿cómo te hubiera caído 300 mil pesos ahorita?
0: Oye, está por terminar la calificación al sprint de la Fórmula 1. Uh-huh. ¿Y quién crees que se metió de número uno por lo pronto?
1: ¿Un señor que se llama Max?
0: Sí, hombre. No había aparecido en toda la sesión. Y así, a punto de terminar la Q3, Verstappen, Russell, Leclerc. Así van ahorita. Están en los últimos minutos. Ahorita, antes de que termine el noticiero, les digo cómo quedó la parrilla para la sprint de mañana. O sea, mañana se hace la sprint.
1: Y el domingo es el Gran Premio.
0: El sprint, la calificación.
1: La última calificación. Uh-huh.
0: Y el domingo la carrera.
1: Efectivamente.
0: Muy bien.
1: Checo está ahí en buen lugar. Tuvo una buena quali, pero pues la idea de esto es sumar puntos en Singapur, que es una de las pistas que más le han acomodado al piloto jalisciense.
0: Pues ojalá.
1: Que le vaya bien.
0: Que gane su primer punto de la temporada Cadillac. Bueno, de su historia.
1: Ya,
0: ¿no?
1: Sería súper, súper histórico para
0: ellos. Así es. Muy bien. Gracias, señor.
1: Buen fin de semana.
0: Hasta
1: saludos
0: luego.
1: A todos.
0: Suerte. Vámonos a mensajes, 8:42.
2: 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Las 8:42. 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
14: Reportan que 9 de cada 100 operaciones.
0: Saludamos nuevamente a nuestro querido Sergio Cárdenas. Mi querido Sergio, ¿cómo estás? Buen día.
15: Arturo, ¿cómo te va? Muy buenos días. Dicen por ahí que después de la tempestad viene la calma. Llovió fuerte, llovió en la madrugada y ya está el solecito. Ojalá que así siga el día. Bueno, vámonos con la información. Información reciente. Noticias nuevamente Tulum. Starbucks cerró su sucursal ubicada en el kilómetro 7.5 de la carretera Tulum-Bocapaila, la cual operaba con una estructura de bambú desde hace 11 años. Con esta clausura, la empresa redujo a la mitad su presencia en el municipio. El cierre se presenta en esta temporada de bajas en la ocupación hotelera y en el flujo de visitantes en la zona. Hasta el momento, la empresa que opera, la operadora, no ha emitido un pronunciamiento sobre las causas de este cierre, de esta sucursal de Starbucks, que estaba muy bonita, por cierto. En el plano nacional, ¿qué tenemos? Bueno, pues resulta que el Instituto Nacional Electoral rechazó por tercera ocasión aprobar lineamientos para fiscalizar las actividades partidistas anticipadas rumbo a las elecciones de 2027. La propuesta presentada por tres consejeros obtuvo 4 votos a favor y 7 en contra. La votación evidenció diferencias internas sobre las facultades del organismo para revisar gastos y vigilar las llamadas precampañas. Por ahora, estas actividades continúan sin reglas específicas de fiscalización aprobadas por el Consejo General. Y por último, Nava Netem, a quien se le conoce como Navi Pillay, acaba de recibir el Premio Nobel de la Paz 2026 por su trayectoria en defensa de los derechos humanos, la paz y el derecho internacional. Esto lo informó el Comité Nobel. Originaria de Durban, Sudáfrica, Pillay destacó por su defensa de Nelson Mandela y su labor como jueza en tribunales internacionales. También fue alta comisionada de Naciones Unidas para los Derechos Humanos entre 2008 y 2014. Pues ahí está. Ya hay ganadora del Premio Nobel de la Paz, es esta mujer, Nava Netem, a quien se le conoce como Navi Pillay. Así andan las cosas, Arturo.
0: Correcto. Bueno, ahí está la información y desde luego vamos a estar pendientes. Gracias, Sergio.
15: Gracias, que tengan un fin de semana luminoso.
0: Igualmente. Gracias a Sergio Cárdenas. Y bueno, vamos ahora con nuestro compañero. Ok, bueno, mientras tanto les platico que el señor Verstappen la volvió a hacer después de que no figuró ni en la Q1 ni en la Q2. Tomó su pole position por primera vez en la temporada. En este caso es una pole position para la carrera sprint de mañana. Pero bueno, pues está de llamar la atención cómo ha progresado, ¿no?, Verstappen en las últimas carreras, ganando su primera carrera, por supuesto, y ahora incluso su primera pole, aunque es, repito, para la carrera sprint de mañana. Vámonos con Fernanda Duque, un poco de la agenda. Mi querida Fer, ¿cómo estás? Buenos días.
10: Hola, buenos días, Arturo. Mañana toca reciclatón. Van diferentes puntos de los centros de acopio, en la esplanada de la SEC, en el pabellón Cumbres, con Alep 2, en Polígono Sur también hay otro punto. Son de 9 de la mañana a 2 de la tarde, con la recepción de diferentes tipos de materiales reciclables, incluido el Tetra Pak y el vidrio, que ha costado bastante poder reciclarlo. Les van a estar recibiendo. Y también el fin de semana va a haber la fiesta del taco, y va a haber, además de stands de actividades como carreras y diversos stands en Avenida Yaxchilán, también habrá dispositivo vial desde las 5:30 de la tarde y hasta las 11 de la noche, el sábado y el domingo, debido a estas actividades derivadas de la fiesta del taco, para que quienes vayan alrededor del Parque de las Palapas tengan en cuenta que van a haber calles cerradas, sobre todo desde a partir de las 5:30 y hasta las 11 van a haber diferentes calles para que tomen vías alternas y sobre todo consideren el tema del estacionamiento, que luego cuando hay estos eventos se vuelve aún más complicado.
0: Correcto, muy bien, pues estamos pendientes de todo esto. Gracias, Fer, que te vaya muy bien.
10: Hasta luego, Arturo, buen día.
0: Y bueno, antes de entrar ya al final de nuestro programa, tenemos por aquí una información que queremos compartir, porque bueno, ya avanzó el 80% una propuesta técnica para decretar el acuífero Maya como área natural protegida. Ya estaremos luego profundizando de qué ventajas tendrá de llamarle al área natural protegida los acuíferos, si se va a decretar área solamente los subterráneos, pero la parte de arriba no. Es un poco extraño, pero pues dicen que va por buen camino. Aquí está esta nota, Fernando Duque.
16: La propuesta técnica para decretar el acuífero como área natural protegida registra un 80% de avance en su estudio justificativo. Pedro Álvarez y Casa, titular de la CONAMP, explicó que esta iniciativa está orientada a salvaguardar un promedio de 2.5 millones de hectáreas subterráneas que abarcan no solo el territorio de Quintana Roo, sino también a los estados de Campeche y Yucatán.
17: Ahorita, en términos de la propuesta técnica para hacer el estudio justificativo, diríamos que estamos en 80%. Pues yo creo que antes de fin de año vamos a estar publicando la nota para su publicación como proyecto. Sabes que tiene un proceso de consulta para que se hicieran opiniones y después de ese proceso lo lograremos.
16: Una vez cumplida esta fase, el documento será publicado con el propósito de abrir un proceso de consulta pública para que se pueda consolidar en 2027. El entrevistado destacó que no se trata de un proceso sencillo, ya que la meta es proteger directamente el subsuelo, las cuencas y los ríos subterráneos, lo que exige un cuidadoso equilibrio con las dinámicas de la superficie.
17: No es una reserva fácil porque estamos reservando el subsuelo, ¿no? Las cuencas y ríos subterráneos, y tenemos que buscar cómo va a ser el equilibrio con lo de arriba. De obras de infraestructura, desarrollo turístico. Yo no quiero mandar un mensaje de que estamos impidiendo el desarrollo arriba, pero sí queremos cuidar la forma de abajo, la forma subterránea. Estamos creando una categoría nueva en Alejepa que tiene que ver justamente con la protección de las cuencas subterráneas.
16: Subrayó que no se busca frenar las obras ni de infraestructura ni de desarrollo turístico, sino garantizar una protección efectiva en el ámbito subterráneo. Para brindar sustento a este esquema, se promueve una nueva categoría en la legislación ambiental enfocada a la protección de cuencas subterráneas y superficiales. Para Buenos Días, informó Fernanda Duque.
0: Esta madrugada, ya ve que estamos en época de la entrega de los premios Nobel, tocó el tema del Nobel de la Paz. Yo supongo que habría por ahí un presidente de un país de Norteamérica que pretendía o que quería tenerlo, pero pues obviamente no iba a suceder, ¿no? Y bueno, el Comité Noruego del Nobel otorgó el Premio Nobel de la Paz 2026 a Navatem, que es, le dicen Navi Pillay, por sus esfuerzos para promover la paz y el derecho internacional, así como por su contribución a la construcción de un orden jurídico global y a la persecución de crímenes de guerra, crímenes de lesa humanidad y genocidio. El organismo destacó la trayectoria profesional de la jurista sudafricana desde la defensa de Nelson Mandela y de otras personas que se opusieron al apartheid, hasta su labor como jueza en algunos de los casos más importantes en la historia reciente de la Corte Internacional de Justicia. El Comité Nobel subrayó que Pillay exigió responsabilidades a los estados y sus líderes y brindó esperanza a las víctimas de la violencia y los conflictos. A lo largo de su carrera en los distintos cargos que ocupó, hizo hincapié en la responsabilidad de los individuos y los estados de respetar el Estado de Derecho. A sus 85 años, Pillay presidió la Comisión de Investigación Independiente de la ONU, que acusó a Israel de cometer genocidio en la Franja de Gaza. Actualmente ejerce como jueza de la Corte Internacional de Justicia, en el caso en la que Myanmar está acusado de genocidio. Así que bueno, pues ahí está el Premio Nobel de la Paz 2026 para esta pues gran líder sudafricana, es Navi Pillay. Vámonos con el showbiz.
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0: Vámonos con mi querida Jazz, que ya está por acá. Jazz Holguín, ¿cómo te va?
19: ¿Qué tal? Muy buenos días. Feliz fin de semana para todo nuestro auditorio. Arturo, oye, pues con un estreno un tanto impactante, sobre todo para la gente que disfruta del terror, porque finalmente llegó ayer a las salas de nuestro país Madre Siniestra, que es pues lo que promete ser una película de terror bastante, bastante aterradora, protagonizada por Jessica Chastain, que combina precisamente el suspenso psicológico con elementos sobrenaturales. ¿De qué va esta historia de una niña que comienza a vivir experiencias sumamente aterradoras cuando pues hay como una presencia misteriosa en su casa? ¿Pero qué crees? O sea, es que sí es como muy, muy creepy, porque en el tráiler, pues es que de repente llega su mommy muy nice y le dice, mi amor chiquita, ¿qué quieres desayunar? Te hago huevos. Y la niña...
0: ¿Huevitos?
19: Sí, y la niña le dice, oye, pero desayunamos hoy almuerzo, hoy comimos huevitos. Ah, sí, lo olvidé. Pero es la mamá. Bueno, pues dirigida por Rob Savage y producida por James Wan, esta cinta explora el miedo desde una perspectiva muy familiar, con una amenaza que pues nos va llevando poco a poco a la vida cotidiana de los protagonistas. A ver, ahora, ¿por qué resulta interesante? Porque esta persona que está en la dirección también ha sido el responsable. La producción, que corre a cargo de James Wan, ha estado en algunas franquicias muy conocidas de este género, como El Conjuro, ok, también Insidious, haciendo colaboración con Blumhouse y Atomic Monster, entre otros. Ahora, no solamente dicen que es de terror, porque también pues aborda el tema de la vulnerabilidad infantil, los conflictos familiares y el miedo a perder la seguridad del hogar. A través de estos personajes, pues obviamente quiere hablar de cómo es que tenemos los vínculos familiares, qué tanta confianza en realidad tenemos con padres e hijos. Entonces, bueno, pero esto después nos va llevando por una experiencia totalmente aterradora y ya está en las salas de nuestro país. Oigan, y rápidamente, otro estreno que tuvimos, no en cine, pero que orgullosamente también ya tenemos en plataformas con el tío, el tío Netflix, Animals o Animales, que fue así ya la traducción, esta película de suspenso político y drama criminal, dirigida, coescrita y protagonizada por Ben Affleck. Se estrenó precisamente, bueno, hoy, yo ayer, ya sabes, ahí todavía medianoche, pero pues no, cae un poquito más tarde. ¿De qué va? Pues habla de la historia de Mark Kimball, que es un candidato a la alcaldía de Los Ángeles, cuya campaña y fachada, pues ya sabes, de esta estabilidad que muchos políticos tienen, se desmorona cuando su hijo Danny es secuestrado y entonces junto con su esposa Abigail, que es Kerry Washington, se ven obligados a tomar medidas extremas y moralmente ambiguas para pagar un millonario rescate. Entonces van a desenterrar, ya sabes, secretitos familiares oscuros, porque pues tiene su pasado. Pero, oye, aquí lo mejor de todo es que está Luis Gerardo Méndez y Adriana Paz dentro del elenco. Acaban de hacer una gira de medios increíbles en la presentación. Hubo una alfombra roja. De hecho, vi un clip precioso en el cual Luis Gerardo le da una playera a Ben Affleck y le dice, te quiero. Y viene la foto de Luis Gerardo, y Luis Gerardo a su vez se va a poner una de Ben Affleck y le dice, esto para comprobar que yo ya soy tu mejor amigo, Ben Affleck, y Matt Damon ya no, ya fuera. Pero bueno, la verdad es que un tipazo, muy inteligente Ben Affleck, que ahora está pues ganándose al público latino y haciendo este guiño, por supuesto, con uno de los actores que hoy por hoy tenemos en México y de los más importantes también. Y no solamente Luis Gerardo, sabemos que ha entrado en el tema de la actuación, sino también de la dirección y producción, así que le está yendo muy bien, con mucho orgullo, a nuestro Luis Gerardo.
0: Pero sus gasolinerías VIP no.
19: Ah, ya sé. Pues mira, creo que por ahí después hubo un proyecto, ¿verdad? Que decíamos, sí, mira, sí, Javi Noble no andaba tan perdido.
0: Sí, es correcto. Efectivamente.
19: Le faltó
0: tiempo.
19: Apoyo. No,
0: fue en un mal año.
19: Sí, exacto, no estaban. No, porque fue antes de la pandemia.
0: Ah, sí,
19: ¿no?
0: Sí.
19: Entonces.
0: Pero bueno.
19: ¿Ves? Había que esperar. Fin.
0: Mi querida Yas, pues muchas gracias. Y ahí quedan pues las recomendaciones para este fin de semana. Y nos escuchamos el lunes. Pero bueno, nos quedamos contigo, por supuesto, aquí en la 96.5 en Cancún.
19: Exactamente. Oye, pues para disfrutar de un maravilloso fin de semana, el que nos espera con un poquito de lluvia, pero eso sí, con muy buena música. Y hoy en el Smart Living vamos a platicar un poco. A ver, ¿quién de ustedes se ha enojado muy fuerte? ¿Todos? ¿Sí?
0: Claro, perdió Dallas. ¿Cómo no voy a enojar?
19: ¿Y cuál es tu forma, por ejemplo, de sacar el enojo? O sea, pero así de que cuando te enojas de que con odio jarocho.
0: Híjole, es que soy no.
19: ¿Nunca te enojas?
0: No, sí, sí me enojo, pero no se me queda, o sea, sí soy de los que suelta.
19: Pero ¿cuál es tu forma de sacarlo, el enojo?
0: Pues no te podría yo decir exactamente. Bueno, o sea, que me pongo a gritar o pateo una puerta o
19: Como alguna forma. No, bueno, no. Hay gente que no sé si les pasa que cuando te enojas demasiado, pero demasiado, lloras. Y vamos precisamente
0: el coraje
19: a platicar, pero ¿por qué se llora? ¿No? Entonces, ¿sabes? Te dicen, ¿Estás enojado o estás triste? Entonces vamos a platicar. O lloras o te enojas. Y no es que, a ver, una esté peleada con la otra, pero vamos a platicar qué es lo que sucede en nuestro sistema y por qué a veces, digo, no, a lo mejor no lloras.
0: Lloras porque duele.
19: Coraje, porque duele. Me dueles, México. Como yo ahorita me hubiera puesto a llorar con un señor que de esos que no te dan el paso. Porque
0: si te pegas, lloras por el dolor, ¿no?
19: Ah, bueno. Y más si hacen el dedo chiquito del pie. Y si te hacen
0: enojar, pues te duele que te hagan enojar también. Entonces, bueno, la coincidencia debe ser dolor, ¿no? Físico o del alma.
19: Pues mira, si te pegas en el dedo chiquito del pie, no, te duele y lloras. Yo sí lloro.
0: Entonces, esa debe ser la coincidencia, ¿no?
19: Bueno, vamos a platicar el dolor, qué es lo que pasa.
0: Del alma o físico, ¿no?
19: Claro, es que hoy nos toca hablar mucho de emociones, entonces pues quédense sí con nosotros.
0: Pues nos quedamos contigo, por supuesto, además de la gran programación musical que tienes preparada aquí en el 96.5 y por supuesto los amigos de La Z, la programación musical de La Z allá en Chetumal. 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Pues nos quedamos contigo entonces, Jazz, que te vaya muy bien, buen fin de semana. Amigos, nos escuchamos el lunes. Por lo pronto, en nombre de todo el equipo, soy Arturo Medina. Buenos días.
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25: Las 9 con 4 minutos.
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2: Good morning, es fin de semana, Happy Kids Weekend para todos y para todas en este viernes.
3: Es viernes, ay, es que aparte, digo, aunque se trabaje el fin de semana, pues es viernes, y como que hasta tiene un brillo distinto. Es más, hasta a Daniel le veo otro brillo en sus ojos. Es que ya viene su cumpleaños además, ay. Oigan, qué emoción. Bueno, pues en este 9 de octubre quiero invitarte a que me des el privilegio de tu escucha, porque si me permites acompañarte, ya sea de copiloto, si estás en tu negocio o en tu casa, yo ahí ando contigo, ya sabes, compis, para disfrutar de muy buena música, porque en esta hora vamos a traer algo para ti de Cyril, también algo de Rihanna, algo de Kings of Leon y, por supuesto, nuestra misión. Hoy hay emociones que sentimos seguramente todos y que quizás no sabías cómo se llamaban. Quizás tú dices, esta emoción es como rara, es distinta. Y ahorita te voy a platicar unas, porque con la llegada de la tecnología, ojo, hay como emociones, pues no nuevas, pero sí que precisamente, por ejemplo, con el uso del celular, pues como que nos hemos encontrado. Hoy vamos a despertar, señoras y señores, un gran hit, porque resulta ser que un día como hoy, ¿quién cumple años? Bueno, más bien una rolita lanzada por Avicii, no te la vas a querer perder. En nuestro Smart Living vamos a platicar por qué es que a veces lloramos cuando nos enojamos, pero mucho. A veces diría, es que ya yo me enojo mucho, pero no lloro. Ah, bueno, pero hay a lo mejor alguna ocasión que te desata, que sí te puso cañón y lloraste. Y si no, pregúntanos a las mujeres. ¿Una lloradita? Y a seguir. Vamos. ¿Ah? Sí, Daniel me ha visto. Me ha abrazado en estos momentos. Oigan, y también, por supuesto, hoy en punto de las 11, recuerda que nos puedes ayudar a armar el mejor playlist digno de un fin de semana para compartir desde Cancún para todo el mundo. Hoy tenemos un invitado muy especial, a Alex Luna, quien es director precisamente del Instituto del Deporte, que nos viene a platicar. Oye, hay unos como llamados Oscar del deporte. ¿De qué se trata? ¿Los conoces? Bueno, pues él precisamente nos viene a platicar de eso y mucho más. Y en punto de la 1 de la tarde nos vamos a nuestro delicioso túnel del hambre. Los mexicanos, híjole, tenemos una forma tan peculiar de platicar que hasta con la comida hablamos, hasta con las frutas, y al ratito vas a entender el porqué. Y para nuestra magia del día, ay, el deseo para cómo deseamos, cómo nos gustaría que nos encuentre la vida este fin de semana. Todo esto y mucho más. En Facebook, en Instagram y en TikTok, te recuerdo que nos encuentras como @hits965. A tu servidora, @jazzholguin, YAZZ. Y juntos, tú y yo, nos dejamos llevar, porque resulta que es viernes. Y aquí lo sabemos. 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No.

0: Las 9 con 22 minutos.
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1: Correcto, porque a las 9:30 de la mañana nos damos cita en este tu lugar, en tu terapia grupal favorita, en la cual hoy, viernes, oigan, sobrevivimos la semana, muchachos. ¡Qué bárbaros! ¡Qué forma! Estrellita, por su participación destacada. Muy bien, casi no nos enojamos, casi no nos estresamos, fluimos con la vida. Oh, pues, poco a poco. Ahí vamos, un día a la vez. Oigan, pues hoy efectivamente bienvenidos en este viernes a esta misión en la cual, sin perder la elegancia, el juicio y tampoco nuestros puntos que nos hemos ganado en la tiendita de la esquina con cada compra, aquí estamos, firmes como un roble. Te quiero hacer una pregunta que no necesita tanta introducción, porque le vas a entender. ¿Cuál es esa sensación rara que te llega a pasar, pues si no es que todos los días, pero sí de forma cotidiana, y que no sabes que tenía nombre? A lo mejor ubicas, ahorita te voy a dar yo algunos ejemplos, ¿eh? Pero hay emociones o sensaciones que tenemos que a lo mejor no sabemos ni cómo se llaman, pero que sentimos, ¿eh? Y aquí tú sabes que nos gusta reconocer nuestras emociones, darles frente y ya después cada quien ve cómo las puede canalizar o enfrentar de mejor forma. Pero ahí te va. Resulta que hay una mujer que es historiadora, la historiadora Tiffany Watt Smith. Reunió 156 emociones en su libro Atlas de las Emociones Humanas. Y hay 7 que he escogido para hoy que seguramente te pasan y que no sabíamos cómo se llamaban. Ahí te van algunos ejemplos. Vasorexia. Ay, ya te está sacando palabras que no son mías. Son de la historiadora Tiffany Watt Smith. Y de verdad, búscalas. Yo andaba así medio todavía incrédula, pero de verdad existen. Vasorexia. ¿A qué te suena? Bueno, es el deseo repentino de besar a alguien. Que vas manejando, ves a tu pareja y dices, vente acá, chiquito precioso, véngase mi precioso, mi cachetón. O, a tu mujer, que sabes que la amas. A veces pues nos enojamos, pero esa es la vasorexia. Deseo repentino de besar a alguien así de la nada. Qué bonito, es que bonito es lo bonito. Ahora, ahí te va otra. Filoprogenitividad. Sí existen. Y es más, si quieres te las comparto por WhatsApp. Filoprogenitividad. Impulso de cuidar todo lo chiquito. Mi cartera, por ejemplo. No. Oye, pero por ejemplo, tu bebé. Y aquí sabes que yo sí me identifico a tu perrito. A lo mejor a, no sé, algo, pero es a algo pequeño, porque a lo mejor, no sé, si tú eres como yo, de los que le habla a tu perro, o a tu gato, o a tu hámster, o a tu tortuga, como si fuera un bebé, así de, ay, mi amor. Yo creo que a lo mejor hasta nos ven con cara de, ay, ya, vieja ridícula, o ya, señor, cálmese, por favor, cómprese un pez. Y tú, ¿no? Hasta le cantamos, pues sí somos. Oye, hay otra, cállate. Ringsiedad. Ringsiedad. Ay, suena como el del teléfono que le decía. Sí, pues sí. La ringsiedad es cuando tú sientes que tu celular vibra, sacas de la bolsa porque crees que te están marcando y nada, es el cerebro. Y sí existe, ringsiedad, o sea, como de marcar y que te da ansiedad. Te prometo que existe. Ahora, hay otra. Compersión, así como de con permiso, compersión. Que es una alegría genuina por la felicidad de otra persona, sin peros. Esa está padrísima. Ojalá sintiéramos más compersión por los demás. Oye, es que estoy muy feliz. Le dieron el ascenso. Oye, qué padre. Al compadre que le ha echado tantas ganas. O fíjate que a mi marido le acaban de ofrecer una oportunidad de trabajo, digo, y a lo mejor no necesariamente tiene que traer a un beneficio para ti. Simplemente te sientes alegre por los demás. A ver. Ahora, ahí te va otra también que me encantó, que esta es positiva. La pronoia. Porque la paranoia la conocemos, ¿no? Que sentimos que andan detrás de nosotros. Pero la pronoia es sentir que el mundo está conspirando para ayudarte y no lo contrario, no para meterte el pie, no para no hacerte algún daño, no, sino todo lo contrario. Conspiran para ayudarte. ¡Está padrísimo! Ahí te va otra que tiene que ver con la tecnología. Cibercondria. ¡Ay, Dios! Ya me dio la cibercondria. ¿Te duele algo? Lo buscas en internet y terminas a las 2 de la mañana creyendo que tienes eso y mucho más y 3 veces más, ¿no? Los señores ahí buscando, ¿qué es embarazo psicológico? Por favor, señor. Son los 20 tacos que se cenó. Oye, vámonos con el último. Tecnoestrés. Tecnoestrés. Cuando la tecnología te estresa tanto, porque a lo mejor, que si no se guardó el archivo, que si el internet no llega justamente en la junta. Tecnoestrés, ¿ok? ¿Te das cuenta cómo hay a lo mejor algunas que no le nombrábamos como tal? O sea, sino simplemente, ay, es que tengo un tic, ¿no? Me da ansiedad o, ay, me pone esto muy excited. Bueno, pues ya lo sabes, hoy le estamos poniendo nombre que sí existen. Entonces dime, ¿cuál es la sensación rara que a lo mejor a ti te está pasando hoy o que en esta semana sentiste? 998-4096-5. 998-4096-5. Soy Jazz Holguín, quédate porque al regresar nos vamos con tus comentarios. Y hoy, por cierto, se van más pases en un ratito más para el circo. Atay de hermanos. 9:37.

0: las 9:39.
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1: Viernes, señoras y señores. Oigan, es que les digo que se va de volada ya a las 9:49 en este fabulosísimo 9 de octubre. Tenemos en este instante en Cancún 29 grados. Sin embargo, sensación térmica de 35 grados. Mayormente nublado, se supone que, bueno, pues es que ahorita la humedad 83%. Ayer estaba en 84, bueno, un puntito menos. Pero se sienten. Oigan, pues se supone que haber probabilidad de lluvia, en teoría, ahorita no va a haber, dícese. 3-6%, se supone que a lo largo del día no va a haber lluvia, ¿verdad? Se supone, pero pues chaca hace lo que quiere. Digo, de repente, como que sí llega fuerte y de repente trin, pero se levanta, ¿verdad? La humedad. Oigan, para el día sábado tendremos una temperatura mínima de 27, la máxima será de 32. Para el día domingo, mínima de 27, máxima de 31. Ambos días con, pues en teoría, poca probabilidad de lluvia, parcialmente nublado para el sábado, y para el domingo sí se esperan algunas lluvias. Tendremos algunos chubascos, formación de tormentas por la tarde. Por si se va a armar la carnita asada, o pues hazla temprano. Oigan, pues en este maravilloso viernes, hoy te recuerdo nuestra misión de cómo sobrevivimos a la vida adulta. Pues con emociones que muchas veces no ubicamos cómo se llaman, pero que hoy les estamos poniendo nombre. 998-4000-965. Amo porque este es el momento en el cual nos saludamos, en el cual sabemos quiénes están, quiénes llegaron desde hace rato, quiénes llegaron como muy puntual. Muy buenos días, Moni, dice, la mía 100% es la del celular. Estoy trabajando y siento que vibra mi bolsa. Estoy en el súper y siento que me están marcando. Estoy con mis hijos y siento que está sonando. Y me pasa como 5 veces al día. Pensé que estaba loca. No, tiene nombre. La rinciedad, exactamente, mi Moni. Tiene nombre. Y te apuesto que no eres, o sea, no estás loca y no eres la única. Ay, no, hombre, chavas, si hoy hiciéramos una consulta Hitsovsky, un censo, muchos. Muy buenos días, ya solo para informarle a los cancunenses que los semáforos del cruce de Andrés Quintana Roo y Avenida del Sol no funcionan. Gracias por su reporte a, dice yo. Ok, gracias, señor de Watts, que nos hizo favor de reportar. Mi amor, nada más que un favor, si nos puedes ayudar también, digo, ahorita a lo mejor si alguien nos está escuchando de las autoridades, les mandamos un abrazo, pero recuerden que estos reportes, para que funcionen, hay que hacerlos directamente a 911. Te prometo que en cuanto uno reporta, tratan, y sí he visto que van pues con prioridad. Dentro de todo lo que cabe, sí van y atienden prontamente. Así que si ayuda, cuando tengamos algún reporte, también marcar al 911. Jazz, muy buenos días. Me voy a ir a desayunar unos taquitos de canasta. Ah, hijo, mira, nos viene a presumir. Deja puestas 3 rolitas para que yo vaya mientras, por favor, y no me pierda el chismecito. Además, aparte. No, ¿saben qué? Ahorita vamos a contar todo. Es más, ahorita el programa lo vamos a hacer en lo que Alex Martínez va y se desayuna. ¿Para qué viene a antojar? ¿Para qué viene nada más a antojarnos? Te la paso si no son de chicharrón, ¿eh? Ahí ya está escribiendo. Ya regresó. ¿Qué crees? Ya contamos todo. Ya fue. Ya hasta dimos los boletos del circo. ¡Uy, ya! Ya hasta empezamos a registrar a la gente para la party, el Hits Halloween. Oigan, que va a ser increíble. No, no es cierto. Todavía no, pero a partir de la próxima semana, para que estén muy al pendiente. Recuerden, 30 de octubre, la fiesta de aniversario Halloween del 96.5 para toda la bandita. Solamente mayores de edad, para que vayan preparando todos su outfit. Mi querida Laurita, muy buenos días. ¿Cómo estás? Jazz, a mí me pasa que yo googleo todo. Me duele la rodilla, que lo googleo. Que si se enferma alguien, lo googleo. Ya hasta sentía que necesitaba una operación. Y le dije a mi esposo, y ya me dijo, apaga eso y tómate mejor un paracetamol. Ay, ¿sabes que yo pensé? O sea, sí, ay, yo pensaría que de repente nos da como esta sensación de que todas las enfermedades te pasan, y más cuando las googlean. Y no hay peor enemigo, y si no, pregúntele a un doctor, que Google o ChatGPT o cualquier programa, aplicación de inteligencia a la que le preguntemos. Mejor, pues ya vemos que la dolencia o la molestia lleva días, perdura, pues mejor sí hay que ir con un especialista. Pero pues sí, Chava, y de hecho precisamente tiene nombre, efectivamente. Si tú andas ahí buscando todo en Google de qué es, ¿no? Se llama cibercondria, más que hipocondríaca, eres cibercondríaca. ¡Ah! No, por eso hoy los estamos nombrando, chavos, porque efectivamente... Cuando les ponemos nombre, yo siento que nos ayuda como a poder enfrentarlas y trabajarlas mejor, ¿no? ¿También opinan? Ok, Laurita, hola, buenos días, ¿cómo estás? Saludos. Esa otra Laurita que también está con nosotros. Jazz, feliz viernes, yo quiero que por favor me compartas las emociones. Ok, mi Pati, ahorita te las pasamos. Muy buenos días, Jazz, para ti y para todos los guerreritos. A mí me da una gran alegría que le vaya muy bien a mi familia. Amigos, vecinos, estudiantes, y saber que, por ejemplo, recuperaron su salud. ¡Ay, qué bonito! Y me encanta sentir que el universo también se organiza para que nos vaya bien. Solo es cuestión de pensarlo. Abrazos y descanso para este fin de semana. ¡Hermosa! Ella es Hilda, ¿verdad que sí? Es que qué fácil se nos da a veces a las personas irnos a los escenarios más catastróficos, ¿no? Es que va a pasar esto y va... Claro, es muy fácil. Y pensar que también todo mundo está en tu contra, pero ya te vio feo, cuando a lo mejor ni te topa. Bueno, está padrísimo poder cambiar esta sensación por todo lo contrario, que era lo que decíamos, la pronoia, que todo el mundo está conspirando a tu favor. O como diría el libro, que el universo conspira hacia ti y para ti. Oigan, pues estos son los sentimientos con los cuales nos estamos enfrentando. Quiero que hoy me digas, si tú tienes alguna de estas sensaciones raras que quizás no sabías cómo se llamaban, pero que hoy estamos compartiendo. Si has sentido, por ejemplo, la vasorexia, que es el impulso de estar besando a alguien todo el tiempo, ¿no? A tus hijos, por ejemplo, pueden ser la filiprogenitividad, que es estar cuidando todo lo chiquito, la rinsiedad, cuando sientes tanta ansiedad que estén vibrando el celular o que te están marcando todo el tiempo, la compersión, la alegría genuina por los demás, más de las que estamos mencionando. Regresamos con tus comentarios, nos vamos con más música en Hits 96.5, en donde viven los éxitos, pero sobre todo esta buena vibra, vibra de viernes, porque estamos juntos. 9 de octubre, también en hitscancun.com.

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3: Las 10 en punto.
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1: 10:07 de la mañana en este maravilloso viernes a través del 96.5 transmitiendo desde Cancún, Quintana Roo para todo el mundo, hitscancun.com. Oye, fíjate que ya yo sé que mi familia que vive en Ciudad de México, en Puebla, en Michoacán, en Guerrero, oigan que por cierto Guerrero, ¿cómo les fue con las lluvias ayer? Pero bueno, tenemos mucha familia en otros lados a los que yo estoy segura les puede encantar disfrutar de nuestra programación. Pues compárteles, dile. Oigan, hay un espacio padrísimo de la radio en Cancún para todos 24/7. Se la pasan bomba, tienen la mejor música las 24 horas, los programas están increíbles, los locutores son jovencísimos. Bueno, la de la mañana no, ¿ok? Chris y Jerji sí, pero bueno. Yo le echo ganas. Danu y yo venimos aquí con mucho amor. Y eso cuenta, eso importa. Oigan, y saben que con mucho amor precisamente vamos a despertar hoy un gran hit de la mano de Avicii. ¿Qué sucedía y qué compartía en un día como hoy? En el Smart Living. ¿Por qué lloro cuando me enojo? Bueno, pues ahorita vamos a platicar qué hay detrás, qué le pasa a nuestro organismo y a nuestro cuerpo que hace que se nos detonen estas dos emociones al mismo tiempo. Y recuerda que en nuestra misión Sobreviviendo a la Vida Adulta, alguna sensación rara o extraña que sientes, que a lo mejor no sabías que tiene nombre, pero que te carcome, te trae, te da ansiedad. Te invito a que nos sigas en todas las redes sociales, en Facebook, en Instagram y en TikTok, @hits965, a tu servidora. ¿Cómo me encuentras? @Yazolguin, exactamente, YAZZ, @Yazolguin, ahí estoy, para que nos sigas, para que compartamos, para que celebremos y sobre todo para que bailemos, porque viernes es. Y aquí nos vamos directamente con Hugill e Imael Angel. Esto es Moving to the Sun. 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

0: Las 10 con 18 minutos.
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2: Oigan, pues es que es viernes, es fin de semana y el alma lo requiere. Hoy vamos a despertar un gran hit que fue lanzado precisamente un día como hoy. Nos vamos a lanzar precisamente a este 9 de octubre de 2013, cuando el mundo escuchó por primera vez en la radio de Australia una canción que rompía todas las reglas. Efectivamente, del disco True, el disco en donde Tim Berling, mejor conocido como Avicii, este DJ sueco, se atrevió a mezclar lo que nadie se atrevía. Un poco de folk, pero además un poco de country y electrónica. ¿En qué se inspiró? Pues en su propia familia, aunque usted no lo crea. Resulta que dijo que en algún momento recordó cómo un hermano le había dado un consejo, precisamente, y ahí está el mensaje. Oye, aunque el camino a veces sea largo, aunque a veces estés lejos de casa, si sientes que el cielo se está cayendo, yo voy a estar siempre ahí para ti. Porque al final, el agua es dulce, pero la sangre es mucho más espesa. Algo que quizás no sabías, es que la voz que escuchamos, obviamente no es la de Avicii, él no cantaba, él solamente era DJ, pero sí es de Tam Timinski, el cantante de bluegrass americano, la voz oficial de la película Oh Brothers, Where Art Thou. Y Dan solamente aceptó grabar esta canción por una razón. Su hija adolescente se lo había exigido. A ver, él, cuando le presentan y le dicen, oye, fíjate que este DJ sueco te está buscando, él dijo, ¿de qué me hablas? Yo ni lo conozco, no sé. Pero la hija ya era muy fan de Avicii y ella le dijo, oye, papá, pero es que es Avicii. Pues sí, pero a mí no me interesa este tipo de música. Bueno, entonces, presionado a la fuerza, fue que logró aceptar y le dijo, si no grabas con mi DJ favorito, ¿te olvidas de mí, eh? Me escapo de la casa. Y el papá, como buen papá, pues tuvo que dar su bracito a torcer precisamente gracias a esa amenaza de su hija adolescente hoy. Hay que agradecerle, ¿eh? Porque tenemos este gran himno. Bueno, pues cuando Avicii toca por primera vez este sonido con un toque de country pero electrónico en el Ultra Music Festival en Miami en 2013 con banda en vivo y todo, ¿qué crees? La gente lo abuchó. Sí, lo abucharon. Lo pues juzgaron, no lo entendieron y él precisamente, o sea, dijo, a ver, espérense tantito, no, es que ya traicionaste a la música electrónica. Pero 3 meses después, esta misma canción ya era número 1 en 20 países y hoy tiene más de 1,000,000,000 de reproducciones tan solo en Spotify. En la canción habla acerca de la hermandad, que es mucho más grande. Y no es el amor de pareja, es el amor de la sangre. Es para tu hermano, para tu hermana, para tu mejor amigo, que también, eso se vale, la familia que uno elige. Es para decirle, si te pasa algo, si estás lejos, yo aquí voy a estar, yo te escucho, voy por ti si es necesario. Y hoy, lamentablemente, Avicii ya no está con nosotros, pero cada vez que sonan sus canciones, híjole, nos da un pretexto fabuloso. Y en esta ocasión, si tú extrañas a tu hermano, a tu hermana, o a tu brother, o a tu sis, pues ya sabes qué canción le puedes dedicar. Así que hoy vamos a despertar este gran tema de Avicii en el 96.5 en donde viven los éxitos. Y sí, efectivamente nos referimos a Hey, Brother.

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0: Las 10 con 39 minutos.
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1: Oigan, ¿les pasa que a veces pues se nos logra ir una lagrimita o lloramos? No porque estés triste, sino porque te sientes muy enojada o te sientes muy frustrado o cansado porque ya no puedes sostener más. Aquí la gran interrogante que hoy venimos a compartir, y espero por si tuviste una semana difícil, te abrazamos. Ven acá, ven. Estuvo muy complicada. ¿En serio? Ay, ya sé, está cañón. Es que a veces así nos toca. Pero ven, ven, te abrazamos. Va a pasar. Ya vas. ¿Listo? Eso. Hay que entender qué es lo que sucede. Cuando te decía desde hace rato, nombramos las emociones o entendemos qué nos está pasando. Uno, no sentimos ni que somos los únicos que le estamos pasando fatal, sino entendemos que a veces hay emociones que pueden superarnos y eso no está mal. Hay que saber qué hacer o qué es lo que podemos hacer. Bueno, pues resulta que cuando una persona se enoja, su sistema nervioso se activa y entonces se desencadena una serie de reacciones físicas, como por ejemplo, aumenta la tensión, cambia nuestra respiración. Te das cuenta que cuando nos enojamos como que el cuerpo se prepara precisamente para responder ante aquello que te tiene ahorita full, porque lo interpreta como una amenaza. Entonces, a veces, este nivel de activación emocional que es generado por la rabia, porque a ver, cuando lloramos no es por un enojo así chiquitito, o sea, es cuando de plano sentimos rabia. Y es tan grande que nos cuesta organizar lo que sentimos, pero sobre todo explicarlo con palabras. Entonces, por eso es que lloramos, porque el llanto precisamente aparece como una forma de descargar parte de esa tensión emocional. El llanto también es una forma de comunicación no verbal, porque nuestras lágrimas también están diciendo, oye, es que esto me dolió, esto me está sobrepasando, o esto ya es demasiado para mí, cuando todavía a lo mejor nosotros no podemos verbalizarlo, no tenemos las palabras en ese instante. Por eso puedes estar muy enfadada, muy enojado y llorar al mismo tiempo. Y no significa que dejas de estar enojada. Oye, pero ya estás llorando, entonces ya no estás enojada. No, como de que no. Significa que tu cuerpo está intentando regular una emoción que es mucha, que es demasiada dentro de ti. Y si estás muy enojado o estás muy molesto, ¿qué es lo que podemos hacer? Llora si lo necesitas. Por eso a veces decimos de broma, una lloradita al baño y a seguir. Ojo, algo también que es muy recomendable, aléjate unos minutos antes de responder. Yo sé que a veces nos puede y queremos debatir y rebatir y sacar y decir a lo mejor, pero no, porque cuando la sensación pasa, a veces nos podemos arrepentir, sobre todo si fue algo pues, que no estaba en las manos del otro y cuando es con gente querida. Entonces mejor aléjate unos minutitos. ¿Qué es lo que podemos aprovechar? Pues, sal, camina, muévete un poco. Ay, voy por un té. Espérame, ahorita regreso. Y esto nos ayuda. Otra también muy buena para la gente que sobre todo requiere sacarlo, escribir lo que estás sintiendo. Oye, pero es que no sé qué palabras. Tú nada más escribe. Me siento en este momento muy frustrado, muy enojado. En este momento estoy sintiendo que esto me está sobrepasando, pero es que yo no creía que esto pudiera. Escríbelo. Respira lentamente. ¡Ay, ya! ¿Pero cómo vas a creer? Respira lentamente. Ya que te fuiste al baño, ya que sacaste, ya que lloraste, inhalas, exhalas y respiras lentamente. Otra que también, pues ya dijimos, ¿no? Como te alejas, puede que a lo mejor te metes a tu coche o si traes tu celular contigo, te pones musiquita de la que te gusta, sintonizas hits y te puede ayudar. Y ya cuando haya bajado un poco la marea y las aguas estén un poco más calmas, puedes volver a hablar cuando haya bajado esta intensidad. Y es que regularte no es ignorar lo que sientes, ¿eh? Ojo, no está mal quien te diga, pero es que no debes de ponerte así, no es para tanto. No, a ver, aquí nadie te va a venir a decir lo que se vale o no se vale sentir. Simplemente es cómo debemos de regularnos, cómo podemos hacerlo. Cada quien encuentra su llavecita y sabe cómo. Y a lo mejor habemos quienes somos más enojones que quizás otros, o quienes sí lo explotan de otra forma, hay quienes lloran más, pero ¿qué tiene? Puedes sentir rabia, puedes tener lágrimas en los ojos, porque a lo mejor esto te dolió muchísimo o significaba mucho para ti lo que ocurrió. Una emoción no invalida a la otra y tampoco nadie puede venir a invalidarte. No siempre lloras. Y tampoco, a veces, no siempre estamos tristes. A veces lloras porque también te callaste demasiado. A veces lloramos porque nos frustramos, porque nos sentimos impotentes. Eso también llega a pasar. Porque tu cuerpo llegó a su límite. Oye, alguna noticia muy fuerte te enoja, ¿no? Y nos da rabia. Así que la próxima vez que, por favor, cuando te enojes, llores. Mientras estás enojada o molesto, en lugar de preguntarte, ay, pero ¿por qué soy tan sensible? O quítate esa pregunta y mejor plantéate, ¿qué está intentando decirme esta emoción? Y ahí es en donde empieza tu regulación, ¿ok? Muchas veces detrás del enojo hay algo que lleva demasiado tiempo y que pide ser escuchado. Eres tú, abrázate, lo vales. ¿Y sabes qué? No solamente lo digo yo, sino lo dice la propia Kelly Clarkson. Esto es Because of You. Ya son las 10:52. Soy Jazz Holguín y te acompaño en Hits 96.5.

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3: Las 11 con un minuto.
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6: El Consejo Coordinador Empresarial del Caribe renovará su dirigencia el 28 de octubre, cuando Alejandro Adrián Arvizu Contreras asumirá la presidencia para el periodo 2026-2027. El organismo integra a 116 representantes de sectores productivos y plantea ampliar las oportunidades de inversión, empleo e innovación, entre otras.
4: Internacional.
6: El año pasado, 8.000 niñas de entre 10 y 14 años fueron madres en México, equivalente a 22 casos diarios, según Cipina. En adolescentes de 15 a 19 años se registraron 100.000 nacimientos. Ante esta realidad, el organismo presentó la estrategia nacional Niñas sí, madres no, que será aplicada en municipios del país.
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11 de la mañana. Oigan, número mágico, decreten que en este momento se aparezca Brad Pitt. Oigan, ¿vieron el meme que decían? Seguro se verá Brad Pitt, que decimos, ni que fuera Brad Pitt. ¿Tendrá idea que decimos los mexicanos? O como, por ejemplo, los franceses sabrán que decimos, qué elegancia la de Francia. ¿Quién sabe, verdad? Oiga, nuestro número en cabina 998-4096-5 para que se comuniquen con nosotros a través de nuestro WhatsApp. Porque, ¿qué creen? Ha llegado el momento de mi hit para hoy. Es ¿cuál es tu hit? Dinos a través de un mensaje de texto o mensaje de audio 998-4096-5. Ya están llegando. Oigan, ya llegaron varios. Se pasan minutos antes y ya llegan como fila del Seguro Social. Desde las 3 de la mañana aquí ya hay gente pidiendo su hit. Oigan, pues hay muy buenas rolas. ¿Ya pediste el tuyo? ¿Cuál va a ser? Un cafecito, más bien hay que pedirle un champurrado aquí al abuelito. Míralo. ¿Todo bien? ¿Sí? ¿Algo frío? ¿O un abrazo? ¿Quieres un abrazo? Dile que te abrace. Que te dé su amor. Miras más. Para que entren. Bueno, es que tú no vas a escuchar, pero nuestro radio escucha así. Que se pongan en plan romántico. Abraza tu canción y dinos cuál es tu hit. 998-4096-5. Oigan, ¿y saben qué rolita está próxima a cumplir años? Pues precisamente esta de YouTube, porque hoy confirmamos y reconfirmamos que es A Beautiful Day. Síganos en redes sociales, en Facebook, Instagram y TikTok, @hits965. 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

0: ¿Cuál es el tuyo? 998-4096-5. Oigan, y sí, cierto, sí, cierto. A ver, Agus, cuéntanos, ¿cuál es tu hit para hoy?
1: Buenos días, Jazz. Feliz viernes. Saludos a todos los hit lovers.
0: Eso, gracias.
1: Mi hit para hoy es de John Lennon. Él nació un 9 de octubre, 1940. Y la canción se llama Just Like Starting Over.
0: ¡Qué bárbaro! Saludos. ¡Qué buen hitazo, mi querido Agus! Aparte, como súper, súper, muy ad hoc con la fecha. Nacido en Liverpool, artista, cantautor, multiinstrumentista, pero además poeta, activista, actor, dibujante, Lentaba también era productor, escritor y pacifista. Uno de los fundadores, sin duda, de los Fab Four, compositor y guitarrista rítmico de The Beatles. Uno de los artistas más grandes que hemos tenido, que tuvimos en el siglo XX, pero que hemos tenido, sin duda, a lo largo de la historia. Soy Jazz Holguín y mi querido Agus, no se diga más. Vamos con tu hit.

0: Las 11 con 22 minutos.
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0: Continuamos con la mejor música en Hits 96.5. Oigan, Isma, muchas gracias. Oigan, que nos trajo un regalito maravilloso, unos taquitos. Directo al alma, directo al alma. Tráigame un apio, pero bueno, está bien, tendré que sacrificarme. Oigan, gracias. Estamos haciendo y vamos a hacer una breve, muy breve pausa porque, pues, ante todo, trabajando para ustedes, ¿verdad? Hombres y mujeres trabajando. Pero quédense, por supuesto, escuchando 96.5 en donde viven los éxitos y porque en breve vamos a tener un gran invitado que hoy nos viene a platicar de unos, ¿qué? Tipo Oscar, ¿de qué se tratan? Esto y mucho más.
1: Las 11 con 46 minutos.
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3: Las 12 en punto.
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10: El Cabildo de Benito Juárez aprobó modificar el artículo 502 para ampliar los horarios de bares, discotecas y restaurantes en la zona hotelera. Sin embargo, Fiscalización Municipal aclaró que la medida todavía no entra en vigor. Los establecimientos deberán mantener sus horarios actuales hasta que la reforma sea publicada oficialmente en el periódico oficial del Estado.
4: Nacional.
10: Al menos 33 personas perdieron la vida y 18 resultaron heridas tras un bombardeo ruso que provocó el incendio de dos autobuses de transporte público en Ucrania. El ataque causó numerosas víctimas entre pasajeros y movilizó a los servicios de emergencia. Autoridades locales informaron que continúan las labores de atención y evaluación de daños.
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1: Es correcto, porque hemos pasado el meridiano, pero la vamos a pasar aún más bomba en esta maravillosa tarde de viernes a través de Hits 96.5, solo éxitos, pero solo guerreritos que saben de la vida y de lo mejor. Oigan, pues como ustedes saben, cada viernes nuestros amigos de Santa Clara vienen a invitarnos un latte, pero puede ser un cappuccino, puede ser un licuadito a lo mejor de plátano, de mamey, si lo quieres tú agregar con mucho ejercicio. ¿Y saben por qué lo decimos? Porque hoy, pues Santa Clara nos ha hecho el favor de traernos a un invitado que también, yo veo cada vez su agenda más llena. Yo no sé cómo le hace. Si necesitamos, requerimos, o dirían los regios, ocupamos que su día durara, pues, por lo menos unas 36 horas, porque...
2: Por lo menos.
1: Pero por lo menos, porque, señoras y señores, en cabina de Hits 96.5, el maestro Alejandro Luna.
2: ¡Qué bárbaro! ¡Hombre, qué bienvenida! Estoy encantado. Oye, muchas gracias. Feliz de estar con ustedes. Contento, obviamente, de hacer lo que amamos, que es trabajar, ¿no? Hacer deporte, anunciar, yendo de un lado para otro. Y bueno, encantado de estar contigo, amiga, y sobre todo con Santa Clara y con estos lates que, bueno, están espectaculares.
1: Están deliciosos, oigan, pero ¿saben qué? Aún más delicioso, porque seguramente lo ubican, lo conocen.

0: conocen, sin duda el rostro que ha impulsado el deporte en Benito Juárez, en Cancún, de una forma distinta, siempre dándole oportunidad a todas, a todos, de poder sentirnos motivados, inspirados, que no nada más el deporte era para ciertas personas o en ciertas temporadas, sino que hemos aprendido, mi querido Alex, a lo largo del tiempo y con la administración y con el gran equipo que además lidereas, que hoy tenemos algunos representantes aquí en cabina. Conozco algunos, conozco algunos.
1: Sí, ya sé.
0: Pero que...
1: Cercana.
0: Pero que en esta dirección, precisamente, general del Instituto de la Cultura Física y Deporte, siempre han buscado impulsar. ¿Cuál podrías decir que ha sido como que tu común? O sea, si decimos, a ver, Alex Luna, enfrente de este grupo, ¿cuál ha sido precisamente tu idea de impulsar, de motivar, de inspirar? Porque sé que lo tuyo va más allá de actividades, de agenda, sino es causar precisamente un impacto positivo en la gente.
1: Sí, amiga, la verdad es que es una gran responsabilidad que tenemos hoy, así como la que tienes tú y que entiendes que estar en un micrófono y en un medio y en las redes y poder dar un mensaje que de verdad le sirva a la gente y que impacte y que haga eco en la vida de las personas y haga carne, que no quede en letra, esa es parte de lo que estamos haciendo. ¿No? Algún día seremos llamados a cuentas por los dones y por el talento y por las oportunidades que la vida nos ha dado, y hay que dejar huella. Y el Instituto del Deporte para mí es eso, el Instituto de la Cultura Física y Deporte es la oportunidad de hacer algo, dejar un legado, más allá de la parte de la administración, es poder decir, fuimos parte de poder ayudar a alguien, a un niño, una niña, en una oportunidad para que hoy sea lo que es. Y es lo que estamos haciendo, entender que hoy por hoy el deporte es esencial. Uh-huh. Debe ser parte, de, como respirar, una cultura física en nuestra vida. Debe ser algo que, así como que respiro hoy o tengo que dormir, también tengo que hacer deporte. Tengo que caminar, tengo que ir a correr, tengo que ir a hacer algo. Y eso es lo que estamos haciendo. Impulsar el deporte en todos los sectores, en todas las áreas. Porque no pudiéramos hablar, por ejemplo, de desarrollo deportivo si no estuviéramos hablando de nuestros paratletas, uh-huh, o de personas con discapacidad o de cualquier disciplina. Como tenemos 59, pues a las 59 impulsamos. Hoy estamos haciendo eso y sí, te diría que lo que hemos impulsado desde estos 5 años que he podido estar al frente del Instituto de la Cultura Física y Deporte es eso, es motivar, es que el deporte tenga voz. Es que la gente, los políticos, las empresas puedan voltear a ver a nuestros atletas y digan, oye, tenemos un gran talento en esta ciudad y que está creciendo y que nos representan y vamos a apoyarlos. Y eso estamos buscando desde el día uno. Y hoy ya podemos hablar de eventos internacionales, de turismo deportivo, vamos a hablar de sectores de la población, de colonias, de detección de talentos con un equipo multidisciplinario que nos permite llevar a nuestros atletas a donde están hoy. Obviamente es abrirles la puerta. Al final del día es la dedicación de ellos, es el apoyo de sus padres, es el gasto en todos los aspectos de tiempo, de dinero, de todo, pero el tener la oportunidad de poder generar las condiciones y abrir la puerta es una bendición.
0: Y este como semillero que tú dices, y que es un trabajo en equipo, en comunidad, vamos, desde los niños que descubren cuál es su vocación, y creo que una parte esencial que nos hemos dado cuenta como sociedad es de, a ver, ¿a qué le gusta jugar a mi hijo? Sin que lo vea obligado, que si el papá le gusta el fútbol, pues el hijo no es que precisamente se tenga que dedicar a ser jugador de fútbol. Puede jugar tenis, pero puede jugar, y ustedes además con los cursos de verano que recientemente también tuvimos aquí a una gran invitada para que precisamente nos platicara y se que les fue increíble, pues que ellos también puedan ir descubriendo esto. Pero hablando tú de motivar, a ver, por ahí he visto en las redes sociales, en tus redes y obviamente también de precisamente del instituto que representas, me llama mucho la atención porque sé que es año con año, pero me encanta la forma en la cual lo dicen porque, a ver, ¿cómo motivas a alguien?
1: Claro.
0: Reconociéndolo.
1: Claro.
0: Pero ¿cómo a lo mejor hay esta competencia sana que es consigo mismo?
1: Sí.
0: Pero que tú digas, mira, de mi ramo, de la disciplina que yo hago, hay una ocasión en la cual se juntan todos para aplaudirse, para motivarse, para el que va atrás a jalarlo. Y me encantó el nombre, los Óscares como del deporte.
1: Sí, claro.
0: Oye, ¿de qué se tratan? ¿Cuándo son? Para la gente que nos está escuchando y que a lo mejor es la primera vez que tiene ahorita esta noticia, pues que se vayan empapando de esto, que sepan que sucede en Cancún.
1: Sí, el Premio al Mérito Deportivo 2026 son los Óscares del Deporte. Es la oportunidad, como tú lo dijiste, de reconocer el talento, el esfuerzo, la dedicación, la determinación de la gente, de hombres, niñas, niños, mujeres, que hacen posible que haya un desarrollo en el deporte en nuestra ciudad. Son 9 modalidades.
0: Uh-huh.
1: Tenemos para inscribirnos hasta el 22 de octubre.
0: Okay.
1: Puedes inscribir a alguien tú o tú te puedes inscribir. ¿Qué necesitas? Obviamente tu información documentada, es decir, en escrito, algún medio, videos, fotos, de todo lo que estás haciendo y todos tus logros en el año. Solamente es del año pasado, de octubre 2025 a octubre 2026. Este año es el que vamos a calificar. ¿Y de qué se trata? Nueva modalidad, rapidísimo te las digo. Entrenador, okay. Mejor atleta. El mejor atleta es, premiamos niña y niño, hombre y mujer. En el mejor para atleta, premiamos a niño, niña, en nuestro deporte con discapacidad. Y al entrenador que está a su cargo, algún para atleta. Después tenemos presidente del comité deportivo. Tenemos promotor deportivo. Tenemos maestro de educación física. El mejor equipo del año. Tenemos, por supuesto, en conjunto, tenemos al medio de comunicación, se hace digital, radio, televisión, etcétera, que ha hecho varias cosas también. Y no sé si me hizo falta otro, son nueve modalidades. Adaptados, sí, bueno, ya dije, los atletas, prensa, los entrenadores, comité deportivo, presidente del comité deportivo, conjunto. Y entonces, pues, invitarlos a que si conocen a alguien que saben que ha estado ahí, que ha logrado premios importantes, que nos está representando, pues que vayan, que lo inscriban, porque hay muchísimos atletas que lo hacen. Y lo dijiste bien, a mí me encantó, porque, es decir, ya los atletas ya lograron su medalla. Es decir, de repente ves y ganó la medalla de oro nacional en patinaje. Ganó en no sé qué, o en este, o se fueron a tal mundial, o se fueron a tal panamericano representando, no sé, a tal disciplina deportiva, gimnasia, lo que sea. Uh-huh. Pero ahí es donde metemos a todos los mejores y todo tu esfuerzo, y ahí de repente sales demostrando que, pues en el año fuiste la mejor o el mejor, independientemente de la disciplina, haciendo esto que estás haciendo. Con tu talento y tu esfuerzo y tus triunfos, uh-huh, motivar a tu ciudad. Porque aparte es un extra. Entonces vemos el tipo de vida, quién es, a dónde viene, dónde. Historias de vida increíbles, Jazz. Increíbles. Es más, dame papitas porque me estoy sintiendo, ¿sí?, como que el chisme. No, increíbles, porque ves historias de vida de niños, niñas que de repente a los 6 meses se detectaron algún talento, alguna disciplina, se metieron y en 6 meses son campeones nacionales. Así yo conozco niños, así de increíble la oportunidad. Y decías algo bien cierto hace rato, como padres, ahorita me escucharán muchos papás y mamás, de repente tenemos sueños frustrados. Es que yo quería ser futbolista profesional, ¿no? O voleibolista, o beisbolista, no sé. Y tenemos a nuestros hijos a veces en esa disciplina que a nosotros nos gusta y los presionamos y ¿sabes qué? El niño con 2 pies izquierdos.
0: Sí, o sea, y sufre cada derechos. Vez que la mamá y lo entonces, va a llevar al fútbol,
1: sí,
0: en la tarde.
1: Entonces el niño pues le está echando todas las ganas del mundo, pero ves que tu hijo pues en realidad no va a despegar en esa disciplina. Pero sorpresa, tenemos 59 disciplinas deportivas y es increíble ver cómo hemos encontrado con el equipo multidisciplinario niños que, ok, no son buenos para patear una pelota, pero qué buenos son para el box, qué buenos son para el atletismo, qué buenos son para jugar ajedrez. Qué buenos son,
0: claro.
1: Es que hay tantas disciplinas deportivas, no sé, hablaría de Vigo, hace de este año que pasó el curso de verano, el año pasado, él jugaba tocho, pelo largo, Vigo, si me está escuchando, un niño que, y de repente voltean los del equipo multidisciplinario y ven a este niño, lo ve el maestro de judo y dice, este niño lo quiero para mí, conmigo, se lo lleva campeón nacional infantil en su categoría en unos meses.
0: O sea, de tocho
1: se fue a judo y ¡tum! Un espectáculo increíble el niño. Entonces hay muchas disciplinas, papás, quieren llevarlos, abrimos este espacio, regístrense al rato contigo, que nos digan, bueno, ¿dónde vayan? Mándamelos al Instituto del Deporte o ustedes vayan directamente al Instituto de la Cultura Física y Deporte. Les planteamos con el equipo multidisciplinario, platicamos, vemos el talento de sus hijos, les ayudamos a llevarlos a alguna disciplina, les decimos, ¿saben qué? Podría ser esta, natación, no sé qué, las que
0: como
1: sean.
0: Orientadores como vocacionales orientadores, en la parte del deporte.
1: Vayan con nuestros entrenadores, que empiecen a hacer la disciplina tranquilos, o sea, gratis, vemos cómo los ayudamos a ver. Que el dinero no sea un impedimento, lo he dicho desde hace 5 años. Si hay un niño, una niña, quiere hacer deporte, papá, mamá, no tiene dinero, bueno, pues acérquense con nosotros, hagan la solicitud. Nosotros les ayudamos para que los podamos mandar a las escuelas que tenemos con los entrenadores que hay, tocamos la puerta, que no les cobren la inscripción, que no les cobren la mensualidad. Claro que lo hacemos, pero acérquense. Es complejo, ya sabes, encontrarlos, aunque vamos a las escuelas, vamos a las canchas, a las colonias, pero acérquense, tráiganos a sus niñas, su niño, y por supuesto que les ayudamos. ayudamos. Necesitamos encontrar esos talentos.
0: No nos quedemos con el no, porque muchas veces, o por pena.
1: Con la idea.
0: ¿Sabes? Claro, con la idea de, es que esto no...
1: Nunca nos han ayudado, o no hay.
0: No se puede, ¿no? Es que el gobierno no... A ver, ya. Que está en nosotros, en nuestras manos, ¿no? Primero ponerlo en acción o acercarse. Digo, el no ya existe. Pero a ver, capaz que hay una forma de poder encontrar el cómo sí. Y me imagino que también puede estar complejo para papás o para familia que tenga 2, 3 hijos, que diga, es que cómo. Pero de verdad, créanme, son tantas las disciplinas, pero tanto el apoyo que se ha buscado impulsar, que precisamente hay mucho, mucha tela de dónde cortar. Oye, pero yo sí quiero que nos platiques ahorita algún caso, Alex, que yo sé que tienen muchos, pero de esos casos que nos dejan la piel chinita.
1: Yo tengo uno. Bueno, tengo muchos, pero siempre me gusta hablar de Cintia.
0: Ok.
1: Cintia, yo conozco a Cintia hace 3 años. Y Cintia, con ceguera profunda.
0: Pero ¿sabes qué? A ver, ya me estás ahí poniendo un panorama muy complicado.
1: Difícil.
0: ¿Qué te parece si lo dejamos como capítulo de película en viernes a las 5 de la tarde?
1: Con un látex. Bueno, ¡qué barbaridad!
0: Vamos a hacer una muy breve pausa, pero quédense con nosotros porque recuerden que hoy tenemos a Alejandro Luna, director general del Instituto de la Cultura Física y el Deporte en Hits 96.5. Oigan, y es más, si tienen ahorita alguna duda o si ya se les ocurrió algún coach, algún entrenador o algún deportista que este año, bueno, se ha entregado al 100, ahorita nos pueden ayudar a denunciarlo, ¿por qué no? O que se puso tan
1: exponerlo.
0: De moda, en nominarlo.
1: Sí, nominarlo, hay que nominarlos.
0: Hagamos nominaciones positivas. Sí. Quédense, estamos juntos en el 96.5 en este rico café con Santa Clara.
2: Las 12 con 23 minutos.
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0: 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Pero yo que... Es que, Alex, tu forma de platicar me encanta porque es tan hits, de tan sentir las cosas a flor de piel, que va más allá de una charla. O sea, es revivir lo que ustedes quieren llevar, que es a través del deporte, de ponernos en acción, de que dejemos un lado la apatía, que si hay problemas, que si hay tensión, pero hay que sacarlo de formas distintas, que existen muchas formas de los no y las limitantes, pero hay otras 10,000 formas de cómo sacar los sí. Y precisamente hoy vienes a platicarnos, pues, de todo lo que ha logrado, pero sobre todo de que viene los Óscares, los grandes Óscar en el deporte, que son precisamente el premio al mérito deportivo 2026. Increíble, ya pasó un año.
1: ¿Se nos va la vida? Estábamos recordando que estábamos hablando todavía hace poquito del premio que íbamos a hacer el 2025, ¿no? Y ya estamos 2025.
0: Y de hecho creo que el año pasado nos hiciste favor de venir también en estas fechas.
1: Claro. Así, tal cual.
0: Todo mundo muy trajeteado.
1: Ah, no, no, no, es que es van de gala. Etiqueta, ¿no? De gala. Es una noche en la que si nosotros no le damos la importancia, no otra persona se la va a dar. Es decir, si el atleta no se da la importancia, si las autoridades no les damos la importancia de lo que son, de lo que nos representan, pues nadie más. Y hoy, por supuesto, que van de gala, las fotos son espectaculares, sí, los premios increíbles.
0: El lugar es precioso.
1: Claro, Centro de Convenciones, 14 de noviembre. Lo estaríamos haciendo el 14 de noviembre, el Centro de Convenciones. Estás invitada, por supuesto.
0: Muchas gracias.
1: 6 de la tarde, amiga, invitados. Es un evento donde se llega de gala, se llega de medios de comunicación, una alfombra roja donde llegan atletas de alto rendimiento de diferentes épocas, de gran nivel, exjugadores de la NBA, jugadores de diferentes, ya estamos invitando y queriendo tener figuras de ese nivel que nos acompañen ese día y que estén con nosotros para los autógrafos, para las fotos, para el recuerdo, pero sobre todo los que son los ganadores, reconocerlos ese gran día. ¿Qué hacemos? Pues bueno, ese día les damos su medalla, su reconocimiento a los dos mejores atletas, niña y niño.
0: Escuchen,
1: y a los dos mejores para atletas, niño y niña, les tocan 15,000 pesos en efectivo. A todos los demás les tocan 10,000 pesos, pero la presidenta municipal desde el año pasado le cambió el premio. Es decir, tenemos una beca para todos los ganadores que es de todo el año. Es decir, cada mes les damos un apoyo en económico, en efectivo. Entonces, a los ganadores, atletas, entrenadores, que son los ganadores del premio de mérito de este año que va a ser, empezarían a tener recibir su recurso beca, de apoyo a partir del próximo año en enero, todo el año, porque es un apoyo que van a recibir y es parte de este premio de reconocimiento. Entonces, vale la pena esforzarse, vale la pena participar, vale la pena querer adquirir una beca de estas para que tú puedas continuar haciendo deporte y haciendo lo que te gusta.
0: Oye, es que está increíble, porque aparte, digo, no es algo que te entregan en una ocasión, sino que de forma constante tú tienes ese recordatorio de que estás siendo bien remunerado el esfuerzo que estás haciendo. Y algo que decíamos importante, a ver, no nada más va la familia, que está increíble, porque es muy emotiva esta ceremonia que ustedes hacen, pero también, a ver, se trata de reconocer desde los entrenadores, porque aquí me queda claro que reconocen a todo mundo. Sí. O sea, el que está atrás, el que está echándole ganas, el que también no se quiere quedar atrás, en fin. Pero también va la presidenta municipal, va la gobernadora. O sea, imagínate qué honor que si tu hijo, tu sobrino o el coach que tú ves que anda ahí entregándolo todo, se la rifa a el sol, la humedad, que ahorita platicamos, ¿no? De repente está haciendo en estos días, que a lo mejor no tiene los recursos, pero él buscó el cómo, se movió, los buscó a ustedes, logró una copa, ¿no? Todo eso que pueda recibir en manos de la gobernadora, que no es cualquier cosa, este reconocimiento lo vale.
1: Sí, las autoridades están ahí presentes, están empresarios, hoteleros, restauranteros, o sea, invitamos a varios sectores de la población, gente de los medios, dueños de diferentes medios. Entonces, no solamente es la parte del deporte, es en general que puedan ellos ver y disfrutar. Pero no solo eso, termina el evento y nosotros sacamos sus lonas enormes donde se ven por lo menos una semana, donde la gente ve que ahí están nuestros ganadores. Y el día 20 de noviembre, que es el evento cívico deportivo del 20 de noviembre, ellos encabezan este evento cívico en la Plaza de la Reforma como nuestros ganadores. Y todo el año los tenemos ahí. Entonces, todo el año van con nosotros, nos acompañan a los eventos, están invitados con nosotros para que aporten más cosas a la sociedad de lo que están haciendo, sus consejos, etcétera. Y sí, es llegar, ganar, recibir y saber reconocerte a ti mismo que lo has logrado. O sea, porque es ya gané medalla, ya ganó, ganado. Claro. Pero decir, oye, soy el mejor de este año 2026 en mi disciplina, en lo que estoy haciendo y en general. Y hay otra cosa bien importante, quiero decirte, Jazz, que no quiero que se me olvide, es también damos nombramientos honoríficos, es decir, damos un reconocimiento honorífico a ciertas personalidades. El año pasado, por ejemplo, Alejandro Celorio, un gran restaurantero de grupo importante que patrocina eventos deportivos, que está ahí en ruedas de prensa, que nos apoya, grandes promotores profesionales, inclusive equipos como el Cancún FC ha sido reconocido, que aunque aquí en este premio es para un tema amateur, no es profesional, no. Nosotros reconocemos a los profesionales porque son gente que está dando lo mejor para Cancún. Yo te hablaría, por ejemplo, el año pasado ganó un Pepe Gómez, que él trajo a Oscar de la Hoya, uh-huh. Lo llevó al Toro uh-huh. Valenzuela. Los niños del boxeo pudieron estar hablando con una estrella de ese uh-huh. calibre. Recibieron autógrafos, fotos, platicaron, le preguntaron. O sea, eventos de todo tipo. Gente que está impactando nuestra ciudad a través de su trabajo, a través de lo que hace. Por favor, inscríbanlos, llévenlos, queremos reconocerlos.
0: Historias de gente que también acerca a Cancún o convierta a Cancún en el ojo, ¿no? Sí. A nivel mundial, que por cierto, qué buena entrevista. Por ahí vi unos clips oigan, hashtag, también, ya tiene podcast, por eso digo, ¿a qué hora duerme?
1: Sí, buena pregunta.
0: ¿Cómo te recargas? Sí. ¿Solar?
1: Con el sol un rato, ¿no? 15 minutos y vamos.
0: Y órale, ya tenemos para 48 horas.
1: Me recargo con un latte de Santa Clara.
0: ¡Qué bárbaro!
1: Ese es el
0: qué
1: mejor,
0: bonito.
1: La mejor recarga.
0: Oigan, y por cierto, que tienes muy buenas historias. Gracias, como precisamente amiga, sí. Esas de dar a conocer. Y hay muchas cosas que se llegan a ser precisamente virales, que no está mal. A ver, lo viral, pues es algo que, ¿no? Alguien lo empieza a ver y, ¡ay, mira qué chistoso! ¡Ay, mira el Lord tal! O la Lady tal, y pues bueno, ¿no? O sea, sí. Pero hay muchas otras historias que también vale la pena que se hagan virales y que se conozcan. Y antes de irnos, precisamente yo te preguntaba, a ver, platícanos de alguien que en lo particular tú tengas en el radar, o sea, de esa historia que te va a dejar a ti marcado y que seguramente las vidas que se tocaron alrededor de tuvieron un antes y un después. Y nos decías un nombre.
1: Cintia.
0: ¿Qué pasó
1: Cintia, con Cintia? Una niña con ceguera profunda, llega al equipo de deporte adaptado, al área de para danza y para atletismo, y de repente le dicen, tú deberías participar en las carreras. La niña en 6 meses se hace campeona nacional, medalla de oro de 100 metros y plata nacional en 200 metros, con asistida, ceguera profunda. Recuerdo muy bien cuando apenas la conocimos, ella era súper introvertida, obviamente, ¿no? Pues una niña ciega toda su vida, uh-huh. Y de repente pues hablabas con ella y hablaba despacito, ¿no? Y entonces te sentabas y hablabas, y no te miraba, o sea, no volteaba a ver la cara, la tenías en el suelo. Uh-huh. Hoy Cintia, después de haber ganado, después de haber sido reconocida, era Cintia, y es una cosa increíble, ¿no? Y no solo Cintia, te hablaría de varios atletas de paratletismo, de paradanza, que es increíble. Sordos, ciegos, obviamente mudos, con discapacidad intelectual, con problemas de movilidad, y son unos increíbles espectáculos porque dan todo, se la creen y son nuestros ganadores y han traído medallas. Ese es el mejor ejemplo. Ellos que tienen una discapacidad, que tienen, lo han logrado a través de lo que tengan que hacer. Entonces, el deporte te transforma la vida. Es solamente tomar el lugar, el clave, saber a dónde voy y tomarlo y hacerlo con determinación, esforzado. Ya es entender que hay que pagar un precio en la vida. Nada nos van a regalar. Pero si tú estás dispuesto a querer algo, quiero ser el mejor en lo que hago, en lo que tú quieras decirme, tienes que pagar un precio. Y por eso voy a abrir el paréntesis. Nitch, 17 años del voleibol, la gente lo debe saber, es un niño chaparrito. Y es nuestro
0: seguramente le decía, ¿tú? ¿Cómo? ¿No?
1: Bueno, más inclusive, exacto. Bueno, hasta para los chaparritos, ese chaparrito, Nitch, jugador de voleibol, 17 años, y hoy está en una liga profesional. Hoy se acaba, es el primero, uno de los primeros de las camadas que salen de aquí, y hoy es jugador profesional. Lo detectaron, fue a las pruebas, a los tryouts, y dijo, yo voy para adelante. Obviamente entrenó fuertísimo, pagó el precio. Era salir de la escuela, llegar al Kushil Bashal y dormir su siesta en alguna banca donde podía. Dormir sus horas, levantarse, comer, porque ahí traía el itacate, y entrenar dos veces, con dos actividades, y gimnasio, y salto, y golpe a la pelota, y técnica, y una constancia. Y hoy es jugador profesional, 17 años, chaparrito, y la gente podría decir que no puedes. Alguien podría decir, es que está gordito, es que está flaquito, es que no puedes, es que no eres inteligente, es que no tienes la capacidad, es que no tienes la preparación, es que tú... Pueden decir lo que sea, pues es que pero sí, depende de ti. ¿Hasta qué grado estás determinado a lograr lo que quieres? Y estos son ejemplos de vida que vemos en el deporte, pero esto hay que aplicarlo en la vida constante, en todo lo que hagas. ¿Quieres ser el gerente del lugar donde estás? Pues ve por ello. Y eso significa dar más, llegar más temprano, irte más tarde, tener la responsabilidad, hacer las cosas bien. Y tarde o temprano hay una recompensa para eso.
0: Y no sabemos quién nos está viendo, en qué momento, ¿eh? Sí. O sea, es hacer las cosas, aunque nadie te vea, pero es por ti y para ti. Y bien lo dices, a veces cuánta gente de repente, ay, no, por tal cosa, es que no, porque me quedé sin internet, ¿no? O sea, ¿cómo? Es que sí, ya no pude, porque fíjate que dejé la carta, es que no tengo los recursos, es que fíjate que mi familia ya no pudo. Sí, o sea, le echamos ganas, pero, y hay tantos, ¿no? Y fíjate, hoy precisamente el tema que estamos compartiendo con nuestros queridos Hits Lovers son emociones que tienen un nombre, pero que a veces no sabíamos cómo llamarle, ¿no? Por ejemplo, que la rinciedad, que es, te da ansiedad, sí. de ¿me marcaron? Sí, no, no te marcaron, sí, ¿no? Sí, sí. Y así. Pero hay una preciosa, que creo que esa no la tenemos tan en radar. Sí. La paranoia la conocemos todos, ¿no? Sí. De que todo mundo esté en mi contra o me están siguiendo. La pronoia. La pronoia es creer constantemente que la gente está conspirando para bien tuyo, o como dicen, que el universo está conspirando, la pronoia. Pero a ver, no nada más es decreto y aquí vibrando alto, ¿no? Sino es...
1: Me siento, ¿no?
0: Exacto, aquí bien, me voy a Tulum a tomar sol, ¿no? No,
1: la cama,
0: no, exacto. Sino es simplemente qué es lo que yo estoy haciendo. Ok, quiero llegar aquí, pero como yo confío que soy constante, que voy a mi entrenamiento, que yo hago este deporte que me encanta, o porque yo estoy apoyando a mi hijo en esto, todo se va haciendo, todo se va formando para que esa persona se realice o tú mismo. Y esa es la pronoia. Y creo que me encantó esta palabra. Yo me quedo con este aprendizaje para hoy y lo quiero compartir contigo para que nos demos cuenta cómo se puede. Y con razón del próximo premio al Mérito Deportivo 2026, nos demos cuenta que hay tantos sí se puede, porque no solamente estos casos como el de Cintia, como el de Nitch, impactan a ellos, sino seguramente en sus familias y el de la gente que va conociendo sus casos, sus historias de vida.
1: Que conoce tu vida y que hoy te ve. Y algo bien tremendo lo que estás diciendo, me encantó esto, me lo voy a llevar porque es algo en lo que nosotros deberíamos trabajar, es decir, en nuestros pensamientos. Pensamientos de bien, siempre de bien. Voy a ir a comprar y voy a llegar a comprar, y antes de llegar al estacionamiento ya estoy pensando, ay, no va a haber estacionamiento, está lleno de gente. Literal, llegas y está lleno de gente y no hay estacionamiento. Y es, yo voy y voy a encontrar estacionamiento, voy a estacionar y me va a salir súper bien, sí, y voy a llegar. Sí. Y hay que pensar bien y hay que estar. Y la gente ama el resultado, sí, pero detesta el proceso. Y muchas veces vemos el resultado increíble de tanta gente y lo ansiamos y lo intentamos hacer una o dos veces y tiramos la toalla. Porque no somos
0: conservantes. Porque a la semana o a los 15 días.
1: Claro, porque no estamos con pensamientos de bien, porque no entendemos que hay que esforzarnos y las oportunidades están para todos. La suerte no existe.
0: Correcto.
1: ¿No? Son oportunidades y las oportunidades están. Fíjate bien lo que dice, léanlo, el hombre más rico de Babilonia. estaban un grupo de mercaderes, de grandes empresarios, voltean y alguien dice, oye, pues vamos a hablar de la suerte. Porque el libro habla de que el hombre más rico de Babilonia tenía dos amigos y querían saber sus dos amigos cómo le hizo para ser tan millonario, ¿no? Y ahí empieza la historia. Tienen que leer, es un librito bien chiquito, pero es increíble para el tema de la administración, el tema económico, pero también lo que te enseñan. Y entonces están todos ellos y de repente agarran y dice uno, yo quiero hablar de ello. Se levanta y dice, fíjense que para mí la suerte no existe. Y así, ¿cómo? No, tú estás hablando. Entonces, no. No es como que nos tiráramos al río Éufrates y por solo tirarme, levantarme y salir con un rubí del tamaño de mi mano y decir, wow, qué suerte, lo gané. No. Y dice, la suerte no existe, la oportunidad sí. La oportunidad es una diosa arrogante que no está dispuesta a perder el tiempo con aquellos que no están listos.
0: ¡Ah, qué buena frase!
1: La oportunidad es esa. Si tú no estás enfocado, te pasan por el frente una y otra vez. ¿Cuántas veces en la vida dices, oye, si tuviera este dinero, ching, me llegó una oportunidad? Ah, claro, pues no lo tienes porque no tienes la responsabilidad y la disciplina de guardar 3 pesitos, 10 pesitos, de amarrarte y dejar de gastar en esto que no debes hacerlo y utilizarlo para ti. Cuando llega la oportunidad, estás ahí. Una oportunidad acá, otra oportunidad acá. Pero porque estamos pendientes, no es la suerte. Todos tenemos oportunidades. Todos en esta vida, a todos nos llegan, pero no siempre estamos preparados para ello.
0: El precio que hay que pagar, eso es lo maravilloso. Oigan, pues de verdad, mi querido Alex, yo sé que hay todavía muchas más cosas por delante, pero si ustedes conocen a alguien, algún entrenador, algún deportista que sepan, pues obviamente que amerita este reconocimiento, nos acercamos entonces con tu equipo o podemos ir directamente a las instalaciones para presentar estas candidaturas.
1: Así es.
0: Ok. Dice, saluditos, un gran amigo. Está, ay, Susanita Pérez, gracias. Te manda un saludo, Alex. Ay,
1: gracias, Susi, qué gusto saludarte.
0: Y bueno, pues quédense muy al pendiente también de las redes sociales para que vayamos conociendo este proceso. Pero por favor, vamos a irnos con este mensaje de ir, de buscar aquello que nos apasiona, aquello que amamos y sobre todo que hay apoyos, que ahí están, ¿eh? O sea, a ver, ya vino hoy Alex Luna a decirnos qué necesitan del deporte para las familias, para los niños, para la gente mayor, para todos. Están los espacios, sí. Nada más hay que ir a tocar las puertas allá en, ¿qué es? Avenida Yaxchilán.
1: Yaxchilán, sí. Avenida Yaxchilán. Ahí donde está el Instituto de la Cultura Física, en la parte del fondo está la Casa de la Cultura, o sea, en la Supermanzana 21, está muy, muy conocido, ¿no? Donde están los estadios, todo alrededor de los estadios, Andrés Quintana Roo, Beto Ávila, bueno, todo alrededor, ahí se encuentra, exacto,
0: claro,
1: en la esquina del vivero.
0: No, yo voy, tú sabes, yo sí voy muy seguido allá.
1: Claro, por supuesto, y no, bueno, enfrente hay una escuela que obviamente no vamos a decir nombre porque no está pagando promoción, pero bueno, hay una escuela.
0: Exactamente. Oigan, pues muy al pendiente precisamente de este premio al mérito deportivo y sin duda a todas las actividades que, híjole, yo sé que vienen agendas, vienen proyectos también,
1: sí,
0: personales. Me encanta verte porque sí, apenas hace 3 meses saliste de una cirugía, pero aquí como buen guerrero premium.
1: Chao pa'lante.
0: Gladiador deportivo estás. Y no me queda más que agradecerte, Alex, por tu tiempo, por tus proyectos, por tu energía, por la pasión que pones, pero sobre todo por compartirnos siempre a Mera Media, a tanto con nuestros hermanos de la Z como en los diferentes espacios de Hits 96.5. Pues todo esto que hay que poner en práctica.
1: Así es, te agradezco mucho también y la oportunidad de poder saludar a la gente y de invitarlos a que hagamos deporte, que el deporte es importante.
0: Pues ahí está, ya lo saben, y aplicar la pronoia.
1: Eso, me encantó esa pronoia, ya me la llevo.
0: ¡Eso! Muchísimas gracias, vámonos todos al Premio al Mérito Deportivo 2026 y ustedes quédense con nosotros porque todavía tenemos mucho más que compartir contigo a través del 96.5, en donde viven los éxitos y sobre todo el deporte.
2: Las 12 con 48 minutos.
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3: La una, con 3 minutos.
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9: Trabajadores del IMSS se manifestaron en Chetumal para exigir salarios justos, un retiro digno, abasto de insumos y equipo médico, además de más personal. Denunciaron carencias que afectan la atención a derechohabientes y presuntos actos de intimidación. Algunos protestaron en silencio, con la boca cerrada, para denunciar restricciones a su libre expresión.
4: Internacional.
9: El año pasado, 8.000 niñas de entre 10 y 14 años fueron madres en México, equivalente a 22 casos diarios, según CIPINA. En adolescentes de 15 a 19 años, se registraron 100.000 nacimientos. Ante esta realidad, el organismo presentó la Estrategia Nacional Niñas Sí, Madres No, que será aplicada en municipios del país.
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2: La una con 41 minutos.
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6: 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Ángel Aldair Felipe, ¿cómo estás? Buenos días.
7: Para compartirles que en las próximas horas esperamos condiciones de tiempo estable en gran parte del territorio quintanarroense.
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0: Ojalá la vida nos encuentre riéndonos. No con todo resuelto, no con la vida perfecta, porque bueno, sabemos que no es nada de esto existe. Pero simplemente riéndonos con amigos que siguen ahí, personas que llegan sin avisar, viajes improvisados, esas cenas que se alargan y canciones que cantamos también demasiado alto. Ojalá. Ojalá aprendamos a decir más veces, ¡wow! ¡Qué padre! ¡Oye, qué suerte! Y menos, ¡uy, qué pena que se acabó! Ojalá aprendamos a hacer esa llamada, a decir, te quiero, a quedarnos un ratito más, cuando estamos bien a gusto. A, ¿por qué no? A disfrutar. Porque al final, quizás vivir bien, precisamente se trata no de tenerlo todo resuelto, sino de tener más momentos que algún día daríamos cualquier cosa por volver a vivir. Así que hoy, la magia, mi deseo, es que ojalá, ojalá la vida nos encuentre disfrutando de esta vida tan bonita.
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0: ¡Qué alegría! Acá ando de regreso. Nunca, de hecho, nunca me fui. Ya me está hasta regañando. Abo, Jazz, ¿dónde estás? ¿Qué te pasa, Holguín? ¿Ya te fuiste de vacaciones? No, pero ya vi quién me va a suplir. Ya lo tengo aquí. Oigan, nada, teníamos una actualización simplemente importante en nuestro sistema para que ustedes escuchen cada vez mejor. Esto es como parte, pues, de los updates que obviamente estamos, pues, comprometidos a tener para con ustedes. Así que por eso, pues, yo aquí seguía trabajando, pero aquí estoy. Todavía dijeron, ay, se fue la Jazz a echarse unos chilaquiles y no invitó. No, aquí andaba. Muchas gracias. Pati, sí, les debo canciones. Oye, Renan, antes de que me borraras ese mensaje, ven acá. Renan Ignacio, ven acá. Porque ya me andaba... Oye, es que no. Hubo muchas canciones que se quedaron hoy pendientes, pero por favor, vamos a pasarlas el lunes. ¿Les parece? Me comprometo. Bueno, si estoy aquí, si Dios y la vida y recursos humanos me lo permiten, aquí estaré. Pero oigan, cuando les digo que yo ya tengo un sustituto, es verdad.
1: Hola, hola, hola, buenas tardes. Por la ausencia de la señorita Jazz Holguín.
0: Es correcto.
1: Hoy voy a ser yo el conductor de este día. ¿Qué es lo que queremos? Vamos por la hora, obviamente. Hoy tenemos el túnel del tiempo. Vamos a hablar de estas tortas, unas ricas tortas. ¿A quién no le gustan las tortas del chavo, de milanesa, la cubana? No sé, la con pierna, la torta de cochinita. Hay muchas tortas, obviamente. No es cierto, ya, regresa. No nos dejes así, sin tu voz. ¿Qué te pasa?
0: No, pero ya vi quién se puede encargar del túnel, dice, del tiempo. Bueno, del tiempo y del hambre. Pero yo digo, ¿qué dicen? Renan, ¿verdad? Renan para locutor. Renan para locutor, me encantó. Aparte, déjenme decirles algo, ¿eh? Trae mejor actitud que yo. Eso que ni qué. Te mando un beso, Renan. A ver, ¿quién lo quiere? ¿Quién lo quiere? Aunque luego me hagan pucheros. ¿Quién los quiere? ¿Quién más por acá? Dice, siempre me deja. Cálmate, Patricia. ¿Tú también? Oigan, pero yo sigo aquí. Se pasan, muchachos de la vida. Excelente fin de semana para todos los hits lovers. Obvio para ti. No olvides estar preparando el disfraz. No, ya lo estoy confeccionando. Ya estoy cosiendo mi disfraz. Aunque de verdad estoy a tres hojas, órale, listo. Soy palmera, ahí está. No, pero ya téngalo. Oigan, pero me quedé pendiente. Alfie, tenemos ahí pendiente. Chacón también. Alex Martínez, un abrazo. Gracias, Isma, te mando un beso. Mi amor, ni siquiera he tenido tiempo, pero gracias de verdad por ese detalle tan rico que ya vi, que me hiciste favor de dejarme. Qué bárbaro, qué bárbaro. Dice, queremos a Renan, queremos a Renan. ¿Ya ves, Renan? Ahí está, amo. Bueno, es más, para que vean, para que no se les haga pesado, vamos a hacer esto. Me puedo ir yo, no sé, 2 semanas. Entonces, unos 2 o 3 días que cubra Renan. Otros 2 días que venga Bian a hacer el programa. Al fin que ya en cabina ya tiene experiencia. Otros 2 días Luis Alberto. Después Isma. Luego venga Patty. A ver, ¿qué onda, Chacón? ¿Tú le entras?
2: Unos 2. Ya estoy yendo por mis boletos ahorita.
0: Ah, y ganó. Ay, sí, es cierto. Oigan. Eso, Chacón.
3: Para saludarte y conocerte.
0: Ay, a ver si coincidimos ahorita en horario porque yo ya estoy partiendo. Pero, oye, qué bueno que me recordaste. Ay, Dios, te digo que ando en todo menos en misa. Oigan, ¿quién quiere ir al circo? ¿Quién? Yo. Bueno, pues, ¿qué les parece si en este momento nos vamos tú y yo? Espérate, que me espere tantito. Total. Oigan, Hits Lovers, es hoy, el circo Atay de Hermanos. Hoy es el gran debut, ¿en dónde? En el estacionamiento de Plazas Outlet, que ojo, ya está ahí esta gran carpa Astros, una carpa climatizada, y ojo, va a estar increíble. Ayer tuvimos aquí a algunos de los artistas, también a nuestra querida Mónica Pérez, que es la Rink Mistress. Yo jamás en la vida había escuchado que había una mujer quien pues la hacía precisamente pues de anfitriona y esto me parece espectacular. Entonces, hoy es el gran debut. Hemos estado dando a lo largo de estos días pases. Ojo, estos boletos los puedes utilizar ya sea para hoy, para cualquier otro día, en cualquier función. Pero si te los estás llevando y tienes hoy chance, yo te diría hoy aprovéchalos para el debut. Nada más eso sí, vete con tiempo para que los puedas canjear y no vayas 5 minutos antes porque capaz que te dicen que ya no hay espacio, ¿ok? Porque, pues sí, hoy seguramente va a haber mucha gente, pero hoy es el gran debut. Ahora, ¿cuáles son los horarios de las funciones? Viernes y sábado, 6 y 8.30 de la noche, y los domingos, 4, 6, 15 y 8.30 de la noche. Ya lo sabes, en Plazas Outlet Cancún, el original, el gran debut del circo Atay de Hermanos. Tengo 2 boletos en este instante, ¡ay, te amo, Pati! Dice Alex que él quiere, ok, perfecto, bueno. Tengo 2 pases dobles en este instante para las 2 primeras personas que me manden un audio, mensaje de audio. Ojo, primero mándenme el nombre completo, número telefónico. Nombre completo y número telefónico, ¿ok? Las 2 primeras personas que a través del 998-40965 me manden en corito. Ahí está. Vamos, vamos al circo Atay de Hermanos. Y agréguenle algo adicional, algo bonito, algo de amor. Agréguenle algo de su ronco pecho, de su creatividad. Y listo, ya con eso los 2 primeros se lo llevan. Ahorita me voy a quedar unos segundos más, nada más a contestarle a los ganadores, a darle las instrucciones, pero ojo, muy al pendiente porque no sé si posiblemente hoy Cris tenga, Gabo también vaya a tener más tarde, pero pues muy, muy truchas porque si no, seguramente la próxima semana por ahí a un pajarito me dijo que sí vamos a tener estos regalos, ¿ok? Gracias, chicos. Hoy, pues sí, nos quedamos con algo de información pendiente. Yo creo que el túnel del hambre de hoy pues lo pasamos para la próxima semana. Pero yo me despido para que ustedes sigan disfrutando de la mejor programación del 96.5 porque ya llega Cris Rivera para quedarse precisamente contigo desde ahorita, desde las 2 de la tarde hasta las 6. Y luego de 6 a 10, el único, el Georgie. Oigan, pues se va a poner increíble. Bueno. Entonces, no se diga más, súbele el volumen a tus sueños y no dejes de escribir tu mejor guión para que tu voz se escuche tan fuerte y tan poderosa como tu canción favorita. Te mando un beso. Maravilloso fin de semana. Bye, bye.

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3: Las 2 con un minuto.
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9: Habitantes de Punta Allen destacaron el avance de 80% en la rehabilitación del camino que comunica con Tulum. Moisés Pulquijano, de UNTRAC, informó que se han rehabilitado 16 kilómetros y restan entre 5 y 6 para llegar a la comunidad. Los trabajos incluyen relleno, estabilización y compactación en coordinación con autoridades estatales.
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9: Estados Unidos acusó formalmente a Nicolás Maduro y Cilia Flores de conspiración para torturar mediante una nueva acusación presentada en Nueva York. Según el documento, Maduro habría autorizado torturas y dirigido un sistema de detenciones arbitrarias contra opositores, incluidos estadounidenses. El juicio está previsto para junio de 2027.
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1: Las 2 con 20 minutos.
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1: ¿Qué onda? ¿Cómo están, Hit Lovers? Mi nombre es Cristina Rivera, estoy muy contenta de acompañarte en este bello, precioso, divino viernes ya, por fin viernesito. ¿Cómo estás? ¿Qué tal va tu viernes? Que por cierto, hoy es ¿qué suena en tu celular? ¿Qué es lo que estás escuchando hoy? Platícame por favor a través de WhatsApp 998-4096-5. Te recuerdo que son puras recomendaciones de canciones en inglés. La canción que tú quieras escuchar, es momento de que me digas cuál es para que yo la ponga. Se va a poner buena la playlist. Le mando saludos, por cierto, a Renan, porque ya me mandó aquí su recomendación. Gracias desde temprano. Aquí tengo también a Alfie. Gracias, Alfie, por tu comentario. Me pone buenas tardes, Chris. Que tengas una linda tarde igualmente para ti. Y en mi celular suena Arctic Monkeys. Ok, en un momento empezamos con ¿qué suena en tu celular? Todas tus recomendaciones en inglés son bienvenidas. 998-4096-5. 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Así que ya lo sabes, está esta dinámica activa desde este preciso momento. Mientras tú me mandas qué quieres escuchar en tu celular, yo te dejo con mi chico aquí en Hits.

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1: Las 2 con 42 minutos.
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3: Las 3 en punto.
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1: Continúas en Hits 96.5 y seguimos en ¿Qué suena en tu celular? Viernesito, vamos a empezar con la recomendación de Renan. Esto es

3:18 de la tarde, gracias por acompañarme en este lindo viernes y vámonos con otra de sus recomendaciones musicales. Me dice Renan, quería escuchar la de Chayanne, pero en español. Luego dije, esta canción ya la había escuchado antes y sí, en un momento más te voy a platicar la historia detrás de esta rolita. Muy buena, gracias. Y nos vamos con AC/DC, Highway to Hell, de parte de... A ver, ahorita te digo quién me mandó esta rolita. Aquí está. Gaby Juárez, muchísimas gracias. Y esto me pone, hola Cristina, buenas tardes, que tengas una excelente tarde. Y Michel, suena Highway to Hell, bendiciones, de AC/DC. Claro que sí, aquí suena en Hits.

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1: Las 3 con 23 minutos.
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1: Continúas en Hits 96.5, que suena en tu celular 998-4096-5 para que me mandes tu recomendación en inglés. Gracias a todos los que ya me mandaron sus recomendaciones y vamos a seguir con esto. Por acá me ponen, hola Cris, saludos, suena hoy We Are The Champions de Queen. Qué buena canción, Luis, gracias por tu comentario. Vámonos con We Are The Champions, Queen, cántala. Cántala a todo pulmón en esta tardecita de viernes.

Bueno, we are the champions. Qué buena rolita. Gracias a Luis por esa recomendación. Y bueno, tú coméntame por favor qué otra canción te gustaría escuchar en inglés. ¿Cuál es la canción que no deja de sonar en tu celular? 998-4096-5. Gracias con eso. Y bueno, pues justo que hay canciones que no importa si estás en un estadio, en tu coche, en una fiesta o en tu casa celebrando que por fin algo te salió bien, la escuchas y automáticamente te sientes un campeón. Y una de las más grandes de la historia del rock es We Are The Champions de The Queen, lanzada el 7 de octubre de 1977 y estaba incluida en el álbum New of the World, la escribió Freddie Mercury y se convirtió en un himno que ha acompañado celebraciones deportivas y momentos históricos en todo el mundo. Pero aquí viene un dato interesante. Freddie Mercury llegó a bromear diciendo que era la canción más egocéntrica y arrogante que había escrito. Sin embargo, su intención no era solamente presumir una victoria, sino conseguir que todo el público participara y sintiera que también formaba parte de ese triunfo. Así que, ¿cómo escuchas esta canción? Definitivamente, donde la escuches, sabes que alguien en algún punto ganó algo. Vámonos con otra de sus recomendaciones. Esto me lo deja, a ver, vámonos. Estoy aquí. Felipe me pone, hola, buenas tardes. ¿Puedes poner Scars to Be to Your Beautiful de Alessia Cara? Claro que sí, vámonos con esto aquí en Hits.

0: Hay canciones que además de ser éxitos nos dejan un mensaje que vale la pena recordar. Y eso pasa con Scars to You Beautiful de la cantante canadiense Alicia Cara. El título se traduce aproximadamente como Cicatrices para tu belleza. Y la canción habla de la presión que existe por cumplir con los estándares de belleza, de las inseguridades que muchas personas se enfrentan y de aprender a aceptarnos como somos. Fue un éxito internacional. Lanzada como sencillo en julio del 2016, la canción llega al número 8 de Billboard Hot 100 estadounidense y fue el segundo sencillo de Alicia Cara en alcanzar el top de esta lista. La canción no solo habla de la belleza física. Alicia quiso abordar la presión que muchas personas sienten por ser aceptadas, especialmente las mujeres jóvenes. El mensaje es que no necesitas cambiar tu apariencia para merecer amor y aceptación. Además, algo que me gusta de esta canción es que nos recuerda que muchas veces somos nosotros mismos que nos ponemos frente al espejo y nos juzgamos con más dureza de la que usaríamos con cualquier otra persona. Nos comparamos, buscamos defectos y sentimos que tenemos que pertenecer a alguien más para ser suficientes. Pero no tienes que verte como alguien en específico para tener más valor. Y eso es lo que Alicia Cara nos recuerda con esta canción, que se convirtió en un himno de aceptación personal. Muy buena canción, muchísimas gracias por su recomendación. Vámonos con un corte comercial y regresamos con más de tus recomendaciones musicales. Te recuerdo, hoy mándame cualquier canción en inglés que quieras escuchar. 998-4096-5. Ojito, ya nos pusieron una regla. Ojito, ¿ok? No puede ser rock muy pesado, metal. No puedo ponerlo. Tengo una regla, tengo jefes. Pero fuera de eso, la canción en inglés que ustedes quieran, bienvenida. 998-4096-5. Gracias a todos por sus recomendaciones y por estar presentes hoy. Y vámonos con un corte y regresamos.
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2: Las 3 con 41 minutos.
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3:49 de la tarde. Gracias por acompañarme en este bello viernes, ya finalizando la semana. Y vámonos con otra de sus recomendaciones musicales. ¿Me quieres mandar alguna recomendación en inglés? Es el momento. Estamos en Que Suena en tu Celular, 998-4096.5. Gracias a todos por sus recomendaciones. En un momento más suenan. Acuérdense que voy por orden de llegada. O sea, si me mandas mensajito, más a la lista, ¿vale? Gracias a todos. Por acá me ponen, hola Cris, ¿cómo estás? Buen inicio de turno. En mi celular suena Feeling Good de Michael Bublé. Lamentablemente no voy a poder escuchar hasta las 6 porque afortunadamente me voy al circo. Le dije a mi esposa, vamos al circo, y me dijo, ay, si te quieren ver, que vengan a la casa. Saludos, excelente fin de semana. Oye, si me hiciste reír, Isma. Vámonos con Michael Bublé, Feeling Good. Y espero que disfruten del circo porque esto se va a poner muy bueno. Que te recuerdo que hay funciones. A ver, un momentito, déjame acuerdo de las funciones. Es a las viernes y sábado 6 y 8:30 de la noche. Y los domingos 4 de la tarde, 6:15 de la tarde y 8:30 de la noche. Circo Ataide en Plaza Aulet Cancún. Y por cierto, es una carpa climatizada. Así que vámonos con lo que me pide Isma. Esto es Feeling Good aquí en Hits.

0: Feeling Good de Michael Bublé, lanzada en el 2005. Oigan, ¿no sienten que andamos muy positivos hoy? Tres canciones de Tú Puedes, Lucha, Eres Increíble, Eres Perfecto Así Tal Como Eres. 10 de 10, ¿eh? Qué buena actitud de viernes. Me gusta lo que está pasando en esta playlist. Gracias a todos. Oigan, tengo una... reporte de tráfico, ¿ok? En Acabá y Las Torres no funcionan los semáforos y me acaba de mandar... ¡Ay! Ya no anda por aquí, fíjate. vámonos con este audio, justamente.
1: Hola, Cristina, ¿cómo estás? Muy buenas tardes.
0: Buenas tardes.
1: Bueno, tu amigo Chando Marini, bueno, pues primero para reportarte, okay. No he pasado por ahí directamente, pero me lo están reportando una persona que ya me mandó hasta fotografías y todo. Hay tráfico en lo que es la avenida Cabacón, avenida Las Torres o avenida Cancún, que es lo mismo.
0: Ok.
1: Porque no están funcionando los semáforos. No están funcionando los semáforos, entonces pues ahí ya sabes que se forma el caos de repente y de por sí hay tráfico. ¿Y qué suena en mi celular para el día de hoy viernes? Pues algo clásico como siempre y algo bien. Criss Cross, la banda de chavitos Criss Cross y Jump, la canción. Gracias.
0: Va que va. En un momento más suena, Chano. Gracias por tu reporte de tráfico. Y sí, justamente también, bueno, yo paso por ahí y no había semáforos. En la avenida Cabá y Las Torres no funcionan los semáforos. Si hay alguna autoridad que nos pueda apoyar con estos semáforos, les agradeceríamos muchísimo. Sabemos que tienen mucho trabajo porque, bueno, las lluvias estuvieron bastante, bastante fuertes en la madrugada. Yo quiero preguntarte, ¿todo bien? Yo sé que ahorita ya el sol a todo lo que da y eso es lo bueno de vivir en un lugar todavía que tiene este ecosistema selvático. De repente las lluvias a todo lo que da y al día siguiente el solazo y seguramente al rato otra vez lluvia, pero bueno, espero que te encuentres bien, que no haya pasado a mayores. Y vámonos con otra de sus recomendaciones. Esto me lo dejó... Ahorita pongo tu recomendación, Chano, ¿ok? Solamente que por orden nos falta un poquito para llegar a ti. Vámonos con Santana, que me pone... Hola, Chris, buenas tardes. Hoy en mi celular suena Wait For Me de Kings of Leon. Buen fin de semana a todos. Santana, muchísimas gracias. También un gran fin de semana para ti. Y esto es Kings of Leon, Wait For Me.

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3: Las 4 con un minuto.
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4:08 de la tarde, gracias por acompañarme en este viernes, ya cerrando la semana, y vámonos con más de sus recomendaciones musicales. En esta ocasión le toca a Carlos Ulloa. Gracias por tu mensaje, me pone: buenas tardes, Chris, la canción que suena en mi... y yo, estaré leyendo mal, dice Carlos. La canción que suena en mi canción es la de Promises de Calvin Harris. Muchas gracias y excelente fin de semana. Bueno, la canción que suena en nuestra canción será Calvin Harris con Sam Smith, Promises, aquí en Hits.

de Sam Smith con Calvin Harris. Muy buena rolita. Muchísimas gracias por esa recomendación. Que por cierto, es que Carlos, saludos para empezar. Y puso que la canción que suena en mi canción. Entonces yo lo leí al aire. Y aquí, Alex me dice: tomó bebidas chistosas. Ya estás tomando tus bebidas chistosas, Carlos. ¿Qué está pasando, por favor? Y si sí, es viernes, se vale. Vámonos con justamente esta colaboración que mezcló música electrónica, disco y una voz que reconocemos en cuanto empieza a cantar. Promises de Calvin Harris y Sam Smith se lanzó en agosto del 2018 y se convirtió en uno de los grandes éxitos de ese año. Pero lo interesante no es solamente que juntara a uno de los productores más importantes de la música electrónica con una de las voces más reconocibles del pop británico. Hay detalles detrás de esta canción que vale la pena conocer, como por ejemplo, hay una tercera voz detrás de esta colaboración. Aunque el crédito principal es de Calvin Harris y Sam Smith, la cantante y compositora canadiense Jessie Reyes también escribió la canción y participa con voces adicionales. No es solamente un tema compuesto por dos superestrellas, hay una tercera artista en la creación y en el sonido final. Fíjate que el video estrenado el 4 de septiembre del 2018 y dirigido por Emil Nava celebra la cultura ballroom de Nueva York vinculada históricamente con comunidades negras y latinas LGBTQ+. Antes de mostrar la fiesta, aparecen bailarines hablando sobre lo que significa para ellos ese espacio de libertad y expresión, y también participa la modelo Winnie Harlow. Así que ya lo sabes, gran rolita. Muchas gracias por esa recomendación. Vámonos con otra de sus recomendaciones. A ver, nos quedamos por aquí. Denme un momento. A ver. Ay, me perdí. Oigan, te recuerdo que me puedes tú mandar cualquier canción en inglés que quieras escuchar. Nos vamos con justamente esta.

saludito que me deja Annie y Emi. Gracias por andar por aquí. Me ponen saluditos, Chris. Y andamos aquí para saludarte y desearte feliz viernes. Nuestra recomendación de hoy es Sex on Fire de Kings of Leon. Muchísimas gracias, Annie, y también a Emi, que siempre andan por aquí. Se los agradezco muchísimo. Vámonos con esto, Sex on Fire, aquí en Hits.

0: Eso que escuchamos fue Sex on Fire de Kings of Leon y es mucho más que una canción con un título provocador. Fue el sencillo que ayudó a llevar a la banda de Nashville, Tennessee a una audiencia internacional todavía más grande. Lanzada en el 2008 como primer sencillo de su cuarto álbum Only by the Night, tiene una combinación de guitarras intensas, una batería contundente y esa voz rasposa de Caleb Followill que se volvió una de las señas de identidad de este grupo. Y fíjate que Caleb contó que después de una operación en el hombro, su médico le había indicado que no tocara la guitarra durante 8 semanas. Pero Caleb no aguantó ni una noche, se quitó el cabestrillo y empezó a tocar. Como apenas podía mover el brazo con normalidad, tuvo que tocar en una parte más alta del mástil de la guitarra. Justo de ahí surgió el riff inicial que hoy reconocemos en segundos de esta canción. Una limitación física terminó contribuyendo a crear uno de los riffs más famosos de Kings of Leon. ¿Cómo ves esta gran rolita? Además, al principio la banda jugaba con frases provisionales para encontrar palabras que encajaran con la melodía. Una de las ideas era Set Us on Fire, o sea, préndenos fuego, pero un mezclador del estudio hizo un comentario sobre Sex on Fire y el título terminó quedándose. Caleb recordó que cuando cantó por primera vez la frase, se rió porque le parecía ridícula. Sus compañeros, en cambio, reconocieron que tenía gancho. Lo más curioso es que el cantante llegó a temer que el éxito eclipsara el resto del álbum. Pero le fue bastante bien, así que ¿qué opinamos de esta gran canción? Un clásico, creo yo, del rock moderno. Pero bueno, vámonos con un corte comercial y regresamos con más aquí a Hits para que me sigas recomendando canciones en inglés. ¿Qué quieres escuchar? Coméntame por favor a través de WhatsApp 998-4096-5. Cualquier canción en inglés, mándamela. 998-4096-5. Seguimos en Hits.
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2: Las 4 con 21 minutos.
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Easy on Me de Adele aquí en Hits 96.5. Gracias por acompañarme en esta tardecita de... ¿Qué es viernes? Viernes 9 de octubre. Muchísimas, muchísimas gracias a todos por sus comentarios. Vámonos con más canciones de ustedes. Te recuerdo que estamos en estos viernes de ¿Qué suena en tu celular? Me puedes mandar cualquier recomendación en inglés. Cualquier rolita que quieras escuchar en inglés es bienvenida. 998-4096-5. Vámonos con otra de sus recomendaciones por aquí. Alex me pide When I'm With You del grupo Sheriff. Claro que sí. Alex, buenas tardes. Y me pone... Bueno, hola, buenas tardes, Chris. Ajá. Vámonos con esto que suena ya.

Hay baladas que se convierten en clásicos, pero esta tiene una historia digna de película. Llegó al número uno en Estados Unidos cuando la banda que grabó ya se había separado. When I'm With You, de la banda canadiense Sheriff, se lanzó originalmente en Canadá en enero de 1983 como sencillo de su álbum debut, también llamado Sheriff. La canción fue escrita por el tecladista Arnold Lenny y producida por Stacey Haydon. Su estilo es una mezcla de soft rock y power ballad, con una interpretación vocal intensa que se convirtió en su sello. En 1985, Sheriff se disolvió sin haber conseguido el éxito internacional que esperaba. Sin embargo, en 1988, un programador musical de radio en Estados Unidos comenzó a poner When I'm With You nuevamente al aire. Otras estaciones siguieron el ejemplo y el público empezó a pedirla. La discografía decidió relanzarla y el 4 de febrero de 1989 alcanzó el número 1 en Billboard Hot 100 estadounidense. La banda ya no existía cuando su canción llegó a la cima. Este otro dato es espectacular para los amantes de las grandes voces. El cantante principal, Freddie Curci, mantiene una nota vocal de aproximadamente 19.3 segundos en la grabación. Guinness World Record ha reconocido esta interpretación por la duración de la nota sostenida en un sencillo que llegó a ser un éxito en Estados Unidos. Si vuelves a escucharla, presta atención al momento en que la voz se eleva. No es solamente potencia vocal, también requiere un extraordinario control de la respiración. Además, el compositor Arnold Lanny contó que escribió gran parte de la canción poco después de conocer a Valerie Brown y enamorarse de ella. Se sentó en el piano con su café y en unos 4 minutos tenía aproximadamente el 80% de la composición. Después del día de San Valentín, se la tocó a Valerie y le dijo que no tenía nada que ofrecerle en ese momento, salvo aquella canción. A ella le encantó y 2 años después se casaron. Así que detrás de esta balada hay una historia romántica real. ¡Qué buena canción! Gracias, Alex, por tu recomendación. Vámonos con otra de sus recomendaciones. Vámonos con esta canción que me recomendó Chano Marín. Esto es Criss Cross Jump, aquí en Hits.

0: Eso que acabamos de escuchar fue Jump de Criss Cross, y si viviste en los 90 seguramente recuerdas cuando estos dos adolescentes aparecieron con sus pantalones y sus camisetas al revés, convirtiéndose en uno de los fenómenos más grandes del hip hop. La canción se lanzó el 6 de febrero de 1992 y llegó al número 1 del Billboard Hot 100, donde permaneció 8 semanas consecutivas. Pero lo más impresionante es que sus protagonistas Chris Kelly y Chris Smith tenían solamente 13 y 12 años respectivamente cuando conquistaron al público. ¿Y cómo comenzó todo? Bueno, pues el productor Jermaine Dupri los descubrió en un centro comercial de Atlanta y decidió apostar por ellos. Solo imagínate ir de compras y terminar convirtiéndote en una estrella mundial. Otro detalle que quizás no sabías es que el sonido de Jump tiene raíces en el funk de los 70s. Dupri incorporó fragmentos de canciones de artistas como Ohio Players y The Jackson 5 para construir esa base tan contagiosa. Y la locura fue tanta que Criss Cross terminó compartiendo escenario con Michael Jackson y hasta tuvo su propio videojuego. Su álbum debut Totally Crossed Out vendió más de 4 millones de copias en Estados Unidos. Ahora hablemos de la canción. Jump significa salta y su mensaje no tiene demasiada complicación. Es una invitación a brincar, bailar, divertirse y dejarse llevar por la música. No pretende ser una canción profunda, su objetivo es poner a todo el mundo en movimiento. Así que yo te quiero preguntar algo: ¿qué moda de los 90 seguiste y hoy te da un poquito de vergüenza? ¿Usaste esos pantalones enormes, zapatos de plataforma, ropa al revés? ¿O llevaste algún peinado que hoy dices, híjole, qué pasó en ese momento de mi vida? No, y es que sí, los chavitos llevaban la ropa al revés gracias a Criss Cross. Gracias a Chano Marín por esa recomendación. Muy buena canción. Yo te voy a dejar con un corte comercial, pero regresamos con más aquí a Hits. Mándame tu recomendación en inglés, acuérdate. Cualquier canción en inglés que quieras escuchar es bienvenida. 998-4096-5.
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2: Las 4 con 41 minutos.
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1: 4:51 de la tarde. Gracias a todos por su preferencia, por andar por aquí. Oye, mándame tu canción en inglés. ¿Qué canción quieres que suene en este viernes de qué suena en tu celular? Y vámonos ahora sí. Ah, les recuerdo que vamos por orden llegada. O sea, llega el mensaje y así vamos canción por canción, ¿vale? Todas las canciones suenan, no se preocupen. O intento que suenen. Pero sí, la mayoría, si me faltan dos, es mucho y los lunes las ponemos las que llegarán a faltar. Pero bueno, vámonos ahora sí con Agustín. Que por cierto, hablando de eso, voy a regañarlos. Ah, no, no es cierto. No voy a regañarlos. Pero como va por orden, si me mandan un mensaje después de su canción, luego se me va para arriba el mensaje. Entonces, ese es el tema, ¿ok? Por favor, me mandan su recomendación y ya con eso ya tengo a la orden exacta de cómo van llegando los mensajes, ¿vale? Vámonos con lo que me pone Agustín. Hola, buenas tardes, Cris. Aquí reportándome en mi celular suena Elan Midnight. Muy buena, por cierto. Bendecido viernes. Gracias, Agustín. Espero que también tengas un excelente viernes. Sí, esa Elan, porque cuando era morrita es un rolón en inglés. A ver, me suena la cara. Creo que es influencer, ¿no? Me parece, creo. No, la verdad es que no estoy muy familiarizada. La he visto. Siento que he visto esa cara en algún punto. Igual es la cantante, justamente, que vamos a escuchar ahorita. Aquí en Hits, esto es Elan con Midnight.

0: Eso fue Midnight de Elan, y qué interesante recordar de que detrás de este sonido de rock alternativo hay una artista mexicana que decidió abrirse camino cantando en inglés. Y la verdad es que, bueno, Elan es una cantante y compositora mexicana nacida en Tlaquepaque, Jalisco, en el 2003, más específico, 13 de junio del 2003, fue que lanzó su primer sencillo Street Child, su álbum debut, pero hay una historia que me encanta. Sus fans llegaron a provocar la caída de 3 servidores nacionales en México por la cantidad de solicitudes que enviaban para escucharla. Estamos hablando de 2003, cuando todavía dependíamos muchísimo de la radio, de los programas musicales de televisión y de internet en sus primeras etapas. No existían las plataformas de streaming que hoy nos permiten escuchar cualquier canción a la hora que tú quieras. Además, Midnight no solo se quedó únicamente en nuestro país, llegó al número 28 en la lista australiana, una cantante mexicana, una canción en inglés y un éxito que cruzó continentes. Pero, ¿de qué se trata esta canción? Bueno, su letra presenta una relación llena de dudas, secretos y vulnerabilidad. La voz que canta parece dirigirse a alguien que está a punto de marcharse y le pide que no tenga miedo de regresar. También aparece una idea muy bonita. Incluso cuando no sabes si debes quedarte o irte, al menos puedes encontrar compañía y no enfrentar todo en soledad. Muchas gracias, Agustín, por esa recomendación. Mira, buena música, ¿eh? Muy buena descubrimiento. A ver, Elan tiene otra canción que es muy famosa, me parece, ¿no? Es que estoy confundida. Siento que su voz la he escuchado muchas, muchas veces, pero no estoy muy segura de esa situación. Vámonos con un corte comercial y regresamos con más de tus recomendaciones musicales. ¿Qué quieres escuchar esta tardecita de viernes? Entramos justo a la última hora después del corte. Entonces, 998-4096-5, ¿qué canción en inglés te gustaría escuchar? Ya tengo aquí sus recomendaciones, gracias a los que justo acaban de escribir. Ya los tengo en la lista. Pero bueno, y también te recuerdo que tenemos dinámica porque Hits 96.5 te lleva al teatro. 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Te dejo con un corte y regresamos con más aquí a Hits.
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4: Las 5 con un minuto.
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5:07, continúas en Hits 96.5 y seguimos con Que Suena en tu Celular. Gracias a todos por las participaciones, por sus mensajitos, por sus canciones. Se está poniendo muy bueno el playlist de hoy, ¿eh? Así que de verdad, gracias, gracias, gracias. Vámonos con esta otra recomendación, a ver... Es que estoy buscando quién me dejó esta canción, pero... aquí está. Hola, ya sé quién. Habibi, gracias por andar por aquí. Hola, ¿qué tal, Chris? Porfa, puedes poner esta canción. Esto es Audioslave con Be Yourself. Qué buena rolita. Vámonos con esto aquí en Hits.

Y después de escuchar esta canción, vale la pena conocer un poquito más de su historia. Estamos hablando de Be Yourself de Audioslave, lanzada como sencillo el 2 de febrero del 2005 y parte del álbum Out of Exile, publicado justo ese mismo año. Y aquí viene un dato interesante. Chris Cornell escribió esta canción inspirado en sus propias experiencias, sus errores y las tragedias que había vivido. En una entrevista del 2005, explicó que el mensaje nació de los cambios que había atravesado y su deseo de dejar de avergonzarse de su pasado. Incluso reconoció que 10 años antes quizá le había parecido demasiado sencillo escribir una canción con un mensaje tan directo. Y justo ahí está la fuerza de esta rola. No habla de ser perfecto ni de tener la vida resuelta. Habla de aceptar que cada persona vive las cosas de manera diferente. Mientras que alguien encuentra paz, otra persona puede estar sufriendo. Mientras que alguien se queda, otra decide marcharse. La idea es que no necesitas convertirte en alguien más para merecer tranquilidad o empezar de nuevo. Otro dato, Audioslave estaba formado por Chris Cornell, ex vocalista de Soundgarden, y junto con tres músicos provenientes de Rage Against the Machine, Tom Morello, el guitarrista, Tim Comerford, el bajo, y Brad Wilk en la batería. Una combinación de músicos que venían de dos bandas con identidades muy distintas y que encontraron aquí un sonido más melódico y reflexivo. Y el resultado fue un éxito en la radio rockera estadounidense. Be Yourself llegó al número uno de la lista de Mainstream Rock de Billboard durante 7 semanas y también encabezó la lista Modern Rock durante 4 semanas en el 2005. Muchas gracias, Gabibi, por esa recomendación. Vámonos con otra recomendación que me hizo volar la cabeza. Me recordó tiempos del internet, cuando el internet era mucho más sencillo y solo buscábamos videos de Edgar Secay y otros tipos de memes, y esta canción en específico. Hola, buenas tardes, Chris. ¿Podrías poner la de Rolling in the Deep de los Vasquez Sounds, el cover de la canción de Adele? Justamente es lo que sonará para que recordemos estos momentos. ¿Te acuerdas cuando salió este cover? En todas partes, todos hablaban de estos tres hermanos de Jalisco, creo, o Monterrey. Jalisco. Vámonos con Vasquez Sounds. Esto es Rolling in the Deep.

0: Increíble recordar estos momentos, fenómenos de YouTube. ¿Te acuerdas tú de cuando podías cambiarle la vida a alguien de la noche a la mañana con un video musical como este cover? En noviembre del 2011, tres hermanos mexicanos, me equivoqué, no son de Guadalajara, originarios de Mexicali, Baja California, se volvieron famosos en todo el mundo gracias a una versión de Rolling in the Deep del éxito de Adele. Ellos eran los Vázquez Sounds, con Angie en la voz, Abelardo en los instrumentos y Gustavo en la batería. Y ojo con las edades, porque cuando grabaron el video, Angie tenía apenas 10 años, Gustavo 13 y Abelardo 15. Pero aquí viene lo interesante. El video no nació como una gran campaña publicitaria. Abelardo contó que la idea era simplemente divertirse grabando música en familia y compartir el resultado. Él mismo editó el video, que fue publicado en YouTube el 10 de noviembre de 2011, y lo que empezó como un proyecto casero terminó convirtiéndose en un fenómeno viral. En cuestión de semanas, la interpretación de Angie llamó la atención de medios internacionales. El video acumuló millones de reproducciones y llegaron invitaciones para aparecer en programas de televisión, incluyendo programas estadounidenses como Good Morning America. Para diciembre, los hermanos ya habían firmado un acuerdo con Sony Music México para distribuir su música. Y hay otro detalle que me encanta. Aunque las disqueras y los medios comenzaron a interesarse en ellos, su papá, Abelardo Vázquez, insistió que la escuela y su vida como niño seguía siendo la prioridad. El proyecto se manejaría como algo familiar, sin convertirlos en estrellas obligados a cumplir una agenda de promoción como adultos. La canción original, por supuesto, es de Adele y forma parte de su álbum 21, lanzado en el 2011. La versión de los tres hermanos llegó a las tiendas digitales en diciembre de ese año y también alcanzó el número uno en la lista mexicana de popularidad. Y tú te preguntarás, es 2026, los hermanos Vázquez Sounds, ¿cómo están? ¿Dónde estarán? ¿Qué les pasó a estos tres muchachitos? Bueno, pues ya no trabajan como agrupación, pero siguen vinculados con la música y cada uno ha tomado su propio camino. Por ejemplo, ¿te acuerdas de la niña de 10 años que nos sorprendió cantando a Adele? Pues Angie continuó su carrera musical como solista y compositora. En el 2022 lanzó su EP Recuerdo, en el 2023 presentó Uno de Nosotros y un álbum con influencias de pop, folk y country, y ha seguido desarrollando su identidad musical lejos de la imagen de niña prodigio con la que se hizo famosa. También comparten contenido en redes sociales sobre vida y belleza y todo este tema de influencers. Abelardo Vázquez se quedó detrás de la producción musical. Abelardo, el hermano mayor, continúa relacionado con la industria musical, principalmente como productor y compositor. Durante la etapa de Vázquez Sounds participaba en los instrumentos y la producción. Posteriormente también estuvo detrás de la producción del material como solista de Angie. Actualmente tiene un perfil mucho más discreto que la de su hermana, por lo que no hay mucha información pública al respecto. Gustavo Vázquez, quien tocaba la batería en el grupo, también ha explorado proyectos propios como cantante y compositor. Uno de los datos más curiosos sobre él es que se aventuró en la escritura y publicó un libro de poesías titulado El Callejón de las Estrellas en el 2024. No se sabe muy bien por qué se separaron, pero en el 2020 decidieron dejar de trabajar como grupo para desarrollar sus proyectos propios. Angie explicó públicamente que simplemente habían cambiado sus gustos musicales y tenían inquietudes diferentes, pero que la familia seguía bastante unida. Oye, me recordó un montón de cosas esta canción. Gracias por tu recomendación. Me parece... A ver, dame un segundito. Percho, gracias por tu recomendación. Vázquez Sounds, imagínate. Vámonos con un corte comercial y regresamos con más de tus recomendaciones musicales. ¿Qué suena en tu celular esta tarde de viernes aquí en Hits?
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2: Las 5 con 23 minutos.
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1: 5:32 de la tarde, vámonos con otra de sus recomendaciones musicales. Qué buena playlist la de hoy. Gracias, gracias a todos. Vámonos con esto que me pusieron por aquí. Hola, buenas tardes. En mi celular suena ¿Cuál es el significado de la vida de Colm? Ok. Yo pensé que esta canción era en español y ya le iba a decir a la personita que justamente es Montielu. A ver. Si estoy en lo correcto, gracias por tu recomendación. Si no, por fin mándame tu nombre para agradecerte como se debe. Y bueno, ya vi que no. Es una canción bastante movida, electrónica. Vamos a escucharla. Gracias a Monty por esta recomendación.

0: vida es efímera. Es crucial.
1: Gracias por esa recomendación a Monty. Y fíjate que esta canción... ¿Te has alguna vez detenido a pensar cuál es el significado de la vida? Porque entre el trabajo, las preocupaciones, las relaciones y todo lo que tenemos pendiente, a veces se nos olvida disfrutar del simple hecho de estar aquí. Hoy escuchamos esta canción que nos invita precisamente a reflexionar sobre eso. Se llama ¿Cuál es el significado de la vida? De Colem, un productor musical mexicano que combina la música electrónica con melodías emotivas y reflexivas. La canción se lanzó el 23 de febrero del 2024 y... tiene esta versión en inglés español que nos hace pensar que no podemos vivir atrapados en lo que ya pasó ni angustiarnos constantemente por lo que todavía nos sucede. La vida está corriendo ahora en este instante y es el mensaje que siempre intento darles al final del programa, solo por hoy, solo este es el único preciso momento. Es lo único que existe en realidad. Muchas veces nos vamos con el pasado y qué hubiera hecho, y si no hubiera hecho, y si sí hubiera pasado, y si no, y el futuro también, y qué va a pasar, y si no pasa, y qué tal si no, y qué tal si sí. Entonces, eso no existe. Eso realmente solo está en nuestra mente. Y lo que real es el presente, lo que está pasando justo en este precisísimo momento. Pero bueno, vámonos con otra de sus recomendaciones musicales. Luis, gracias Luis por tu recomendación. Ahora nos vamos con lo que me recomienda por acá Jorge Medina. Me pone en mi celular, suena Angels de Robbie Williams y es lo que suena aquí en Hits. And I feel that love is dead. Va de nuevo.

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1: Las 5 con 42 minutos.
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6: 5:45 de la tarde y gracias por acompañarme en este lindo viernes, cerrando la semanita ya. ¿Y cómo estás? Platícame, por favor. Vámonos con las últimas recomendaciones de este viernes. Gracias a todos por participar. Vámonos aquí. Hola, Cris. En mi celular suena hoy If Only del grupo Hanson, un grupo que tal vez muy pocos conocen, que tuvo un auge fuerte por ahí del 2001. Yo era pequeña, pero mi prima era fan y me hace recordar el cómo crecí con esa canción. Por cierto, André quedó triste. Ay, no, discúlpame. Saluditos. Saluditos, André. Y ojalá que a la próxima te ganes esos pases para André. Un saludo, André, y muchísimas gracias a Alessandra por andar por aquí. Y vámonos con esto que se llama If Only de Hanson aquí en Hits.

Y seguiremos recordando con Hanson, esta vez con una canción que llegó en el año 2000 cuando Isaac Taylor y Zack buscaban demostrar que su música podía evolucionar junto con ellos. Se llama If Only y fue el sencillo principal de su segundo álbum de estudio This Time Around. Se lanzó internacionalmente el 3 de abril del año 2000. Y aquí veo un dato que quizá no sabías. Los tres hermanos participaron en la composición de la canción. Isaac Taylor y Zack no eran simplemente intérpretes de esta canción escritas por otros. Desde sus primeros discos estuvieron involucrados en la creación de su propio material. Pero hay un músico invitado que le da un toque muy especial a esta grabación, John Popper, vocalista de Blues Traveler, quien participa tocando la armónica. Ese instrumento le aporta un sonido que distingue a la canción de otras producciones pop de aquella época. Otro dato curioso es el video musical que muestra a los hermanos viajando por el desierto en su autobús de gira, bajando sus instrumentos y preparando el equipo para tocar. Una propuesta que conectaba con la imagen de una banda joven que quería ser reconocida por su música y no solamente por su popularidad juvenil. ¿Y qué pasó en las listas? Bueno, la canción tuvo una recepción especialmente buena fuera de Estados Unidos. Llegó al número 9 en Australia, al número 9 en Italia y al número 3 en España. En Reino Unido alcanzó el puesto número 15. Y en cuanto al significado, If Only habla de ese deseo de estar con alguien, de querer que las cosas sucedan y de imaginar lo que podría pasar si esa persona correspondiera a nuestro sentimiento. Es una canción sobre la atracción y las ganas de acercarse a alguien, con ese toque de impaciencia que aparece cuando alguien nos gusta demasiado. Muy buena canción y gracias por esa recomendación. Ahora nos vamos con otra de sus recomendaciones. Por aquí tengo a... Rico, saluditos, me pone I Miss You de Blink-182, claro que sí, vamos a escuchar esto aquí en Hits.

0: Blink-182 con Miss You, qué buena rolita, gracias por esa recomendación a Rico. Y vámonos con este audio, a ver, ay. Hola, hola.
1: Espero que te la estés pasando bien. Mi celular fue con First Date de Blink-182.
0: Okay.
1: Muchos saludos y gracias por tomarme en cuenta con mis pases dobles para el
0: ¡Éale!
1: Hatay de hermanos. Saludos.
0: Saludos, muchísimas gracias. Ya no nos va a dar chance, pero te pusimos una canción de Blink-182 para dos personitas, así que gracias, muchísimas gracias a Harim Noé por su audio y espero que te haya gustado. No es la canción que me pediste, ¿verdad? Pero ya no me da tiempo de poner la que me pediste, entonces sonó Blink-182 para otra personita de aquí, que Rico me pidió la canción, así que espero que los dos hayan disfrutado esta rolita. Y bueno, ya llegó el momento, llegó la hora de decirte muchas, muchas, muchísimas gracias por acompañarme hoy, espero te la hayas pasado increíble, yo me la pasé super duper acá, ya no estoy sola en cabina, llegó el Georgie.
2: Hey, ¿cómo están?
0: Aplaudiendo.
2: Aplaude. Desde ayer andamos enérgicos.
0: No sé por qué, pero bueno, ¿cómo estás?
2: Muy bien, muy, muy contento, ya por fin de semana, ya para disfrutar, descansar, el primer fin de, no, segundo fin de semana de octubre. Eso quiere decir que ya faltan pocos días para Halloween y la Hits Party. Sí, ¿te sientes como preparada mentalmente para una noche de descontrol? ¿De desenfreno? ¿De bultes? No es cierto.
0: Estuve esperando esto toda mi vida. No, pues yo casi no tomo, ¿verdad?
2: Nada más vamos a echar unos
0: brindis. No les pregunten aquí a mis compañeros de la Z y de Hits, si yo digo de la administración de Mera, de aquí.
2: ¿De Mera Media?
0: De Mera Media, porque, bueno. Puede que te digan otra cosa, pero yo te voy a decir que no. Todo es falso. Todo lo que digan es falso, es falso, es falso.
2: Yo solo les voy a decir, si quieren comprobar la realidad, la verdad, van a tener que esperar a cuando abramos los registros.
0: Bebidas chistosas. Oye, ¿qué tenemos para hoy?
2: Hoy vamos a hablar acerca de los disfraces.
0: Que antes, porfis, déjame decirles algo. En redes sociales de Hits 96.5, en Instagram y en Facebook, Monse, tan querida, hizo un post para disfraces cuando nuestro bolsillo, que es la realidad, no está tan lleno para tener para gastar en un disfraz muy elaborado, pero obviamente queremos que vayas a la fiesta disfrazado porque de eso se trata la fiesta de Halloween. Entonces ahí te dejaron unas muy buenas ideas, a ver si no termino, y yo creo que sí, con uno de los disfraces que están ahí, porque aparte están muy padres, están muy creativos.
2: Sí, son bastante creativos, así que dense una vuelta por Instagram y Facebook de Hits 96.5, también en TikTok, digo, ahí no se subió el post, pero también nos pueden seguir allá, claro. Y ahí chéquense algunas de las ideas que Monse les preparó, ¿no?
0: Para... Sí, están muy buenos, la verdad es que sí la voy a aplicar.
2: ¿Vas a aplicar alguna?
0: Seguro, sí, seguro.
2: Yo robé una idea y ¿ya? se la mandé a mi a novia. ¿A tu novia? Sí, y le dije, oye, ¿qué te parece esto?
0: Mira.
2: Me surgió esta idea.
0: De la nada, fíjate qué creativo soy. Oye, pero ¿qué tenemos para hoy?
2: Pues justo vamos a hablar acerca de los disfraces. Si eres una persona a la que te gusta disfrazarte, no te gusta elaborar tu disfraz, hacerlo a mano, comprarlo. Cris, ¿a ti?
0: Ahí te va mi historia, ¿listos?
2: Sí, claro.
0: Mira, la verdad es que yo soy muy fan de Halloween, soy muy fan de las cosas de terror, se sabe. Pero, pues, no era muy social, entonces no habían muchas fiestas de Halloween. Okay. ¿Me gustaba disfrazarme? Claro que sí. ¿Me gusta crear yo hacerlo con mis propias manos? Claro que no, soy muy mala con las cosas elaboradas a mano.
2: Okay.
0: Terrible. No sé ni cortar. Pero...
2: Me voy choca con las tijeras, ¿no?
0: Básicamente, reprobé Kinder 2. Entonces, pero sí me gusta mucho disfrazarme. Me he disfrazado de...
2: Justo eso te iba a preguntar. ¿Cuál ha sido tu disfraz más elaborado? O sea, elaborado, llámese, te ayudaron a hacer o compraste o...
0: Mira, la verdad, las últimas veces que me he disfrazado, siempre soy una bruja.
2: Ok.
0: Una bruja.
2: Pero
0: bruja
2: eres fan mística. De las brujas, ¿no?
0: Sí, aparte, sí, sí, como sí. Todo el vibe de brujas, brujir. No, no hago brujería, nada de eso. Más bien como de Salem, de ajá. Todo este clásico bruja. Sí, de eso me he disfrazado y también me disfracé una vez de Sally, de del extraño mundo del y de mundo, Jack.
2: Sí, claro, claro, sí, sí.
0: Sí, también me disfracé de zombie. Okay. O sea, como que clásico, ¿sabes? No, nunca algo tan elaborado. Pero este año estoy viendo un disfraz por ahí con Brandon, a ver si lo convenzo.
2: Ok, ¿elaborado o no elaborado? Una pista, una pequeña pista, sin nada más.
0: A ver, me encantan las cosas del espacio también.
2: Ok.
0: Entonces, el sol, la luna, ya sabes, puede ser. ¿Quién sabe? Al final voy a terminar de bruja, de calabaza. Y ya, pero...
2: Del Pato no, Lucas, no, con pantalón para tiendas.
0: Podría ser, ¿eh? Vaya que tengo pantalones para tienda. Sí. Pero bueno, yo todos los mis pantalones sí. Son para tienda. Pero bueno, ¿y tú?
2: Yo, fíjate que mis disfraces creo que nunca han sido tan elaborados.
0: Ok.
2: De toda mi vida, ¿no? Sí me he disfrazado muchas veces, pero desde que tengo una relación se han vuelto más elaborados. Lo digo entre comillas, ¿no? Porque, por ejemplo, hace 2 Halloweens me disfracé de Cosmo.
0: Ah.
2: Te diría que es de los más elaborados que he hecho.
0: Okay.
2: O sea, peluca. Peluca, mi varita mágica. Ir de camisa blanca, la corbata negra, pantalón negro, que creo que tenía Cosmo. Y sí me pintó un poquito mi novia de que de brillitos.
0: Ay.
2: O sea, me puso brillitos en la cara, que yo soy de no toquen mi cara, no me maquillen, lo odio, pero sí.
0: Por la novia, lo que sea.
2: Claro,
0: ojito.
2: Por dormir en la cama, lo que
0: ay,
2: por no.
0: No
2: dormir en el patio, no, lo que no. Sea.
0: Bueno, ya no.
2: Seguramente se escucharon.
0: No, saluditos, saluditos. Oye, ¿cómo te encontramos en redes?
2: Me encuentran como @GaboX, ahí estoy con ustedes. ¿Y a ti, Cris?
0: Como CristinaRP1 en Instagram. Cuídate mucho, te espero el lunes. Ten un excelente fin de semana. Por favor, si tomas, no manejes, cuídate, maneja con precaución y acuérdate que lo único que importa es justo este preciso momento. ¡Adiós!
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5: Las 6 con 4 minutos.
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1: 6:11.
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1: Hits Lovers, bienvenidos en este viernes. Lo hemos logrado una vez más y en estas 4 horas hoy te traigo información acerca de una nueva película de acción llamada Matchbox. Te voy a estar platicando acerca de ella y también te vamos a hablar acerca de Marvel, porque otra vez vuelve a ser de las suyas, pero ahora en la Comic-Con de Nueva York anunció nuevas series, nuevos proyectos que tienen en puerta, así que te lo voy a estar también platicando más adelante. En nuestra tendencia del día de hoy, vamos a hablar acerca de los disfraces de Halloween. Porque, a ver, somos personas, tú eres una persona que te gusta disfrazarte, no te gusta, no celebras Halloween. Lo estaremos platicando también y además de conocer de qué te has disfrazado. ¿Cuál ha sido el mejor Halloween de tu vida o tu mejor disfraz? ¿Lo hiciste tú? ¿Te gusta hacerlo? Vamos a platicar todo esto y mucho más en nuestro Momento Mosquita, Long Story Short y el Top 9. Mi nombre es el Jerry y es momento de que te comuniques conmigo a través del WhatsApp en cabina, el número 998-40965, para que me cuentes cómo estás el día de hoy, cómo te encuentras, desde dónde me escuchas, hay tráfico, no hay tráfico, qué tal está Cancún en este momento. Avísenme si me llega a llover, por favor, eso también se los encargo muchísimo, que dejé ropa colgadita hoy y no vaya a ser la de malas ahí que una lluvia sorpresa vaya a querer arruinar un poco el día, pero esperemos no sea así. Recuerda que tú eres mis ojos allá afuera y tú me ayudas muchísimo para hacer comunidad y saber si tenemos que tomar rutas alternas, si tenemos que irnos por algún otro lado o simplemente tener que pasar por el tráfico. Y recuerden siempre ser pacientes, ser tolerantes, ceder el paso, no estar a las prisas. Lo más importante siempre es llegar con bien a nuestros destinos. También, si me quieres compartir una fotografía de lo que tienes enfrente en este momento, compartirme una selfie tuya, una foto del estéreo de tu carro, o compartirme un meme, hoy es viernes de memes. Me gustaría tener memes de Halloween atiborrados en el WhatsApp. Compártemelos al 998-40965 y en redes sociales como Hits96.5FM, tanto en Instagram, Facebook y TikTok. A mí me encuentras como @Gabo_EGS. GaboX me encuentras en redes sociales. Y antes de continuar con más música, hoy te tengo una sorpresa. Hoy te tengo una dinámica un poquito distinta, pero va a ser al final del programa. En la última hora vamos a hacer una dinámica ahí nueva, pero eso te lo voy a spoilear literalmente inaugurada a las 9 de la noche. El top 9 va a seguir, eso va clarísimo. Pero vamos a meterle algo ahí al final del programa. Así que para los que se quedan al final, ya lo averiguaremos más adelante. Y ahora sí, te dejo con más música aquí en Hits 96.5, donde viven los hits. Y más adelante te traigo la información de esta nueva película llamada Matchbox.

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3: Las 6 con 23 minutos.
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0: 6:32.
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0: Y ahora sí es momento porque llega una nueva apuesta de acción y te hablo de la película de Matchbox. Y es que es una película de John Cena. Está inspirada en los famosos carritos de juguetes de Mattel y acaba de llegar a nada más y nada menos que Apple TV Plus. Pero el estreno no está arrancando con el pie derecho. La crítica apenas le dio un 25% de aprobación en Rotten Tomatoes. John Cena interpreta a Sean, un agente encubierto de la CIA que regresa a su pueblo y se reencuentra con sus amigos de la infancia. El problema es que todos terminan involucrados en una peligrosa conspiración internacional para recuperar un arma nuclear. Hay persecuciones, explosiones y mucha acción bajo la dirección de Sam Hargrave, responsable de Misión de Rescate. Así que esta es una de las películas que está en Apple TV. Creo que puede llegar a ser una buena apuesta. No lo sé, ya saben que luego la crítica es demasiado crítica y suceden estas cosas, pero creo que puede llegar a ser una gran apuesta. Saluditos para el buen Alex Martínez, que ya se hace presente con las bebidas chistosas y dice: buenas tardes, una disculpa por llegar tarde, pero me quedé dormido. Como siempre. Saluditos, mi querido Alex, gracias por estarnos acompañando, bro. 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Y ahora sí, nos vamos a continuar con más música aquí en Hits 96.5, donde viven los hits. Y más adelante te traigo la información de Marvel y la nueva información que sacó en la Comic-Con de Nueva York. Llega Nate Joe y el tema Closer.

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3: Las 6 con 42 minutos.
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0: 6 de la tarde con 51 minutos.
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0: Continuamos en Hits 96.5 y ahora sí te cuento que Marvel aprovechó la Comic-Con de Nueva York, todo esto para anunciar que Marvel Zombies tendrá 3 especiales nuevos en Disney Plus. Y el primero será The Winter Soldier, que llegará en Halloween de 2027. Después vendrán The Feast of Khonshu en 2028 y The Last Guardian en 2029. La idea es mantener el tono adulto, sangriento y violento que convirtió a esta versión de los superhéroes en algo un poco distinto a lo habitual. Y también hay fecha para el regreso de tu amigo y vecino Spider-Man. Su segunda temporada se estrenará el 13 de enero de 2027 en Disney Plus. Peter Parker continuará su aventura en esta realidad alternativa y entre las novedades aparecerá Gwen. Así que ahí está la información. Llegan estas nuevas para los amantes también de los zombies, de lo fuera de lo común, de lo anormal, porque llega a ser así. Pues ahí están estas series o miniseries de Marvel Zombies que estarán saliendo en los próximos años. Y en la siguiente hora, hablando de zombies, hoy vamos a hablar acerca de los disfraces de Halloween. Así que yo te quiero preguntar, ¿tú eres una persona que disfruta y sí le gusta disfrazarse? ¿O de plano dices, el Jerji me da una flojera tremenda? Quiero que me lo cuentes a través del WhatsApp 998-40965 y en redes sociales como Hits96.5FM, tanto en Instagram, Facebook y TikTok. A mí me encuentras como @Gabo_EGS. GaboX, me encuentras en redes sociales. Quiero conocer si eres una persona que cada Halloween se disfraza, eres de decir, ¿sabes qué? Mejor paso en esta ocasión. Quiero conocer de qué bando estás, del team disfrazarnos o del team no disfrazarnos. Lo estaremos conociendo a lo largo de la siguiente hora porque te voy a dejar ahora con más música en Hits 96.5, donde viven los hits. Llega el turno de Cyril y esto es The Power of Love.